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Torres, pegadito ahí, pegadito a esta radio de la gran familia Telemicro, miércoles. ¿Cuál es tu bachata favorita? ¿Las puedes pedir? Dale. DJ Luisito. 809-582-1057. Produce el Super Zorro. Son los éxitos de esta radio de Santiago y es de la gran familia Telemicro. ¡Qué buena! Hasta las 9 nos fuimos a nivel de bachata. Hasta las 9 de la noche, solo éxitos. ¡Ariel!

0: por lo menos Tony B, salúdalo, un envidioso, el más conocido del barrio, tu vecino, será un amigo, quién sabe.
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0: Y que se mueran los envidiosos. Ay, que noche que está sabrosa, está bonita la noche, el ambiente se pone bueno. ¿Con qué buena?
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0: La línea 582-1057. Tu bachatica hasta las 9. Solo éxitos. Amargado estoy. Sí,
2: hello.
0: Dímelo.
2: Ponme una bachatica ahí de Leonardo Paniagua, de la madre.
0: Oh, sí.
2: Ok, se le agradece, DJ Luisito. Ok, pa'lante, DJ Luisito.
0: Buenas noches.
3: Sí.
0: Solo éxitos, qué buena, Santiago en el miércoles. Saludos para Johnny, Gaspar Hernández. Ese siempre está conmigo, conectado. Ese de lo mío, al igual que Richard en Tenares. Saludos para la gente de Limón del Yuna, también conectados con esta radio. ¡Qué buena!
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0: Chatica, ñoñaita, y para todas las madres, para ti, mamá.
4: Buenas noches, Luisito, ponme una del varón cualquiera.
0: Ay, del varón, en breve. Eso es una orden. Saludos a nuestra gente maeña. Los maeños que son de Mao.

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0: estaré esperando en Qué Buena 105.5 la noche. Es diferente con esta radio, solo éxitos a nivel de bachata.
1: ¡Ay, la espada!
0: Saludos para China, por ahí está disfrutando de esta radio, muchas bachatas. Y una noche especial, miércoles 27 de mayo, esperando el Día de las Madres el domingo. ¿Ya está claro lo que vas a regalar? ¿Ya tú sabes qué es lo que quiere mamá para el domingo? Mamá no quiere taza este domingo, no le vengas con el mismo coro. Que no, que esto, que lo...

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0: ¡Eso! ¡Qué buena! ¡Ey! Demasiado duro el grupazo. ¡En qué buena, Santiago! 105.5. Ahora, hablando de duro, chequea qué tablazo lanzó Alajaza. ¡Chequea! ¡Es un nuevecito! ¡Jarabacoa Serie! ¡Jarabacoa! Se llama Me Cansé. Un tema para que le dé oído. ¿Cómo
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0: Oye, Lelo Sánchez, mío, la gente de la Buena Vista. Con qué buena en la noche, 105.5, ni loco que yo esté, regresaría con ella. Dice Elvis Martínez, tu camaroncito, bachata, pasa de buena aquí, 105.5, Lelo Sánchez. Qué loque, ¿cómo está todo, hermano mío?
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¡Dale swing! Saludos para mi hermanazo, el chamaquito José Luis, junto a Lelo Sánchez de Lo Mío. Buena Vista, siempre activo con Qué Buena, José Luis. Dile a Lelo que nos vemos por ahí. Dile a Lelo Sánchez que me espere, que voy para allá. ¡Ay, papá!

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0: amigos, bienvenidos a la opción de la mañana para que el país se exprese a través de Independencia FM como emisora matriz 93.3 para Santo Domingo y todo el este, 105.5 para Santiago y todo el norte, 103.9, qué buena, San Juan de la Maguana y todo el sur. Telemicro Internacional, Telemicro Canal 5, Digital 15, el Canal 3 de Aster y todas nuestras plataformas digitales. Aquí estamos en este jueves 28 de mayo. Ayer el país conoció la renuncia del reelecto senador por la provincia de Santo Domingo, Antonio Taveras. Muchos han creído en lo que él dijo para motivar su dimisión de la curul, sobre todo del Partido Revolucionario Moderno. No dijo la verdad. Él renunció del PRM y se declaró senador independiente porque él pretendía que el presidente de la República, Luis Abinader, lo impusiera como próximo presidente del Senado a partir del 16 de agosto. Él solito quería que el presidente instruyera a los senadores para que lo apoyaran. Al no lograr esos propósitos, entonces aprovecha la sesión de este miércoles y anuncia su dimisión de el PRM, del bloque del PRM. Él sigue como senador. Lo correcto debió ser que él renunciara a la senaduría y se la entregara al PRM. Él no hizo eso porque él buscaba, repito, ser el presidente del Senado a partir de agosto. El PRM, que semanalmente estudia la popularidad y aceptación de sus dirigentes, comprobó que él solamente cuenta con un 18% de aceptación en la provincia de Santo Domingo. Lo cargaron en el 2020 y lo cargaron en el 2024. Y entonces se ha lanzado del barco haciendo creer lo que él dijo en el Senado de la República. Dice él que después de una profunda reflexión, no hay antes, que era que tú querías ser el próximo presidente del Senado. Ustedes saben que el PRM tiene mayoría aplastante y que lo que el PRM decida en el Senado es lo que se va a hacer. Pues como él sabe que el líder del PRM es el actual presidente de la República, él tocó esa puerta buscando que lo escogieran a él y no al exitoso presidente del Senado, Ricardo de los Santos, que es el senador de la provincia, Sánchez Ramírez. Es bueno que esto quede bien claro, que no se dejen allantar, que el hombre lo que quería es que lo señalen a él sin contar con un buen respaldo, no solamente en su provincia, sino en el PRM. Se declara independiente. Vamos a ver en los próximos días su comportamiento. Será un senador solitario. Ya tendrá que buscar una oficina como senador independiente. Ya no va a participar en las estrategias senatoriales del PRM. Esa es la realidad que le estoy contando, porque a las 2 de la madrugada de hoy, una fuente de entero crédito vinculada al PRM me dio. Yo parece que estaba hueliendo donde guisan, porque tan pronto yo vi su intervención en el Senado ayer, donde él dimitía, yo escribí un Twitter que debe estar por ahí, donde yo hablaba que era precisamente, y me lo confirmó esa fuente a las 3 de la madrugada de hoy, de que lo que él quería era buscar la presidencia del Senado y que sus iguales lo apoyaran. Nada más contó con el voto de él solo. Oigan bien lo que estoy diciendo. Nada más, las aspiraciones de él, nada más contó con él solo. Por eso ustedes veían unas alaracas en estos días, los medios, cada vez que se acerca agosto, en periodos normales, la gente sabe que hay que renovar los bufetes directivos, tanto de la Cámara de Diputados como del Senado. Y entonces, mientras Ricardo esté ahí, va a ser presidente del Senado. Ha cumplido fielmente con la agenda del PRM y además Ricardo es un hombre popular, desde que fue diputado llegó a ser el más votado en su provincia
1: Sánchez Ramírez.
0: Así es que esa es la realidad de la dimisión del senador de la provincia de Santo Domingo.
1: Y puedo agregar algo ahí rapidito del señor senador, que lamentablemente es una persona que no genera simpatías en la propia Cámara del Senado. Sus compañeros, las personas que trabajan con él, la gente que le conoce, siente que es un tanto arrogante, que es una persona que cree que se lo merece todo y que para colmo entonces se comporta como un niño, porque al no poder lograr lo que él desea, entonces patalea y dice me voy, normal. Y es una pena que haya decidido esto. Nadie puede decir dentro del PRM que el que se va no aporta, porque todos los que están fortalecen la institución, el Partido Revolucionario Moderno, que en este momento no es que esté atravesando su mejor etapa, pero unidos todos siempre pueden lograr que el partido siga fuerte, que siga hacia adelante. Y la renuncia de un senador, usted puede pensar lo que desee, pero hace daño. Entonces, él es un cuadro del partido, ahora se declara independiente. Para aquellos que decían, pero entonces no aceptan la candidatura independiente. Una cosa es candidatura independiente, cosa que yo apoyaba, y otra cosa es que una vez usted ya con el escaño logrado, que usted ocupe una curul en el Congreso Nacional, pues entonces decida no pertenecer a ninguna institución, organización partidaria. Usted ahora solamente obedece a su propio criterio, no recibe ninguna línea partidaria, entiende que si va a votar por algún proyecto lo hace porque usted ha

0: Cuando aquel negocio de los libros, él bailó ahí.
1: Sí.
0: Pero además, él no es confiable porque él llegó a decir que él aportó al PRM 300 millones de pesos.
1: Y lo dijo de su propia voz.
0: No tiene ética. Todo el mundo sabe que las campañas electorales, Michael siempre grita de lo que cuesta una campaña electoral, sostener una candidatura. Tú sabes lo que va. Es una inversión, la propia idiosincrasia de una candidatura sabe que tú tienes que invertir. En un país donde la gente se acostumbró al dame, a la receta, sí, a que se murió uno, hay que buscar una caja de muertos, hay que buscar colar café en una reunión, todo eso lleva un gasto, todo eso lleva una logística. Y tú no puedes, en un partido que te coge, que tú vienes del sector privado, tú no puedes venir a tronar y a virar creyendo que te la está comiendo. Eso es así. Instalar un proyecto de candidatura desde regidor hasta presidente de la República tiene que llevar una gran inversión. Y que tú digas que yo recuerdo que en una campaña de esa de Danilo Medina, alguien dijo que había aportado algo y Danilo mandó a devolvérselo. Lo recuerdo perfecto. Que él aportó, creo que fue 22 millones de pesos. Danilo, hey, llamó al jefe de campaña, devuélvele su cuarto.
1: Exactamente.
0: Porque también hay gente que no tiene ética. Uh-huh. Independientemente de que la gente critica la política, de que en política se produce muchas cosas, que se produce mucho en el sector privado. Lo que pasa es que el sector privado, como no es político totalmente, pero en el sector privado se producen estafas, diabluras, golpe bajo, campaña malsana y todo eso, pero está en el sector privado, no es político. La gente cree que todo lo malo es político. Y yo le digo a la gente muchas veces que los pobres de este país, la única oportunidad que tienen de trascender es la política. Tú puedes tener el mejor currículum del mundo y tú estás ahí, en el banco. Si tú no tienes un padrino político o tú te metes en un partido, tú no vas a llegar. Por lo menos en la administración del Estado, porque en el sector privado ya son consorcios familiares. Entonces, eso es así. Ya yo dije las razones fundamentales de por qué se va. Y yo, uno que sigue los senadores, que son los líderes políticos de la provincia. Anteriormente un senador era, y sigue siendo, hay senadores emblemáticos, por ahí están, pero yo más o menos lo que yo me sospechaba me lo confirmaron. Esa es una realidad cruda. Ayer el Ministerio de Educación emitió una ordenanza que prohíbe el uso de aparatos electrónicos en las aulas, sobre todo celulares. Es una medida que se ha venido aprobando en algunos países para evitar que la distracción de los estudiantes en las aulas. También se le prohíbe a los maestros. Entonces, una medida departamental del ministro de Educación, Luis Miguel de Camps, regula el uso de los celulares en los centros públicos y privados, en los centros educativos. Yo creo que esta medida era necesaria, porque ya que hay muchachitos de 8 años reclamando a la padre que le compren un celular por la fiebre que hay del uso de celulares, hay padres que para alegrar a sus hijos y de que no tengan un día un poco atareado, le entregan el celular, ese aparato importante, que ya no es un celular simple. El teléfono es una multimedia. Tú puedes ver televisión, bajar videos, llamar, que para lo menos que se usa, interactuar, recibir mensajes de todo índole. Por tanto, hoy día el teléfono es ese aparato que junta todos esos servicios informativos. Entonces, la tecnología es importante. El mundo va a la tecnología. Sin embargo, para el primer aprendizaje, yo creo que es necesario que se hayan adoptado medidas como las que ha dispuesto el ministro de Educación. Por ejemplo, establece una prohibición total de teléfonos celulares personales en el nivel inicial. Para el nivel inicial primario se imponen severas restricciones, mientras que en el nivel secundario el uso será regulado y supervisado bajo estrictos criterios pedagógicos determinados en cada centro. Me explico. A veces hay cosas que ya en el nivel secundario y más o menos en la adolescencia, que yo le siempre he dicho, y ese era el tema de discusión ayer, que es la parte del ser humano más delicada. No es la niñez ni es la adultez. el adolescente.

0: ¿Por qué la niña es puero? Porque los niños pueden ser manejados. Pero ya una persona, por ejemplo, de 14 años, una muchacha, un muchacho de 14 años, ya sus condiciones físicas van cambiando y va recibiendo algunas transformaciones naturales, ¿verdad? En su cuerpo y en su mente. Entonces, eso lo hace un poco vulnerable. Sí. Y más vulnerable, diría yo, un poco impetuoso. Ya ellos comienzan a ver las cosas, sobre todo su sexualidad, su comportamiento.
1: Se creen hombrecitos.
0: Incluso el corazoncito comienza a latirle por alguien. Entonces, ya ahí es una situación delicada. Por tanto, el teléfono ayudaría en gran parte a una gran desviación. Por eso, el Ministerio de Educación busca la implementación de la docencia controlada. Tendrá efectos, además, ya a nivel médico, hay algunos oftalmólogos, algunos expertos que dicen que el uso continuo de la pantalla a los niños les crea problemas. De todas maneras, pienso que la normativa es prudente, es oportuna y es necesaria. Tocará ahora cada centro educativo comenzar a aportar a partir de hoy decisiones que permitan el cumplimiento de esta disposición que nace del propio ministro de Educación, Luis Miguel de Camps. ¿Tiene algo que agregar, joven, ahí?
1: Sí, tengo algo que agregar, porque yo también apoyo esta medida, lo primero.
0: Mueve tu teléfono, porque ahora tú me tienes un gancho. Sí, a veces usted está hablando. Es
1: aquí
0: yo.
1: Aquí estoy.
0: Entonces estoy yo de payaso aquí. Entonces, lo correcto es que tú... Y gracias por el servicio, porque ahora me ha incluido en ese canal de YouTube.
1: De paso, suscríbanse, Patricia Pérez Díaz, que es mi canal de YouTube.
0: No reclamo derechos, pero de vez en cuando, directo al hígado.
1: Nunca cae mal. Deja que lleguen los chelitos, como dicen por ahí. Mira, las 5:17 minutos de la mañana, a mí me parece que esta es una decisión importante. A propósito de que hoy día, lamentablemente, el celular, que es una herramienta importantísima, esencial, fundamental, incluso para el desarrollo del aprendizaje, pero también se convierte en un obstáculo y en una distracción de esos estudiantes. Yo sé que para los estudiantes es posible que esto no sea de su agrado en principio, pero es que hay que volver, señores, a lo tradicional, sin descuidar lo otro. Lo que no se puede permitir es que en medio de la clase los muchachos estén chateando, los muchachos estén inmersos en las redes sociales, viendo fotografías, viendo videos, mientras el maestro está explicando una clase, mientras un compañerito está haciendo una exposición. O sea, la mente tiene que estar en el aula, no debe estar por ahí volando en otro contenido. Entonces, esta orden departamental, que es la 011-2026, ha establecido estos nuevos lineamientos que serán aplicados tanto en la educación inicial como en la educación media. Y, como dije al inicio, todo se irá haciendo, imagino que de manera paulatina, que se irá socializando con los estudiantes, explicándoles por qué razón no deben utilizarlos, en qué momento podrán, en caso de, si es que no podrán acceder el celular a las escuelas, o si es que lo pondrán en algún sitio para que, por ejemplo, en el recreo puedan verlos y ver los mensajes que les han llegado, si los padres intentaron comunicarse. Pero yo creo que las escuelas son sagradas. Y como ya bien dijo Johnny Vázquez, esto también obedece a alineamientos internacionales. Nosotros también somos medidos a nivel internacional y ustedes saben que por ahí siempre está la prueba PISA, que mide conocimientos de lengua española, conocimientos de matemática, de matemáticas, ciencias sociales y ciencias de la naturaleza. En ese sentido, considero que esta decisión debe ser apoyada incluso por los propios padres, que deben fomentar también e involucrarse en ese proceso de enseñanza-aprendizaje de sus hijos, no solamente enviándolos a las escuelas, sino supervisándoles cuando lleguen a casa, ver si hicieron las tareas, y en el mismo hogar ver que ellos no estén con el celular haciendo las tareas, a menos que sea, como ya no van a la biblioteca y ahí mismo es que ellos buscan, se informan, ¿verdad? Bueno, así sí, pero no que estén chateando, no que estén metidos en Facebook, en Instagram, en TikTok, nada de eso. Es centrado en que puedan obtener los conocimientos. Así que yo también apoyo
0: dos datos agregar es la ADP, la Asociación Dominicana de Profesores, valoró positiva.
1: Qué bueno.
0: La medida. Pero aquí hay un dato que quiero dar. Yo me lo he aplicado a veces, pero aquí está. Un estudio que se ha hecho dice que el no uso del móvil durante 3 semanas mejora el sueño, reduce los síntomas de depresión y aumenta el bienestar mental de decenas de miles de escolares. Eso fue un estudio que se hizo en Austria, Suiza, Alemania e Italia. Estos jóvenes apagaron sus teléfonos el pasado 4 de marzo durante 21 días para participar en el gran experimento de teléfono móvil DOR 1, diseñado para invitarles a replantear su relación con el dispositivo y descubrir nuevas formas de ocupar su tiempo lejos de las redes sociales y las pantallas. Yo pienso que sí, incluso hasta en los temas que tocamos ayer, que no quiero ni hablar hoy, hasta en los feminicidios y en todo eso, influye el teléfono, que la gente no lo crea. Hay un dicho popular, el que busca encuentra. He oído esa palabra.
1: Y mentira no es.
0: El que busca encuentra.
1: Mentira no es.
0: Entonces, también eso ha incidido, aunque uno diga que no y quiera ser un poco hipócrita, sabe que todo está bien y fluye bien hasta que usted encuentra un mensaje de algo. En el trabajo, en la relación sentimental, en la relación de pareja, lo que usted quiera. El teléfono, porque dice la gente que no todo lo bueno algo malo tiene y viceversa. También está la actitud del ser humano, que sí, el que tiene que estar en dominio emocional equilibrado en una sociedad bombardeada permanentemente y donde la falacia se reproduce en segundos, la mentira, así como la información buena también, pero claro, en este caso
1: hay un universo de información, tú debes discernir.
0: Entonces,
1: pero los jóvenes no siempre tienen la capacidad para hacerlo, y los niños menos.
0: Es ahí donde está el asunto. Sigue el tema de los motoristas. Ahora están en reuniones. Alguien planteó un absurdo, que los camiones transiten de noche. Hay gente que se mete como en onda. No pueden los camiones transitar de noche en La Patana porque ellos transportan la economía. Llega un embarque en uno de los puertos del país y hay que esperar la noche para... Es todo lo contrario. El problema del tránsito es un problema mental. No es de horario, es un problema mental. A mí me encanta manejar después de la... A mí me encanta manejar entre 7 y 10 de la mañana, me encanta. Yo me voy al interior a esa hora. Anteriormente yo andaba más de madrugada, pero por las condiciones que ustedes saben de inseguridad. Pero usted no puede plantear que las patanas y los camiones que mueven la economía, demostrado para los teóricos de este país, demostrado la pandemia... A la gente se imagina si en la pandemia los embarques, los barcos no hubiesen dejado de navegar. Los barcos transportan todo lo que importamos y exportamos, y los camioneros lo distribuyen en el país: alimentos, medicinas,
1: sí,
0: efectos eléctricos, lo que sea. Por tanto, yo creo que no, el problema no está ahí. El problema está aquí, en la mente. Mira cómo estamos nosotros tranquilitos aquí. ¿Qué es lo correcto? Bacanillo, no te deje envolver ahí por la perturbadora. Salimos de aquí. Patricia sale de aquí. Pues la voy a poner a ella. Se ha vuelto una andariega ahora. Patricia sale de aquí o sale Claridiana, por ejemplo,
1: sí,
0: que me está mirando. Lo primero que cuando ustedes van a salir, voy a salir yo, voy a salir cualquiera. Primero la mente, primero el vehículo, que esté bien, que tú te asegures que esté bien. Segundo, antes de encender el vehículo, usted se pone su cinturón. Y después que usted se pone su cinturón, usted enciende el vehículo. Y usted ahí sentado, no me arranque de una mesa y sabe para dónde va. ¿Para dónde yo voy? Bueno, yo voy ahora para la Junta Central Electoral. Mentalmente, el que no lo tiene, porque no todos los vehículos tienen la aplicación, ¿no? Tienen el GPS. Pero tú lo tienes mental. Bueno, a las 7 de la mañana yo no puedo pasar por la Lincoln porque hay un tapón. Déjame irme por la Santiago y voy bordeando hasta caer a la Anacaona. De ahí travieso, caigo a la luz, pero estoy en la Junta. Por ejemplo, el ser humano no quiere hacer eso. El ser humano quiere desgaritado. Y entonces por eso esa prontitud. Ay, tenía que llegar a tal hora, a tal hora. Esa prontitud te hace cometer errores fatales, trágicos. Entonces el ser humano tiene que administrarse. El problema del tránsito, podemos tener mil medidas y será siempre mental. La velocidad máxima, tú tienes que saberla en carreteras, en la ciudad. Entonces hay una serie de cosas que la gente no tomamos en cuenta a veces. Y de ahí viene el problema de los tapones. Eso va para también los camioneros, para los motoconchistas, para los guagüeros, etcétera, etcétera. Entonces, yo creo que la medida que podemos tomar con el tránsito es educar al conductor. Educar al conductor, no importa el cilindraje del vehículo, para que él sepa cómo debe transitar. Los motoristas tienen la desventaja de que los motoristas no tienen carrocería. La carrocería son el saco de hueso que tienen arriba. Esa es la carrocería de un motor. Por tanto, tú sabes que si choca con un vehículo, va a llevarla a depender, porque el vehículo tiene un caparazón, lo llamamos carrocería, y el motoconchista tiene los huesos de la rodilla, los huesos del codo, los huesos de la cara, etcétera, etcétera, etcétera. Entonces, por ahí es que yo creo que hay que comenzar para educar frente al problema de la gran cantidad de accidentes de tránsito, la mayoría trágicos.
1: 5:26 minutos de la mañana de este jueves 28 de mayo, año 2026. Mira, ayer la jueza de instrucción de la segunda sala penal de aquí del Palacio de Justicia de Ciudad Nueva impuso 3 meses de medidas, bueno, 3 meses de prisión como medida de coerción en contra de una comunicadora de nombre Tamara Martínez, que fue demandada por difamación e injuria por otra colega, otra comunicadora que se llama Gaby de Sangles. Y aunque usted no lo crea, señores, mucha gente cree y piensa que en los medios de comunicación usted puede decir y por esa boca como que no hay un mañana, sin ningún tipo de responsabilidad y mucho menos sin pruebas. Y yo básicamente quiero aprovechar así rapidito para pasar a otro tema, hacer un llamado a los comunicadores que no son periodistas, pero que hacen uso de los micrófonos, de las cámaras televisivas y sobre todo de las plataformas digitales como YouTube, para producir y generar contenido que muchas veces resultan interesantes. No siempre aportan contenidos de valor, pero sí entretiene a esa masa que está ahí de manera recurrente consumiendo ese tipo de contenido. Lo cierto es que lo dicho por la señora Tamara Martínez, y que lo llegó a reiterar en numerosas ocasiones, burlándose y en cierto modo destruyendo el nombre o el buen nombre y la moral de esta otra comunicadora que se llama, reitero, Gaby de Sangles, en cuanto a su vida íntima, pues no tuvo cómo probarlo en el tribunal y la jueza decidió enviarla a la cárcel de Najayo por 3 meses. Como ustedes saben, ella está en libertad y esto tendrá que ir primero a la Corte de Apelación, luego a la Suprema Corte de Justicia, o sea que no es que ella va a estar presa de una vez, sino que esta medida será apelada. Pero desde mi punto de vista va sentando un precedente en aquellos comunicadores, sobre todo de plataformas digitales, que lamentablemente no hacen mucho aporte a que se respete la moral y mucho menos, señores, al tema de la conservación de las buenas costumbres, porque en estos días, en esta época que vivimos, lo que impera es un llamado, una frase, no sé cómo decirle, meterle al bloque, cosa que usted se sienta, no sé, dueño del mundo, poderoso, y que usted pueda hacer y deshacer, pero sin consecuencias. Entonces, reitero que espero que esto sirva de lección para los otros comunicadores, porque estar en la justicia, ir a audiencias, sentarse en esos bancos incómodos, aunque tenga aire acondicionado la sala en la que usted se encuentre, esos bancos duros, señores, eso no es fácil, y usted pagar un abogado, usted tener que sacarle su tiempo para ir a una audiencia que se la reenvían, o sea, es bastante incómodo. Evítese eso y sobre todo haga un ejercicio responsable de la comunicación. Lo voy a reiterar, haga un ejercicio responsable de la comunicación, aunque sea de entretenimiento, no importa, pero no utilice ese poder que le da un medio de comunicación para estar destruyendo nombres, para destruir moral, para destruir reputación sin usted tener pruebas. sin usted tener pruebas, porque para eso están ahí las leyes, y la persona agraviada o la empresa agraviada en algún momento accionará y usted entonces se verá en la obligación de pagar las consecuencias. Y no sé si viste, Johnny, ayer que al comunicador Ricardo Ripoll, yo vi primero el video en el que un motorizado, porque no podemos decir que es un motoconchista, un motorizado, aprovechando un descuido de él que estaba en un taponazo, tenía el cristal de su vehículo bajo, no lo tenía arriba, estaba chateando con su celular o lo tenía en la mano. Ese motorizado ágilmente se metió prácticamente medio cuerpo y se lo arrancó. Eso fue en eso de las 7 de la noche. Y como muchos saben, ese señor forma parte de la plataforma Somos Pueblo. Pues anoche mismo, ya su celular fue recuperado por agentes del DICRIM. No vi que la persona haya sido apresada, pero lo que me ha dolido a mí en los comentarios que he leído es que, ¿cómo se le ocurre a él? O sea, que si él sabe en el país que vive, que por qué tenía el cristal abajo.
0: Es verdad. Él sabe, no sabe en el país que vive.
1: Él no sabe en el país. O sea, tú no puedes andar con el cristal abajo. No puedes.
0: Ni okay. Pararte con el semáforo con el cristal abajo.
1: Ok. No sabía que no teníamos esta libertad en este país. No sabía, de verdad.
0: La teníamos, pero nos la quitaron los ladrones.
1: No sabía que usted no es autónomo, que usted en su vehículo.
0: Un tanque de basura, bueno.
1: Está afuera, condicionado, anda como el otro quiera. Entonces.
0: Así. Lamentablemente es así.
1: Ah, pues entonces no es verdad lo que dice Faride, que es un país seguro, entonces. Yo pensaba que sí, que usted como dueño de su vehículo, si por ejemplo tiene el aire acondicionado dañado, por ejemplo.
0: Déjalo abierto.
1: Con este calorazo que hay, no sé.
0: En el residencial donde vive, dejó el que estaba abierto. Le llevaron todo,
1: o sea, que
0: y le llevaron.
1: Es culpa de la persona que le roban el celular. O sea, en este caso es culpa de él, que por tener el celular, por tener el cristal abajo. No es del ladrón que le robó su celular, la culpa es de él.
0: Aquí,
1: mira qué bien.
0: Aquí, yo dejé un tiempo de pararme adelante, y hay seguridad, y se robaban los retrovisores del vehículo. O sea, donde quiere, que menos tú crees, que tuve un jovencito con una mochilita atrás, pasó uno por mi casa anoche. Nosotros somos comebola, ni mi esposa es una comebola, ni mi hijo tampoco. Cuando lo vimos, dijimos, hey, atención, de una vez. A que si él andaba, todavía anda con una Biblia a esa hora, y es que tenemos, porque ahí han atracado en mi gente. Es decir, el dominicano también tiene que aprender a coger la seña. Usted no puede ser un comebola, un distraído en la calle, porque usted sabe en el país que está, donde la ratería se roba. Mira.
1: No, te escucho.
0: Se roban los cilindros de gas, se los llevan si tú no lo amarras con una cadena. ¿Por qué tú crees que la gente? Se roban los aire acondicionados que están fuera. Tú no puedes dejar en el patio de tu casa nada. Si están haciendo una construcción, bacanito, y lo cogió la noche y dejaron los blogs, el dueño sabe que no va a poder blog. Que se lo llevan. Se llevan la arena, se llevan todo. Aquí se roban todo. ¿Por qué tú crees que las joyerías, la compraventa y en algunos barrios los colmados están con reja de hierro? ¿Por qué tú crees? Dame dos libras de arroz, mira, y tú tienes que pasar la mano por allá. ¿Por qué? Porque a los dueños del negocio los atracan, y comenzando que aquel que está en la esquina, un colmado que hay aquí, lo han atracado de 20 veces, que está aquí, a dos esquinas del canal. Y esto es Gascue, y por aquí hay supuesta vigilancia policial, y por aquí pasan unidades de qué sé yo cuánto. Sin embargo, es así. Ni hablar de otros sectores que no son tan profundos de la capital. Ya aquí, si te descuida el tipo, el que te opera la vaina, la manguera de la gasolina, te pone otra cuenta que está. Tú sabes que cuando tú echas combustible y tú pagas, queda registrado, ¿verdad? Por ejemplo, tienen dos máquinas, gasolina premium y gasolina regular. El último que echó queda registrado en la máquina, ustedes lo han visto. Hay bomberos que te agarran a ti, ¡pam!, y te mandan una manguera. Y te echan, y te cobran si te descuida, está de comebola con un celular, mira, echando gasolina como yo, muchas mujeres. El tipo mete la manguera y te dice a ti, míralo ahí. Aquí me robó una cajera, 2,000 pesos, el domingo antepasado.
1: ¿Qué?
0: No, el domingo ahora. me robó 2,000 pesos en una estación de gasolina que está allá. Yo no quise, yo andaba ese día con la señora y ella es muy prudente y no estaba por pelear. Pero esa señora me robó 2,000 pesos y yo me di el robado. Oye, ¿cómo?
1: Pero ¿cómo te lo sustrajo?
0: Dame, yo voy, hay que ir a autoservicio. Yo voy, La señora me dice que le busque un Smirno, que yo, una cerveza sin alcohol, y buscamos dos. Y yo busco la dura y voy y busco, y en todo, y cojo unos chicles de uno que son como 200 y pico de pesos, no recuerdo la marca. Y ella me dice a mí, yo le pongo los 2,000 pesos, ¿verdad?
1: Sí. Y ella te dice entonces.
0: Espérate, yo le pongo los 2,000 pesos. Y ella me dice que le dé 50 pesos para devolverme 1,000.
1: Ajá.
0: Se robó los 2,000 pesos. Estamos hablando, está buscando menudo. Y me dice que yo no se lo di. Porque cometí el error, un error que he tenido, pero ya ese fue mi último robo. Ya yo pago de último. Yo, ¿cuánto es?
1: Y
0: yo
1: lo pongo a la.
0: Se lo robó. Se robó los 2,000 pesos. Que si vamos a la. Que aquí. Porque ese pleito todavía no es que yo no lo he echado. Yo lo voy a echar. Porque tengo la hora. Fue 3:47 de la tarde del domingo. Y si la cámara está. Si los cajeros, que hay que ponerle. Hay que. Atención a los dueños de negocios. Póngale cámara a los cajeros. Que quizás no le roban a ustedes, pero a nosotros sí. Esa me lo robó. Entonces yo le di otros 2,000 pesos y me fui. Yo creo que la cerveza me supo a miau después de eso. No por los 2,000 pesos.
1: El pique.
0: Primero una muchacha elegante, una cajera ladrona.
1: Ay, Dios mío.
0: Entonces, no voy a decir el lugar, porque el dueño no tiene que ver con eso. Pero es para que tú veas de por qué a veces nosotros somos malos. Y el dominicano perdió la caballerosidad y perdió la amabilidad con la gente. Ya, ¡ey! Una dirección, mira, no, yo no quiero hablar contigo. Porque la gente te engaña infragante, impunemente. Entonces, en un país así, tú tienes que andar con el cuchillo en la boca. Entonces, así, yo te menciono 1,000 estafas y tú tranquilita. Mecánico aquí, en este país.
1: Plomero, háblame de plomero.
0: No, pero un mecánico en este país que ensucian pieza. Y limpian pies y te la pasan como nueva. Nosotros tenemos todos esos trucos. Tú tienes que estar ahí. Di que el ojo, ¿cómo es?
1: El ojo del caballo lo engorda el amo, algo así.
0: Tú tienes que estar ahí. No se puede confiar en nadie. Con alguna gente no mande dinero, que se lo cogen. Es decir, hay una práctica muy lamentable. Y por eso que te digo a ti, que esa Patricia Pérez inocente que vino de Machín. Oíste, tienes que cambiar, porque es que la sociedad te ha llevado, tiene que llevarte a no descuidarte. Por ahí pasan mujeres que creen que porque estamos en el Canal 5 allá arriba nos roban, allá atracan. ¿Por qué tú crees que la policía la trajeron para acá? ¿Por qué tú crees que hay unos agentes policiales? Era que todos los días aquí atracaron más de 10 periodistas. Descuidada del parqueo aquí. Porque los ladrones tienen una agilidad que en segundo te arrancan. ¿Sabes? Yo tenía una persona muy vinculada a mí una vez que compró una marca de esta de guagua nueva, y esa guagua en 3 meses le robaron dos, que está abajo, dos gomas de repuesta. Ella se paraba en el tribunal que está ahí, el tribunal laboral que está ahí cerca de la Manicera, por aquí por la Pedro Livio, por allá.
1: Sí.
0: Bueno, ahí, entre la Pedro Livio, cerca de la Ortega Gasset, ahí, cerca del Mamaya, por ahí. Entonces, le robaban la y el seguro ya estaba chivo. El seguro creía que era un truco de ella, y con la cámara se daban cuenta que eran unos tipos que estaban ahí sentados. Y entraba al tribunal, imagínate, busqué el rol de audiencia a la hora que te toca, y esos tipos se daban vida, porque los ladrones. Mira, no confía en nadie. En unos santicos que estuve sentado, oíste, bacanillo. Unos santicos que están, son los ladrones más grandes, esperando un descuido tuyo. Un descuido tuyo. Entonces, ese señor, que es un señor mayor, según yo no lo conozco, no, yo no lo he visto nunca, personal. Apenas me sale cosas, como son temas que no me gustan, yo no. Pero aquí tú no te puedes descuidar. Aquí se roban hasta la mirada de Jesucristo en este país. Los descuidistas están en todos los lugares. Eso de que te van a ayudar. No, no, no me ayude, déjame, déjame de riengue. Entonces, cuando la gente te dice que él no sabe en el país que vive, es verdad, Patricia. No es de burla ni lo están culpando a él de robo, no. Lo que te están diciendo es que no te descuide, que no fíe en nadie. Aquí hay mujeres ladronas, bonitas, ladronas. Y tú en todas las estafas, ¿qué es lo que tú ves ahora? En todas las estafas.
1: Mujeres
0: ladronas.
1: Mujeres.
0: Aquí había una empresa que estaba en una plaza.
1: Muy están famosa, incursionando en el negocio.
0: Una empresa mujeres. Que, bueno, yo creo que tú trajiste ese caso ese día. Una empresa que vendía paquetes turísticos. Uh-huh. Y cuando fueron, bacanillo, ahí no había. ¡Ey! Ahí había un. Yo fui a una plaza de la que te mira. Y el local que tenía la empresa, lo que tenía era un grupo de caja vieja. Ni letrero tenía donde decían que estaba la empresa.
1: La dirección física de la empresa, porque no era ni siquiera virtual.
0: No.
1: Mira, a las 5:40 minutos de la mañana me están haciendo un llamado, para que haga un llamado al ayuntamiento del municipio de Yaguate, en la provincia de San Cristóbal.
0: José Oviedo.
1: Al alcalde de Yaguate, don José Oviedo, tengo la oportunidad de conocerle, claro, al caballero.
0: José, amigo mío.
1: Pero, don José, le están haciendo un llamado para que, por favor, usted envíe los camiones recolectores de basura en la caoba, o en caoba, dicen aquí, que tienen más de 2 semanas que no pasan a recoger la basura. Entonces, en caoba, por favor.
0: ¿Ustedes pertenecen a Yaguate?
1: Sí, sí, claro.
0: Pero tú nunca dices que eres de Yaguate, Machín, te quedaste en Machín, pero ustedes pertenecen al
1: municipio de Yaguate. Sí, perteneces a una comunidad, claro, que pertenece a Yaguate, claro. Pero ¿por qué tendría que decirlo? O sea,
0: no, lo que te quiero decir es que yo,
1: como no, porque paso por ahí. Si me dicen de dónde tú eres, de tal sitio, Machín, pero tú Machín. No dices que tú eres San, no, o sea, no. Normal, tú dices que tú eres de tal lugar y ya, sí, porque de que tú eres.
0: Yo soy de La Gatón,
1: Oye.
0: Mira, aquí está la agenda del presidente de la República. Hoy tiene un día muy activo.
1: Está muy activo el
0: presidente. Te va a gustar la agenda.
1: Vamos a ver.
0: Te va a gustar hoy la agenda del presidente. Déjame buscarlo, que me lo envió Jorgito. Déjame buscarlo. Bueno, el presidente de la República, hoy, pero qué teléfono, soy yo el paraguayo, como una vaina. A mí no me gusta esta vaina que ustedes me han dado.
1: Mira, es lo que tú le
0: aquí está el presidente. Bueno, hoy a las 11 de la mañana, el presidente de la República va a encabezar el acto de lanzamiento de la puesta en funcionamiento, permiso de salida del menor 100% digital. En la Dirección General de Migración. Esto es importante. A los que quieren salir con sus hijos o uno de sus hijos fuera y se queda uno aquí, tiene que tener la autorización del otro. Uh-huh. La otra parte de la. Eso se hacía antes, era una odisea. Y mucha gente perdió vuelo porque trataban de salir con un menor y no tenían la autorización del padre o de la madre.
1: Pero repítelo de nuevo.
0: Bueno,
1: repite.
0: Funcionamiento del permiso de salida del menor 100% digital. O sea, ya tú vas a poder solicitar permiso de salida de manera digital, no va a tener que ir.
1: Eso tienen que socializarlo
0: eso,
1: más.
0: Eso está bien.
1: Sí, pero tienen que socializarlo más para que la gente.
0: Anunciarlo.
1: La
0: Dirección de Migración tiene que tener
1: en
0: un
1: ese sentido, claro.
0: En televisión diciendo.
1: ¿Cómo?
0: Tienen que ir físicamente. Esta gente no quiere.
1: Pues, educar más porque como.
0: Migración se ha hecho el loco aquí, de que no tiene presupuesto y sabemos que tiene. Debe promocionarse sobre todo en la televisión. A las 12:15. Luis Abinader inaugurará de manera simultánea varias obras en la UAS, entre ellas Centro Multiservicio, Edificio de Tecnología e Informática, Edificio de Idiomas, Edificio de Laboratorios de Ciencias, Remozamiento y Equipamiento de la Clínica de Odontología, Construcción de la Plaza Estudiantil, Construcción de Laboratorios de Comunicaciones. Oye, eso en la UAS. A las 1:00 p.m, el mandatario sostendrá un encuentro con 350 estudiantes de liceos públicos y privados. Lugar Polideportivo La Caobas, en Santo Domingo Este. A las 6:00 p.m, el presidente participará en la conferencia del INTEC titulada Un Presidente Economista, en el marco del lanzamiento del espacio Aula Abierta de Economía. Eso es en el local del INTEC, en la Avenida Los Próceres. Ahí está la agenda muy apretada.
1: Bastante activa hoy el mandatario. Mira, me dice aquí
0: Santa. Él ya le ha donado 5,000,000 y pico de su sueldo. Él da su sueldo. Ahí hay una publicación donde dice. Lo que él ha regalado, aquí está en el listín, está el presidente ha regalado su sueldo de manera gratuita mensualmente a instituciones de servicios.
1: Que lo necesitan.
0: Bueno.
1: Mira, Santa Ruiz dice que, me corrige, me dice que el ojo del amo lo engorda el caballo.
0: El ojo del amo
1: lo engorda. Ajá, y también me lo corrige Carmen Medina, que me dice, el ojo del amo lo engorda el caballo, que así es que dice el refrán. Saludo por aquí a Nilka Santana, doña Julia Corporán, que está en Isabela Pantoja, Silo Cruz, Teófilo Peralta en Santiago, también Tony Rosario, Juan Vidó, Nelsi Camilo, por aquí también Efraín Paula Beltrán, Carlos Ramírez desde Hondo Valle y Mayra Irizarri en Santo Domingo.
0: Y yo voy a saludar a doña María Dolores.
1: ¿Quién es esa dama?
0: Allá en San Juan de la Maguana, cumplió 90 años y ella cocina, atiende a sus hijos,
1: activa,
0: a su nieta, y no se pierde el programa, ya está levantado hasta ahora. Como se levantan todas las damas a barrer.
1: Y echar agua.
0: Mientras barren, colan café. Si tienen algún vecino, hablan mucho, porque en los campos todavía se mantiene eso. Esa familiaridad.
1: Pero a las 5 de la mañana.
0: A las 6 y pico. A las 5 se levantan a colar café.
1: Ah, tú ves.
0: A barrer. Depende, ¿no? Porque lo más chulo es levantarse, sí, despertar esa hora en el campo.
1: Cuando
0: las casitas son de madera, están al lado.
1: Pero mi recuerdo de niña, que uno se levanta a las 6, pero porque ya está clarito, o sea, ya está, el sol va saliendo, entonces tú estás viendo
0: qué tú estabas riendo. Pero ya los abuelos estaban despiertos, los tuyos.
1: No,
0: los míos estaban despiertos.
1: Bueno, yo no me crié con ninguno de mis abuelos.
0: Bueno, Clemente, que era un trabuco de hombre.
1: Yo me crié solo con mi madre y mi padre.
0: Era un flaco, infatigable, se rendía mal caramba. Mi abuelo se levantaba a las 5, oye, bacanito, se levantaba a las 5 con un tremendo caballo. Y entonces, mi abuela Lucía, Lucía Pérez Encarnación, nació en Naranjo de las Matas. Mi abuela colaba el café. Entonces mi abuelo tomaba café ahí, se llevaba una hueva de tabaco, oíste, con su caja de fósforo, atiende, y una botella de Brugal de esa vacía, pero llena de café. Ese viejo era un tolete, a caballo, y a las 4:30, 5 él retornaba, el caballo cargado de víveres, de cosas y de hierba para el caballo. Entonces estaba en el patio, entonces nosotros, yo tenía 9 años, ayudaba al viejo, porque él me acuerdo como el viejo se tiraba del caballo y él ya no le ponía la mano a nada. Entonces veníamos nosotros, los hijos, los nietos, y desmontábamos el caballo. Eso para mí ha sido una de las experiencias más importantes. Por eso es que yo no le tengo miedo al sueño. Yo puedo durar a las 1:00 a.m, donde sea, tiran donde sea, y aquí estoy a las 4:30, porque mi abuelo me enseñó eso. Aprendí de él eso y de la palabra nunca. Yo lo voy hablando a mi abuelo cuando le decía a los tíos míos: nunca que usted se va a juntar con una gente y usted llega después. Usted tiene que llegar antes que sea el otro que llegue último. Usted siempre llega primero. Yo siempre, mi abuelo, todo eso lo aprendí de él y de esa laboriosidad y de esa tenacidad. Una soga, una lata de agua y a las 5 a mudar los animales. ¡Ay de aquel que se quedara acotado! O tenía la soga ahí. Yo me acuerdo de la soga todavía donde estaba puesta en un rinconcito de la cama. Una soga, ripiá. Eso era para el espalda que no levantaba. O si no te quedaba dormido, te tiraba una lata de agua. Eso lo hacía mi abuelo Clemente.
1: Vamos.
0: Nació en el 1886. Ese trabuco.
1: Y
0: murió.
1: De voz.
0: Murió en el 1970.
1: Ah, pero mi amor,
0: ¿qué haciendo? Cuidado, Poeta, yo soy del equipo.
1: Dale.
0: De los duraderos. Son 60 y contando. Estoy frisado en 60.
2: Johnny Vaque. Buenos días, Dios te bendiga.
1: Buenos
2: Dios
1: días.
2: Te guarde.
1: A usted
2: a
1: también.
2: A ti, a Patricia Pérez Díaz. Johnny Vaque, es que eso se veía. Johnny Vaque, Antonio Tavera no fue nunca PRM.
0: No.
2: Él fue senador por una coalición de partido que lo propusieron y el PRM lo aceptó. La gente confunde representantes de boleta con los dirigentes. Es mucha la diferencia. Los dirigentes ocupan cargo en el partido y los representantes de boleta son representantes de una candidatura. Eso fue lo que fue él.
3: Buenos días, son de la mañana. Johnny Vaque, Patricia Pérez Díaz, Caridiana, y con ello él está completo. Le habla Juana Pérez, de Boca Chica. Ese senador, lo que es un mentiroso, un arrogante, un prepotente.
1: Ay, Dios mío.
3: Ese nunca invirtió 5 pesos en el PRM, porque ese senador vino aquí a Boca Chica a venderle sueño a los dirigentes.
0: ¿Qué te he dicho yo?
3: Y nunca Nunca, pero nunca dio 5 centavos. Ni siquiera lo que prometía, nunca lo
1: cumplió.
0: Déjalo, espérate. Sí, Orguín, oye esto. Yo he relajado mucho con esto y mucha gente cree que no. Una joven que se sacó 25 millones en la loto dice que tiene primo amor que ella no lo había visto nunca en su vida. Claro, tiene 25 de los grandes, han aparecido primo. Francisco Holguín, no llovió en la capital ayer, para que quede, que conste en acta.
4: Buenos días, Johnny Vázquez. Buenos días, Patricia Pérez Díaz. El bacanito que está ahí con sus trabucazos. Clary, siempre activa, siempre activa. Y Giancarlo, como siempre, manteniendo este público nuestro, manteniéndolo activo con todos los gráficos. Increíble, señor, ese equipazo que hay en la opción de la mañana. Y a esos 4.400 personas que están conectadas ahora en el canal de YouTube, gracias, de verdad que sí, muchas gracias por hacer de este su opción, la opción de la mañana. Saludando a todo el equipo de Matinal que ya está allí, la viejita Alfa que dice que Johnny Vázquez me impide que yo la salude. Viejita, un abrazo para ti. Te quiero muchísimo, viejita Alfa. Señores, hoy tenemos un ambiente meteorológico en las horas matutinas donde solo se observan algunas lluvias en sectores de Samaná, Miches, Sabana de la Mar, María Trinidad Sánchez, algunos sectores de San Francisco, y se puede ver bastante bien en esa imagen que Giancarlo está compartiendo con ese maravilloso público nuestro, que se observa esas nubes grises moviéndose por el noreste. Indica que el viento está del sureste y que estas condiciones matutinas se van a mantener con esas precipitaciones en la parte noreste del país. Entonces, por aquí, por la llanura costera del Caribe, que incluye al Gran Santo Domingo, se observará cierta nubosidad, pero un buen tiempo atmosférico va a predominar. Pero atentos, porque las condiciones todavía de mucha humedad se mantienen con nosotros. La vaguada se movió más hacia el Atlántico, y por eso usted ve en esa línea que se ve en agua del Mar Caribe, indicando que ahí hay un borde de los vientos en altura que tiene cierta perturbación y se ve esa nubosidad. Eso indica que ese borde de la vaguada, ahí es que anda, ha dejado el Caribe Central, esas islas, Puerto Rico, República Dominicana o la Española, están fuera de lo que es el quiebre de la vaguada, pero por el calentamiento, la orografía, el ascenso forzado del aire, hoy nuevamente nosotros vamos a volver a tener aguaceros con tormentas eléctricas. Johnny Vázquez dice que en el día de ayer no llovió en la capital. Johnny Vázquez, yo creo que la esposa tuya escucha, siempre te escucha a ti por aquí, y ella, que es una mujer visionaria, está atento, como tú siempre la describes. Johnny Vázquez, ella va a decir que tú estás en otro lugar, que tú no ves las lluvias. Johnny Vázquez, no, por favor, Johnny Vázquez, ayer llovió, pregúntale a Patricia. Así que no te delates tú solo, Johnny Vázquez. Ayer estuvo lloviendo y hoy nuevamente se esperan algunos chubascos de carácter débil en la parte más hacia Villamella, Sabana Perdida, Hacienda La Estrella, La Victoria. Hacia esa zona se ven mayores probabilidades de lluvias para el Gran Santo Domingo, porque tenemos una condición el día de hoy, y eso es lo que ya ha indicado, que el viento del sureste será el responsable de mantener humedad sobre nosotros, pero al mismo tiempo, cuando tú tienes un viento del sureste y no tienes la vaguada en altura, ¿qué pasa? Que las lluvias se dan tierra adentro y la parte entonces cerca de la costa se queda más limpia. Pero aquí en la capital, después de las 4 o 5 de la tarde, se ve que se incrementan las lluvias, aunque entre la 1 y la 3 de la tarde se pueden presentar algunos chubascos. Así que el ambiente que tenemos favorece para algunos chubascos en el Gran Santo Domingo. No lloverá en todo el Gran Santo Domingo, pero chubascos en Santo Domingo Oeste, Santo Domingo Norte, se van a presentar en el día de hoy. Ahora, ¿dónde estarán las mayores precipitaciones? Van a estar en Monte Plata, en Atomayor, hacia el norte de San Pedro de Macorís, en Quiqueya, Consuelo, Los Llanos, en esa zona, en la parte de Atomayor. Ahí se observa que en el día de hoy se esperan fuertes aguaceros, así que mi gente en Atomayor, en San Rafael, también en el Ceibo, tenemos un seguidor nuestro allá en el Ceibo de la opción de la mañana, me llama Israel, me parece que era el locutor, me menciona siempre a Patricia y a Johnny, así que Israel, usted tendrá aguaceros en el día de hoy, esa zona del Ceibo, me parece que es él, ahí va a haber en Miche, Sabana de la Mar, Samaná también tendrá fuertes lluvias en la tarde de hoy, en la zona de San Francisco, ahí en Villarriba se esperan precipitaciones significativas en Arenoso, también en Castillo, Pimentel, y la zona ya de Monte Plata. Ya le dije que Monte Plata en el día de hoy tendrá fuertes aguaceros que incluyen varios sectores de ese pueblo tan productivo y de hombres y mujeres trabajadores. Las lluvias hacia el Valle del Cibao, atención la gente en Jarabacoa y Constanza, la gente de Tireo, fuertes aguaceros, Johnny Vázquez, esas mismas lluvias que abren la cordillera van a afectar la zona de Guayabal, de Padre Las Casas, de Peralta, en Azua se esperan algunos aguaceros, San José de Ocoa, Rancho Arriba, se esperan lluvias nuevamente en el día de hoy. Se ve un patrón meteorológico que vamos a seguir con estas lluvias en la parte céntrica del país, algunos sectores de Santiago de los Caballeros, hacia la parte de San José de las Matas, de Rubio, esa zona de Baitoa, la parte de Jacagua, ahí se esperan algunos aguaceros, también Santiago Rodríguez, nuevamente Dajabón. Habrá mucha actividad en Haití, en la parte de Inche, y eso va a caer en la zona de Bánica y Pedro Santana, ahí en la provincia Comendador, en Elías Piña. Así que muy atentos, mi gente, en esa zona. Dajabón tendrá algunas precipitaciones. O sea que en el día de hoy no se ven esas grandes precipitaciones, pero seguimos con un patrón lluvioso aquí en República Dominicana. Quiero decirle que el grupo de medios Telemicro, a mí como meteorólogo de este grupo, me compete las condiciones meteorológicas de todo el Caribe, el Atlántico, el Golfo de México. Y quiero decirle que le estamos dando seguimiento a una zona ciclogénica que parece ser que se va a desarrollar algún ciclón tropical en la parte del Caribe Occidental. Tiene que ver con sectores ahí cercano al Caribe de México, la parte occidental de Cuba. Y usted por aquí se va a enterar de todo lo que pueda pasar. Recuerde que la temporada ciclónica inicia el lunes. Y nosotros mañana, Dios mediante, le traeremos un resumen de todas las agencias que han hecho pronósticos estacionales de cómo viene esta temporada ciclónica, pero además las recomendaciones que como grupo de medios Telemicro estaremos haciendo a la población dominicana. Así que maravilloso, excelente jueves, tengan todos y cuídense de las lluvias y las tormentas eléctricas que se estarán presentando en varios puntos del país en el día de hoy. Buenos días.
0: Gracias, Francisco. Bueno, ahí está. A mí me dicen que sí, que por Villamey y esa zona llovió mucho ayer. La Victoria, esa zona llovió mucho. Aquí que no está lloviendo en la capital.
1: A las 5:56 minutos de la mañana, rapidito, bacanito, Julio Voltio, que está en España, dice él, Enrique Martínez Gómez.
0: Julio Voltio es un cantante.
1: Enrique Martínez Gómez Ojeda, en Estocolmo, Suecia.
0: Ese es un sobrenombre.
1: También Lucas Hernández en el Bronx, New York. Y Rafael Santana.
0: En Puerto Rico, Julio Voltio.
1: Rafael Santana desde Tennessee.
0: Así como salsa, Julio Voltio.
1: Brígida Montaño en Boston. Pedro Jiménez, dice aquí en San Pedro. Margaret Moreno y Carlos Miguel Almonte Astaz. Un abrazo para él. A ustedes todos les pedimos que mantengan la sintonía. Cuando regresemos, nos queda 3 horas, Dios mediante, de contenido en la opción de la mañana.
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0: y señores, gracias por continuar con nosotros.
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3: La gracia de Dios alivia mi corazón. Agradezco por el consuelo de la gracia. Cuando me encuentro en dificultad, siento el alivio del amor de Dios que fluye en mi corazón. Me siento reconfortado al centrarme en la presencia sanadora del amor divino. Al elevar mi conciencia en la gracia de Dios, obtengo los mejores resultados para mi alma. Con una nueva perspectiva, veo mi camino seguro y claro. Confío en la gracia de Dios. Esta conexión es parte de mí, así que no hay lucha o esfuerzo cuando me rindo ante ella. Me siento apoyado mientras descanso en el corazón de Dios. Tengo una sensación de bienestar y gozo. En la conciencia de la plenitud perfecta, siento esta amorosa energía que me guía hacia nuevas oportunidades que satisfacen los deseos de mi corazón. La palabra de hoy la encontramos en Lucas capítulo 15, versículo 31. El Padre le dijo: Hijo mío, tú siempre estás conmigo y todo lo que tengo es tuyo. Dios te bendiga.
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0: estamos de regreso en la opción de la mañana este jueves 28 de mayo, año 2026. Maestro, ahora sí es verdad que agoniza este mes maravilloso, el mes 5, el mes de las madres, maestro. Este próximo 31 de mayo, Dios mediante la República Dominicana y todos sus habitantes se desbordarán a las tiendas a comprar regalos maravillosos para sus progenitoras, esas mujeres valientes que han tirado para adelante y que se han, muchas dejado incluso de ser mujeres para simplemente ser madres, se han sacrificado muchísimo.
1: Y que no hay, puede haber una madre que yo no sea mujer.
0: Yo lo digo en el sentido de que hay muchísimas mujeres que dejan de vivir porque lamentablemente están solas y tienen que sacrificarse demasiado para poder criar a sus hijos. Hay otras que gracias a Dios cuentan con el apoyo de sus parejas y eso es genial, aunque estén separadas, ese hombre es responsable y se preocupa por la educación y el sostenimiento económico de sus hijos. Pero lo cierto es que este domingo, Dios mediante, se celebra en la República Dominicana el Día de las Madres. Yo le quiero enviar un abrazo muy especial a la mía, Saturnina Díaz, mi mami bella, que es una mujer entregada a sus 5 hijos y a sus sobrinos también. Así que un abrazo a mi mami bella. A las 6:06 minutos de la mañana, por aquí un abrazo a Leo Jiménez Moreno, él está en Majagual, dice que eso queda por los Haitises. También Vidalita Hurtado en Santiago Rodríguez, el Titi de Nashua, viendo la opción de la mañana.
1: ¿Cómo se llama Leo Jiménez?
0: Leo Jiménez,
1: pues yo
0: Moreno.
1: Un abrazo a Leo Jiménez, pero mi sobrino.
2: ¿Qué
1: se llama Leo? Leonardo.
0: Leonardo. Seguro que este también es Leonardo.
2: Contente,
0: y Daniela Medina en Asua.
2: A los legisladores del PRM que están alimentando la especie de plantear una reforma para que el presidente Abinader y que se pueda repostular en el 28. El primero que lo haga en el hemiciclo, lo van a sancionar. Lo van a sancionar. Esa es la decisión que hay. El propio presidente dijo que es un disparate lo que están hablando
1: pero,
2: de eso.
1: Pero, por favor.
2: Un disparate mayúsculo. Todo el mundo sabe que él tuvo la oportunidad porque tenía la mayoría y no lo hizo. O sea, que lo que están hablando de eso, que ahora eso como que ha cogido fuerza... A los legisladores del PRM que están planteando eso, si el día que alguien se atreva a presentarlo en la Cámara de Diputados o el Senado, el partido va a tomar medidas.
0: A las 6:08 minutos de la mañana, por aquí tenemos estas efemérides. Una de ellas es, bueno, esa salsita que sonaba, esa salsa, es interpretada por la orquesta adolescente y se llama Jugando a Ganar. Oh. Y se debe a que hoy es el Día Mundial del Juego. Aquí dice que jugar es una actividad recreativa que generalmente se asocia a la niñez, aunque el juego es importante en todas las etapas de la vida del ser humano. Es por ello que cada 28 de mayo se ha venido celebrando tradicionalmente el Día Internacional del Juego desde el año 1999. Y tan importante es el juego como que el 14 de marzo de 2024 la ONU ha decidido proclamar oficialmente el Día Internacional del Juego para su celebración el 11 de junio. También hoy se conmemora el Día Mundial del Hambre, esto con la finalidad de crear conciencia acerca de la crónica situación alimentaria que afrontan millones de personas en el mundo, especialmente en zonas y regiones de extrema pobreza. No se trata solamente de carencias en materia de alimentación, sino que también involucra aspectos tales como la educación, la atención a la salud y la seguridad. Ahí están las efemérides seleccionadas, pero hay que destacar otras así rapidito. Por ejemplo, hoy es Día Internacional de Acción por la Salud de las Mujeres.

0: mundial del perro, sin raza.
1: El perro viralata y un merengue llama.
0: ¿Y son más cariñosos los perros viralata?
2: El perro viralata son muy eficientes los perritos, esos perritos cuando tú los cuidas bien.
1: Te encantan los
2: perritos mezclados. No, Johnny, pero que son bravísimos y te cuidan con locura.
0: Y si tú le das cariño,
2: maravilloso.
1: Esta mañana a pie la gata que quería acostarse, esta mañana entró, desde que yo abrí la puerta entró a la habitación.
0: Y Día Mundial de la Nutrición. A las 6:10 de la mañana, entonces vamos, reitero por aquí al señor Leo Jiménez Moreno en Majagual.
2: Saludos, Leo.
0: Está por los Haitíes. Un gran abrazo.
2: Mi sobrino Leo vive cerca donde vive Johnny Vázquez.
0: Ay, no. En Barcelona, no. Atman, sí. Dice por aquí Lidio, que sí. Está en Lidio está en Barcelona.
2: Primero que tú ahí.
0: Y Luis Peña Peña, dice Coronel Peña, activo. Me saluda Johnny Vázquez y al profesor y a mi amigo Baudilio Jiménez. Un abrazo.
2: Peña.
0: Arismendi Rodríguez. Hip, hip, hip. Comando. De inmediato a las 6:11 de la mañana vamos a escuchar en este preciso instante el comentario de nuestro profesor, don William Capellán.
2: Muchas gracias, Patricia. Buenos días a todos ustedes.
0: A usted
2: definitivamente
0: también.
2: 28 de mayo.
0: Ya, maestro.
2: 28 de mayo.
0: Ya contado mayo.
2: Del 26 hubo un famoso ciudadano francés conocido como San Germán de París en el siglo VI. Fue un gran pacificador, tenía mucha vocación por los pobres, pero no me voy a concentrar en esa efeméride desde el punto de vista religioso, sino que hoy se conmemora a Jesucristo, sumo y eterno sacerdote. Es así es, Jesucristo, sumo y eterno sacerdote.
0: Yo quiero nada más preguntar, antes de que usted siga, y disculpe, no, ¿usted llegó a ver o a leer o ya la ha interiorizado la encíclica el Papa León XIV?
2: No, leí un resumen.
0: Yo estoy haciendo...
2: Sobre la inteligencia artificial, leí un resumen.
0: Yo estoy haciendo una maestría en Derecho Constitucional, sí, en la Pucamaima.
2: Sí.
0: Entonces ahí, como ellos son pontificia, o sea, sí, tiene que ver con la Iglesia Católica.
2: Claro, definitivamente.
0: Hay una asignatura que yo no la quería tomar, pero obligada. Un seminario especial.
2: Sí.
0: Y ahí nos han educado, porque es bueno, o sea, el conocimiento nunca está de más. Y entonces nos orientaron acerca, o nos están orientando, el maestro, acerca de lo que es la... ¿Qué fueron las encíclicas?
2: Ajá.
0: En las diferentes épocas.
2: Pero es que eso es cultura. Eso es cultura.
0: Exactamente.
2: Eso es cultura.
0: Entonces...
2: las encíclicas...
0: Se sorprendió el maestro justamente, ajá, porque en esta... O sea, ¿cómo decirlo?
2: Justo en ese momento.
0: El 15 de mayo, o sea, él estaba dando la clase y la semana que viene el Papa viene.
2: Sale la primera encíclica de él sobre inteligencia. Yo leí un resumen. La carta encíclica es una forma muy fuerte del magisterio de la Iglesia a través del Papa.
0: La doctrina social de la Iglesia.
2: La doctrina social de la Iglesia. Enfoca aspectos de la vida humana de una forma muy categórica, muy fundamental. Pero hubo una famosa de León, no recuerdo el Papa León cuál fue, no fue Rerum Novarum, que cambió.
0: Esa fue la primera.
2: Que cambió el mundo del trabajo, el mundo entero lo cambió. Y luego vino una posterior que se llamó una Pacem in Terris, que esa fue más reciente. La Iglesia ha desarrollado una labor de educación social en el mundo de una forma dramática y todo el mundo la escucha.
0: A mí me toca,
2: aunque no sean creyentes, todo el mundo la escucha.
0: Exponer la humanita, humanae, algo así.
2: Humanita, humanite vitae.
0: Exacto, para sí, el marco.
2: De la vida humana.
0: Sí,
2: ¿cuál fue
0: la
2: posición?
0: ¿Ese
2: fue de Benedicto o de Papa Juan Pablo?
0: Fue Juan Pablo.
2: Juan Pablo.
0: Juan Pablo 23, si no me equivoco.
2: Juan Pablo II.
0: Gracias.
2: Juan 23 fue otro.
0: Te lo agradezco.
2: Pero cuando Juan 23 surgió una encíclica que se llamó, ¿tú sabes cómo? Mater es magistra, madre y maestra.
0: Todavía no me... Porque
2: para tienes que cultivar eso, tú sabes.
0: Es para el martes.
2: Claro.
0: Y esta es de las más polémicas.
2: Un estudiante, viene aquí, muchacho, un estudiante. Y está en verdad en esto.
0: Porque a usted todavía no lo he leído, claro. Es para el martes. Pero miren, así rapidito, esa fue bastante polémica porque trata de la posición que fijó la Iglesia en ese momento en cuanto a los métodos anticonceptivos no naturales.
2: Exactamente.
0: Entonces, en este momento la Iglesia no se oponía, no sé si todavía lo hace, a los métodos anticonceptivos, porque decía que el matrimonio, el fin del matrimonio es procrear, y que buscaran la forma de cómo no reproducirse, pero de manera natural. Como había tanta hambre,
2: pastilla,
0: tanta pobreza, tanta cosa, ya la tecnología se había desarrollado y el sexo también tenía otra visión a nivel social. La Iglesia no estaba de acuerdo con eso y fue bastante polémica y todavía
2: no
0: es.
2: No ha cambiado.
0: Pero voy a leerla, ¿verdad?
2: No,
0: para
2: leerla,
0: hablar algo más.
2: Leerla porque hay que hablar con propiedad.

0: Obligado a leerla.
1: Hay que leerla.
0: Tengo que poner sobre
1: qué
0: eso.
1: Bueno que te están educando en esa área que tú no era tuya.
0: A mí no me gusta mucho, bueno, pero
1: tiene que hacerlo porque es conocimiento. Es conocimiento.
0: El profesor es de Santiago.
1: Es conocimiento.
0: Siga, maestro.
1: El profesor de Santiago.
0: El maestro de Santiago.
1: ¿Cómo se llama?
0: Lo voy a buscar el nombre.
1: Señores, mire, Jesucristo, sumo y eterno sacerdote.
0: Sumo y eterno sacerdote.
1: Sí, Jesucristo es la víctima que se ofrece en el altar, pero también ejerce. Es una. Busquen en la carta a los Hebreos, la persona que quiera darle seguimiento, del capítulo 4 y varios versículos donde está desarrollada, más, aparte de que Pablo en otra parte lo dice, la carta a los Hebreos. Tradicionalmente se ha atribuido al apóstol Pablo, pero hay dudas y solo cuando se cita no se dice carta de San Pablo a los Hebreos, sino la carta a los Hebreos, porque hay discrepancias en cuanto al autor de esa famosa carta, tremenda carta. Bueno, hablando de tantas cosas que uno tiene que hablar, hay un elemento que es del diario vivir, pero que está siendo zarandeado de una forma inexplicable en el mundo moderno, y es la verdad. Y se dice que la primera víctima de las guerras es la verdad. Lo de hoy es lo que podíamos calificar como negación de la verdad, el rechazo consciente a aceptar una realidad objetiva. Puede ser también inconsciente, sobre todo cuando el pensamiento está ya embotado. Entonces, ese rechazo consciente a aceptar una realidad objetiva lo podemos calificar como la negación de la verdad. Hablamos de la negación de la verdad porque uno se pregunta, pero ¿a quién creer? En este tiempo, ¿a quién creer? ¿Quién puede ser digno de confianza en este tiempo? Con demasiada frecuencia, en acuerdos, en tratados, en reuniones, en contratos, señores, y hasta en encuentros informales se habla de cosas, se acuerdan acciones o medidas, pero casi siempre como que queda flotando en el aire una sombra de duda, como una inseguridad, como bueno, sí, pero... Señores, un no sé qué que hace que nos sintamos inseguros. Un contrato y tú te vas. Y resulta que en esos contratos, bueno, usted verá. ¿Qué ha pasado con esta situación en la que hemos caído de incertidumbre ante la posibilidad de creer o no creer, de confiar o no confiar? ¿Qué hemos estado haciendo mal como personas o como humanidad que hemos llegado a no creer? Usted tiene las funciones de la OEA, por ejemplo.
0: Organización de Estados Americanos.
1: La OEA, en un momento dado de su historia, se firmó en Brasil el TIAR. ¿Qué es el TIAR? En diplomacia y derecho internacional se estudia Tratado Interamericano de Asistencia Recíproca, Patricia. ¿Cuál era la finalidad? Bueno, cualquier estado de América que fuera atacado o amenazado, los otros tienen que defenderlo. Ese es el resumen. Pero amenazaron a Venezuela. ¿Y qué hizo la OEA? Amenazaron con invadir Colombia. ¿Y qué hizo la OEA? Están estrangulando a Cuba. ¿Y qué hizo la OEA? Una amenaza con anexar Canadá. ¿Y qué hizo la OEA? Canadá forma parte de toda América.
0: Silencio total.
1: Entonces, pregunta, para que usted vea que ya la verdad, que es relacionada con la confianza, está totalmente tan zarandeada que lo que parece es un queso rullido. ¿De qué sirve la OEA? ¿De qué sirve? Entonces, el nivel de confianza en las organizaciones, la ONU. La ONU está para preservar y que sea un lugar, un ambiente de negociación, de convergencia de todas las fuerzas del mundo, las fuerzas políticas y afines, para mantener la estabilidad de la raza humana. Pero están destruyendo un país, amenazando otro, por toda parte armas de destrucción masiva, destrucción de un genocidio contra un pueblo. No he mencionado nombres, ¿eh? Amenaza por todas partes. Y la ONU, unas declaraciones más tímidas que un niño cuando pide un juguete que sabe que no se lo van a dar. ¿Tú vas de juguete? El día de juguete hoy, del juego. Mire, podría haber muchísimas respuestas a estos interrogantes. Usted va y firma un contrato de compra y venta, un carro, una casa, un bien. Tenga cuidado con las letras chiquititas, porque ahí puede haber una trampa. Pues léanlo. Pero es que ¿quién va a leer? Oye, Patricia, en media página está el contrato y detrás hay tres páginas de letra chiquita. Hay que tener una vocación tremenda para leer la letra chiquita. Pues ahí está la trampa. Señores, no hemos sido coherentes entre el decir y el hacer. No hemos sido coherentes. Incluso en la pareja, pero el principal problema de las parejas, cuando hay ya una diferencia tan grande que se llega a la ruptura, ¿cuál es? La incoherencia. Juro ante el juez o ante el ministro, se jura. Serte fiel en la salud y en la enfermedad, en la alegría y en las tristezas, en la riqueza y en la pobreza, hasta que la muerte nos separe. Hay una diferencia de dinero. Deme mi cuarto que yo me largo de aquí. Ajá, pero ¿y tú lo firmaste? Y nadie te obligó, porque se supone que fue voluntario, que tú te enamoraste de esa mujer o tú te enamoraste de ese hombre. No, esto se acabó. Ah, esa mujer está ya... ya está... que no sirve, ya se ha deteriorado, ya me voy a buscar otra. Pero tú dijiste que en la salud y en la enfermedad.
2: Y es fácil.
1: Míralo, ¿cómo fue, Johnny?
2: Y es fácil.
1: No. O ese hombre ya...
2: ¿Usted quiere ver el amor? No tenga ninguno.
0: Yo he visto mujeres, oye, maestro, ajá, que el hombre le ha sostenido económicamente durante muchos años, incluso tienen hijos, y hay una familia formal, estable.
1: Formal, ¿verdad?
0: Y el hombre se queda sin empleo por un mes, dos meses. Ya ese hombre le dice, mi amor, pero él tiene años manteniéndote, ¿y qué vaina es? No, tú no puedes aguantar. Entonces, le molesta el hombre.
1: Está reforzando lo que estoy diciendo. Entonces, ¿dónde está la verdad?
2: Que el amor no existe.
1: La negación de la... No, pero déjalo fuera del amor.
2: El amor no existe.
1: El nivel de compromiso, déjalo fuera del amor. Tú hiciste un contrato que nadie te obligó. Y en ese contrato las cosas han ido tan bien que tienen familia. Lo dice Patricia, por un ejemplo.
0: Sí.
1: Una casa, hasta tienen negocio. Pero resulta que al hombre le comenzó a ir mal. Ya le hiede. Lo que tú dijiste es una expresión fuerte, pero ya le hiede. Entonces, son las realidades diarias de la negación de la realidad, que yo la combino con la negación de la verdad. Alguno lo podría contradecir, pero bueno, mire. Hemos mantenido la vigencia de las letras chiquitas del engaño solapado, de aquellas que prácticamente nadie lee,
0: sí,
1: y en la cual está la trampa.
0: Ahí está el truquito. El gancho.
1: Usted sabe los contratos que yo tuve que ver como práctica en cuestiones de derecho. Patricia no le explicaba que eso precisamente. Lean la letra chiquita. Lean la letra chiquita. La trampa. Niegan. Ocultan. Un anzuelo. Señores, y yo termino el comentario con esta pregunta. ¿Y habrá remedio? ¿Podremos volver nosotros, los humanos, a creer en los humanos? ¿Podrán los países volver a creer en los países? Sobre todo, los países más afectados, que son los países más débiles, porque siempre el que tiene el arma nuclear, el que tiene un poder económico para sancionar, los que se creen los prepotentes y que tienen que estarle dictando las reglas al mundo, porque ellos dicen que nosotros dictamos las reglas. ¿Por qué? Porque sí. ¿Podrá la humanidad volver a creer?
2: Bueno,
1: dejo la pregunta simplemente en el aire. Nelson.
0: Gracias a nuestro maestro, nuestro profesor, don William Capellán. Solo destacar, maestro, que sí, el profesor que nos está impartiendo la asignatura, él es Víctor Manuel Belén Lora. Vive en Santiago y es bibliotecólogo.
1: Excelente.
0: Le preguntamos nosotros así de manera jocosa que si de esto se puede vivir. ¿Cómo? Él se echó a reír y dijo que sí. Pero además él está especializado en entornos virtuales de aprendizaje.
1: Que la cosa
0: tiene
1: cambiado.
0: Maestría en ciencias de la información.
1: Claro. Oye, maestría escuelas, en ciencias de la información.
0: Sí, también certificado de maestro bibliotecario. Licenciatura en filosofía.
1: Sí.
0: Jesús, Dios mío. Un abrazo para el profesor. Es joven, por cierto. Un abrazo para él. Allá, y a su familia allá en Santiago.
1: La biblioteca no es solo libro. La electrónica, sí. El ciber, todo. O sea, es una gran profesión.
0: Y la encíclica es la Humanae Vita.
1: Humane.
0: Humane Vita.
1: Humane.
0: ¿Así se dice?
1: En latín, la
0: Humane
1: A,
0: Vita.
1: La terminación A en latín, la A desaparece.
0: Del 25 de julio de del 1968 y fue escrita por el Papa Pablo VI.
1: Pablo VI.
0: Sobre la regulación de la natalidad. Esa es la que me toca exponer el próximo martes.
1: Él se llamaba Giovanni Battista Montini. El Papa Montini, Pablo VI.
0: Ya, Pablo VI, ahí está. De inmediato, entonces, a las 6:26 minutos de la mañana, vamos ahora a escuchar el comentario y dar la bienvenida a nuestro compañero Osiris Mora.
3: ¡Sin demora! Gracias, Patricia Pérez Díaz. Saludos, muy buenos días a toda la República Dominicana. Saludos también al resto del mundo. Para mí, Osiris Mora, es un placer inmenso estar aquí. 28 de mayo del año 2026. Aquí nosotros estamos en esta mesa del debate y del análisis de este prestigioso espacio, el programa número uno a esta hora del día, el que a usted le encanta, le agrada y le fascina, porque es, atención, atención, bacanito, es el Talk Show, el Talk Show. La opción de la mañana continúa en el aire.
0: Y
3: así será hasta las 9 de la mañana.
2: No me puse el auditivo, tengo un zumbido.
3: Así que va bacanito ahí.
2: Los oídos.
3: Se durmió zumbido. Un poquito.
2: No, que tengo un zumbido, no.
3: El hombre
2: al no ponerme los audífonos.
0: Hay un chance, que hoy es jueves.
2: Fuerte.
3: Pero nada, aquí estamos nosotros.
2: No hay tema.
3: Saludos, bacanito. Nelson Suárez.
2: Está como
3: el hombre que llega. Sí, el hombre
2: sin,
3: llega.
2: Sin tema, sí.
3: Y empieza.
2: No hay tema, hoy, no. La gente está floja.
3: Ay, miren.
2: Floja, sí.
3: Miren, señores.
2: Ay, papá. Vamos a ver.
3: Se apió del barco, ya más temprano se daba la información de que del barco del Partido Revolucionario Moderno se lanzó el senador de la provincia de Santo Domingo.
2: Ajá, sí.
3: Antonio, ¿verdad?
2: Oímos la seña.
3: Sí. El estimado es para allá. Entonces, él se lanzó.
2: Antonio Tavera.
3: Antonio Tavera,
2: sí,
3: perdón.
2: Para allá,
3: Antonio Tavera, sí. Antonio para allá.
2: Te sigue con el yes en la cabeza.
3: Sí. Entonces, Antonio Taveras se lanzó del PRM. Pero, oiga, una de las cosas
2: que él dice,
3: él señala, que el PRM perdió el rumbo,
2: sí.
3: Dice él, perdió el rumbo estratégico y que la lucha contra la corrupción se quedó floja.
0: Uy.
3: Se quedó a medias. Es lo que señala Taveras, el senador de la provincia Santo Domingo, y que ahora él va a ser un senador independiente.
2: Solitario.
3: Va a crear su propio bloque, será él solo. Entonces rompió con el PRM, dijo que hay un estancamiento, que hay clientelismo y pérdida de rumbo del país. Ah, bueno. Él ahora lo dice. Él parece ser que se dio cuenta ahora.
2: Sí, porque no es presidente del Senado.
3: Entonces, ese era uno de sus objetivos, sí, ser presidente del Senado. No pudo lograrlo.
2: Un solo voto tenía.
3: Entonces, parece ser que se incomodó y vino con esta. Pero la senadora de Puerto Plata, Ginette Burnigal, porque luego de esto han salido diversas reacciones a lo interno del PRM, muchos de sus compañeros, bueno, hoy ex compañeros ya de partido. Dice Ginette Burnigal que él llegó ahorita, Antonio Taveras llegó ahorita, o sea, como que no le da como mucha importancia la salida de este hombre. Él ahora dice también, otro diputado, el vocero de los diputados del PRM, el estimado nuestro amigo Amado Díaz, dice él que, bueno, que él debió de abandonar, dejar la curul.
2: Claro.
3: Debió dejar la curul.
2: Claro.
3: Porque esa curul, usted la ganó por el PRM. Esa curul fueron los PRMistas que votaron por usted en su momento para llevarlo como senador de la provincia de Santo Domingo. Ah, qué bien. Ya yo logré lo que quería, pero entonces me desligo del partido. Me desligo del partido.
1: Que fue el que me colocó
3: porque
1: ahí.
3: Porque quizás el partido ahora mismo no está en un buen momento. Y la verdad, el PRM no es que está en un buen momento ahora mismo como partido. No es que está en un buen momento. Entonces, dirá él, bueno, me voy a apiar de este barco porque el barco está como complicado. Sí, pero en su momento usted iba nadando bien en ese barco. Usted logró esa senaduría. Entonces, Amado Díaz señala que este debió también de dejar la curul. Otros sectores también del mismo PRM están, dicen ellos, que contentos porque este hombre dejó el partido. Él no era como muy... Él, para serle sincero, lo que yo podía ver, no hoy, sino desde hace ya un tiempo... Él no era como muy, muy acogido ahí, ¿no?
1: No estaba no, muy, muy potable.
3: Que él no era como muy, muy querido entre los PRMistas, es lo que quiero señalar.
1: Ok.
3: Él no era como muy querido entre los PRMistas, no sé por qué.
0: Es que como que no
3: sé
0: bien.
3: Por qué, no sé si es porque... No sé, de que viene del sector empresarial, no sé. Pero como que él no era como muy querido a lo interno del PRM, es lo que yo visualizaba. Estamos hablando en la provincia de Santo Domingo. Porque he visto algunos PRMistas que dicen ellos que están contentos que este hombre dejara el partido y que ahora un verdadero PRMista, dicen ellos, un verdadero PRMista va a asumir esa candidatura para el proceso del 28. ¿Quién podrá ser? Bueno. Ahí no sé, ellos tienen, hay muchas personas.
1: Es muy temprano, ¿Se puede preguntar?
3: Claro, pregunte.
1: ¿Tú no crees que ahí tendría que entrar la legislación de que el cargo debe ser del partido?
3: Y bueno,
1: que
3: si usted, pero eso que sí? Es lo que dice Amado, que ajá. La curul como senador que le pertenece al partido.
1: Bueno, pero la ley no dice.
3: Tenía que dejarla.
1: Lo que debe estar establecido es en la ley.
3: Usted dice que se debe establecer en la ley.
1: Exactamente.
2: No, ellos lo discutieron y lo dejaron así.
3: Lo dejaron así. Eso se discutió. Pero eso se quedó así.
2: Yo me acuerdo.
3: Eso se quedó así.
2: Claro.
3: Entonces, vamos a ver qué va a pasar ahora. Porque ya este hombre, los votos que él, no sé si él tiene, bueno, estamos hablando de un senador de la República.
1: Claro.
3: Tiene que tener su gente. Porque estamos hablando de un senador de la República. De la provincia de Santo Domingo.
2: Que es la
3: provincia, que una de las provincias que tiene más, ¿verdad? Más votantes. Entonces, cuidado si la más. Entonces,
2: ahí le dicen
3: entonces vamos a ver qué va a pasar con este señor,
2: Morga, es un
3: con Antonio Taveras, que se desmontó del barco.
2: Ahorita lo revisa.
3: Ya para terminar. ¿Ustedes recuerdan otro senador del PRM que salió con una desfachatez
2: alemán?
3: Que dijo que él hasta secuestra gente, si es posible.
2: Delincuente.
3: En procesos electorales. Estamos hablando del senador Bernardo Alemán de Montecristi.
1: ¿Cómo?
3: Cuando yo vi esas declaraciones, yo tenía el tema desde un principio, pero al ocurrirme lo que me pasó, borré con todo, pero ustedes, yo escuché esas declaraciones, sí, pero yo estoy hablando ahora de eso.
2: Sí.
3: Osiris Mora está hablando de eso ahora.
2: Que lo tenía,
3: entonces, pero yo Osiris Mora estoy hablando de eso ahora.
2: Sí,
3: pero... Entonces, esas declaraciones,
2: sí.
3: Wow, a mí me dio hasta asco cuando yo escuché eso.
0: Ay, Dios mío.
3: Sí. Y esa es la política del siglo XXI. Esa es la política que se impulsa o que impulsa un político.
0: Que se promueve.
3: Un senador de la República. Oiga bien, ¿Quién sabe las diabluras que este hombre ha hecho en campaña?
2: Pregunte a Jack, ¿eh? Usted vea lo que
3: ¿quién
2: dice?
3: Sabe las diabluras? Porque él dijo que si hay que secuestrar gente, capaz lo hace.
2: Es capaz de todo eso.
3: ¿Eh? Entonces, él vio que eso no gustó para nada, ni a lo interno de su propio partido, que se desligaron de esas declaraciones de Bernardo Alemán.
2: Se está volviendo loco.
3: Entonces ahora él pidió perdón. Pidió perdón tras la polémica de que él secuestra gente. Entonces él dijo, fue una expresión jocosa que utilicé. Oye, ahora,
2: ¿qué hígado?
3: ¿Qué bofe tiene este senador? Que fue una expresión jocosa que él utilizó. Dice, no tengo guardias asignados. Ahora dice que no tiene guardias asignados, porque él dijo que él podía mandar a cualquiera de su seguridad a secuestrar a la gente en tiempo de campaña, porque es la faja que ellos están jugando. Es la faja. Mire la visión de un político, de un senador. Yo no puedo creer que el PRM piense así, que pensando de que en faja, de que hay que secuestrar gente.
2: Pero ahora,
3: en faja presidencial.
2: Ahora estamos sacando un paquete de videos de cosas que él hacía antes.
3: Dice
2: que él es residente.
3: Entonces, él ahora que pidió perdón, dice, ¿a quién yo voy a secuestrar? Se hace la pregunta.
2: Oye, ¿qué hígado?
3: ¿A quién yo voy a secuestrar?
1: ¿Para qué lo dijiste?
2: O a los opositores.
3: Entonces, él añadió que se refirió a un secuestro del que fue objeto durante uno de los gobiernos, y que del expresidente Leonel Fernández, ahora quiere él, ¿quién quiere él mencionar ahora? Después que metió los dos pies en un cajón. Entonces, yo creo que el comité de disciplina del partido de gobierno tiene que sancionar a este legislador, a este hombre que da pena y vergüenza, el senador Alemán. Bacanito.
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0: De regreso en la opción de la mañana, jueves 28 de mayo, año 2026. Elsa Silvestre dice que ella ama a los perros que son viralata.
1: Ay, no, yo no.
0: Y que en su casa hay uno que como que rueda y como que se para allá, no. O sea, como que
1: está acostumbrado
0: a buscar.
2: Que son churísimos.
0: Y que lo tienen como un príncipe, no, porque sí, ese perro les cuida. Sí. Así que a Elsa Silvestre, un gran abrazo allá en Jaina.
2: Cámbiame el concepto, dime el perro criollo.
0: El mejor amigo del humano. No sé por qué Baudilio Jiménez tiene ese rostro así como duro hoy, pero yo te voy a dar un abrazo, mi amor, para que te
1: ayude. Por allí, yo no.
0: A las 6:42 minutos de la mañana, es momento de prestar atención. Es momento de disfrutar de ese talentazo que Dios le dio a nuestro querido compañero Baudilio Jiménez y su Planeta Deportes.
3: Muchísimas gracias, Patricia Pérez Díaz. Buenos días, Gianni Vázquez, Osiris Mora, mi querido Don Julián Capellanes. Ahí detrás están Giancarlos Encarnaciones, Nelson Suárez, Walters y Claridiana Heredia. Gracias a ustedes todos que esperan este Planeta Deporte. Estamos contentos, Patricia. Solo te escuchaba hablar sobre los perros, ¿verdad?
0: Los perros.
3: Aquí hay uno que nos escolta desde el parqueo hasta la puerta del canal. ¿Verdad, poeta?
2: Telemicro.
3: Así le decimos.
0: Ah, ¿es telemicro perro?
2: Le decimos. Y cariñoso ese perro, que eso no tiene.
3: Al poeta lo adora.
2: Oye, se me mete en el vehículo, se me mete en la guagua.
3: Sí. Muy inteligente.
0: Yo no he visto a Telemicro, entonces.
3: Te digo algo.
0: Yo salgo por la mañana.
3: En ocasiones, si no me escolta hasta la puerta, por lo menos sale y se para en la puerta del parqueo, mira hacia los dos lados y entonces.
2: De la mamá del,
3: no estoy exagerando.
2: La mamá del que era negrita, que la un delincuente la envenenó, nos traía hasta la entrada.
3: A cada uno.
2: Sí, él aprendió de ella.
0: Para que tú veas. Todos los días se aprende algo nuevo.
3: Señoras, hay muchas cosas interesantes en el Planeta Deportes. Béisbol por un tubo. Gran actuación de dominicanos, récords. Vamos a hablar también de la NBA, que hoy se reanuda Osiris con el sexto juego de la final de la Conferencia del Oeste, mientras Nueva York descansa. Un largo descanso hasta el 3 de junio. Tiene Karl Towns, Jalen Brunson, todos los Knicks. Pero también hay que hablar de lo que está ocurriendo en el básquet local y otras informaciones que tenemos para ustedes, porque anoche hubo algo grande y muy importante con relación a los Juegos Centroamericanos y del Caribe. Así que de inmediato, Giancarlos, vámonos con lo que tenemos, hermano. Iniciando con el béisbol de las Grandes Ligas, aquí está uno de los turnos de Otto López, que está durísimo, diría mi amigo Peña Suazo. Qué clase de batazo allí, bonito hacia el jardín derecho, hacia la banda contraria. Luego también con el robo de la intermedia, después de un turnazo. La verdad es que Otto López está teniendo una temporada de ensueño. Este campo corto dominicano, los Miami Marlins, pues ayer ayudó a su equipo bateando de 4-4, pero no pudo evitar la derrota. Los Marlins cayeron 2-1 ante Toronto este miércoles, pero López está como líder en todas las mayores de promedio con 3.42 y en imparables con 75. En este mismo partido, Oris Pérez, su compatriota, salió sin decisión después de lanzar 4 entradas de 3 hits, pero con 9 ponches antes de salir aparentemente lastimado. Así que denle seguimiento a Otto López, que incluso está por encima de un Arraez en esta temporada en cuanto a hits se refiere. Muéstrame más del béisbol de las Grandes Ligas. También tenemos aquí a Julio Rodríguez. Fuerte entre el central y el izquierdo.
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3: El jonrón número 10 de la temporada para J-Rod. 3 remolcadas para llegar a 27. Bateas 2-3-8. Es algo que sabemos que tiene que subir. Pero por lo menos en estos días los vemos pegarle mucho más fuerte a la pelota y en su centro. Este palo fue en el octavo episodio, en lo que fue una victoria para los marineros, que remaron hacia la victoria 9-1 sobre los Atléticos. 9-1 Seattle. Jonrón 10 de J-Rod. Muéstrame más de los dominicanos. Aquí está Christopher Sánchez, que llegaba con 37 entradas y 2 tercios sin permitir carreras. Grover Alexander, en la historia de los Phillies, pues dominaba en este rubro con 41, pero esto se le iba a terminar. Un récord desde 1911. Aquí estaba la rola por tercera de Tatis Jr. El disparo a primera quieto, el corredor. Ayer Tatis, pues, se fue de 4-2 en el partido. partido, batea 268. Todavía seguimos esperando su primer jonrón. Tiene 8 meses que no saca la pelota del parque Fernando Tatis Jr. ¿Qué pasa? Pero en el caso de Christopher Sánchez, realmente letal, superbo. Ayer Juan Carlos Santana, el Choco y un servidor le damos seguimiento a lo que estaba haciendo Christopher, porque necesitaba esas 7 entradas que terminaría lanzando. 7 episodios de 6 hits con 9 ponches para llegar a un récord de 6 victorias, 2 derrotas y terminar con 44 entradas y 2/3 sin permitir carreras, superando a Grover Cleveland Alexander. Atención, Don Tony Grullón de los Phillies, quien llegó a lanzar 41 entradas así sin permitir anotaciones en 1911. Un sustito, ya faltándole un inning para completar este récord a Christopher Sánchez, un batazo de Manny Machado que se llevó allá al jardinero central con una super jugada, chocando incluso contra la pared. Parecía que ahí iba a llegar esa rayita para los Padres de San Diego. Y para terminar con esta historia de Christopher, que ha estado monstruoso, vean qué dominio, qué bueno verlo así, nos alegramos todos, sobre todo los que le dimos seguimiento especial durante el Clásico Mundial de Béisbol, porque él se sacrificó, porque él le dijo que sí a la patria, y en vez de prepararse junto a todo su equipo para la temporada, se fue con el equipo dominicano a darlo todo. Repito que el final, la victoria fue de los Phillies 3-0 sobre los Padres de San Diego. Muéstrame más de los dominicanos, porque aquí iba a aparecer, bueno, antes de los dominicanos también iba a aparecer un japonés. Munetaka Murakami, fuerte y por el izquierdo.

0: Óyeme, el bambino japonés no cree en nadie. Hacia la banda contraria, clase de swing, tremenda pieza, como le gusta a Brian Mejía de la DPL. Este palo fue el número 20 de la temporada para él, novato del año. Este jonrón en el séptimo episodio, la remolcada 40, anotó 3 carreras, batea 2.40, pero eso no importa. Los White Sox lo quieren ver haciendo esto, pegando cuadrangulares. Otro de los asiáticos que llega a brillar en las grandes ligas, y los White Sox ganaron este juego 15 carreras por 2 sobre los mellizos de Minnesota. Vámonos con más, ahora sí veremos otro de los nuestros. Déjalo girar porque aquí está Juan Soto, Michael, fuerte y por el derecho,
1: el jardinero que la sigue, que la busca, que pasado.
0: Ya rato que no escuchaba esto, ya lo necesitábamos. Honrón número 12. No, usted siempre viene. Honrón número 12 de Soto, de 3-12 en el partido, la remontada 24. Hay que declararlo ya. Oficialmente está on fire. Sí, señor. Los Mets al final vencieron a Cincinnati 4-2. Qué bárbaro, qué clase de swing. Hace unos días enfermito, con fiebre, dolores musculares. No importa, miren dónde llevó esta pelota, allá bien lejos, en el jardín derecho. Este tipo es sencillamente impresionante por su capacidad de batear. 366 pies. Sigamos con más del béisbol de las grandes ligas. Y aquí va a aparecer Mr. Chohei.
2: ¡Otani!
0: Si la gente hubiera visto lo que yo vi, qué clase de palo. ¿Ah? El de Shohei Ohtani con ese cuadrangular, el número 9 de la temporada, la remolcada 30, batea 269. Pero lo mejor, increíble, lo de este señor, increíble, Patricia. 6 episodios de una limpia, y aunque dio 4 boletos, ponchó a 7, su efectividad por debajo de 1. Microscópica, 0.82, quinta victoria con solo 2 derrotas. Y este bárbaro que viene ganando el premio, el jugador más valioso, quiere un sayón. Lo dijo, quiero un premio sayón. Y en este momento está en la discusión, está en la pelea con esa efectividad que tiene, con el dominio que ha tenido contra sus rivales. Los Dodgers ganaron 4-1 a Colorado. Muéstrame otros resultados de la jornada de ayer del béisbol de las grandes ligas, que también nos dejó el triunfo de Cleveland 3-2 sobre los Nacionales de Washington. Los Tigers 4-0 sobre los Angels. Lamento lo del dominicano José Soriano, quien en los primeros 5 o 6 juegos estuvo superbo, dominante e inscrito en esa carrera desde temprano también por el premio. Pero esto se trata de consistencia y lamentablemente no lo ha sido Soriano después de esos 6 primeros partidos. Ayer 5 episodios de 3 carreras limpias, 4 boletos, 4 ponches. Su efectividad sigue siendo buena en 2.65, pero ya no es lo mismo que lo que vimos en el inicio. Su récord también es positivo, con 6 victorias y 4 derrotas. También en la jornada de ayer, Arizona venció 3-2 a los Gigantes de San Francisco, un par de imparables de Ketel Marte. Alguien le dijo, Ketel, no la sacaste, y él respondió,
2: ¿qué te importa?
0: El conjunto de los Orioles venció 11-2 a Tampa. Detroit 4-0 a Los Angeles, como acabamos de mencionar. El conjunto de Boston se impuso 8-0 a los Bravos de Atlanta. Y el conjunto de los Yankees blanqueó 7-0 a los Reales. ¿Qué blanquean, amigos? Gerrit Cole ha regresado de una manera impresionante también. Está intratable, 2 grandes salidas en esta con récord. Victoria para él, su primera de la campaña, 6 entradas y 2 tercios, de 4 hits, 10 ponches, efectividad en 0.00. Camilo Doval lanzó un episodio sin libertades, el dominicano, efectividad que mejora a 5.14. Houston 4-3 a Texas, y como vimos, los Tigers 4-1 a Colorado. Hoy continúa la de este béisbol de las grandes ligas en lo que será, Osiris Mora, una jornada recortada en este día con Angels contra el conjunto de los Tigres a partir de la 1:10. Grayson Rodríguez contra Jack Flaherty, Flaherty. Minnesota enfrenta a los White Sox a las 2:10. Kendry Rojas frente a Davis Martin. Atlanta contra Boston a las 4:10. Chris Sale y Peyton Toll se ven las caras. Toronto, Baltimore a las 6:75. Patrick Corbin lo he visto lanzar contra Chris Bassett. Los Cachorros van a Pittsburgh, 6:40. Colin Urrea enfrenta nada más y nada menos que a Paul Skeens, que en este año parece humano. Lo están tocando Paul Skeens. Houston, Texas se enfrentan en el duelo texano. Spencer Arrigetti contra Nathan Eovaldi. Esto en el béisbol de las grandes ligas. Pero también tendremos partido en la National Basketball
3: Association.
0: Este jueves 28 de mayo, ya casi concluyendo nuestro mes, porque es mío, porque también este Patricia Pérez Díaz. Oklahoma enfrenta a San Antonio a las 8:30 de la noche. Esta serie está 3-2 a favor del Thunder, que ahora va a la casa de las espuelas. ¿Qué esperamos para el partido de hoy? Yo podría meterme en el análisis de que Wembanyama debe atacar más el aro, tomar más disparos, de que deben hacer más el pick and roll para tratar de tomar ventaja de esas largas extensiones que tiene el francés, de la capacidad de dribleo y de tiro que tiene el Darren Fox, también Champagne con sus tiros de larga, Stephen Gasol con su habilidad para llegar al aro. O podría hablar de cómo detener a Shai Gilgeous-Alexander, su capacidad de anotar, de ir a la línea de libres. Pero de lo que voy a hablar es de los árbitros. ¿Qué espero de este juego? Que el arbitraje sea justo. Les confieso que aún no he visto cuál es la terna arbitral que va a trabajar hoy, pero entiendo que no va a estar la misma que en el partido pasado, obviamente. No puede estar en juegos consecutivos. Y espero no verlos en un eventual, si se da, eventual juego 7. Muéstrame las imágenes que siguen, Jean Carlos, porque esto es lo que no quiero ver. Un balón en el pie de un jugador y decretan la bola para el otro conjunto. No importa cuál sea. Lo que quiero es justicia. Que el arbitraje, pues, no brille en el partido. Tampoco quiero ver a un manager desesperado que pide un reto y no se lo dan. Tampoco quiero ver una falta ofensiva que luego es cambiada porque la llaman mal inicialmente, supuesta falta ofensiva. Tampoco quiero ver un codo en una garganta que no es llamado. No quiero ver esas cosas en el día de hoy o cómo le llaman la falta al equipo contrario de inmediato, hasta por una mirada. Como un jugador saca la pelota por las líneas y el árbitro no lo ve, llama un salto al centro, como ocurrió en esta jugada que están viendo los que están en televisión. Clarísimo que la sacaba Hartenstein. O un goaltending que tampoco es cantado con una pelota sobre el cilindro. ¡No! La NBA no necesita eso. Oklahoma no necesita eso. Porque es el campeón, porque es un gran equipo de baloncesto. En nuestro caso, no estoy mencionando a Oklahoma y a Shai Gilgeous-Alexander desde ahora. Yo tengo varias temporadas destacando lo que ese equipo hace. Lo que era capaz de hacer, hablando sobre su juventud, poniendo como ejemplo a Serge Ibaka, a James Harden, a Kevin Durant. Cuando estaban allí subiendo a Russell Westbrook, ese grupo que debió hacer en Oklahoma lo que está haciendo este grupo. Entonces, cuando es el arbitraje, cuando es el pito, lo que se destaca es porque está haciendo un mal trabajo. El mejor arbitraje es el que pasa inadvertido. Y no me gusta hablar de árbitros, ni mucho menos culparlos por victorias o derrotas. Pero tampoco me gusta la injusticia y que los resultados finales sean determinados por el arbitraje. Detesto eso en cualquier deporte, contra cualquier equipo. Detesto esto. El equipo por el cual yo simpatizo, porque sí, los cronistas también tenemos un equipo que nos simpatiza hace rato, que está fuera de circulación, no está ahí. Lo que quiero ver es un arbitraje bueno, correcto, para que definan los jugadores, que son los protagonistas en la duela. Son los que deben definir quién gana el partido. Y ustedes dirán, la ventaja fue amplia en el caso de Oklahoma en ese último encuentro. No se trata de eso. Se trata de que cuando uno de los equipos intentaba regresar y estaba cerca de hacerlo, tomando el tiempo, el ritmo del juego, llamadas arbitrales rompían con eso. Malas llamadas arbitrales o no llamadas. Ya veremos qué pasa. Esto es a las 8:30 de la noche. Juego 6. San Antonio juega en casa. Debería ganar el partido y forzar un séptimo encuentro, que sería en Oklahoma. déjalo girar, porque también tenemos que hablar del baloncesto de aquí, del patio, porque sigue la acción. Interesante también por allá. ¿Por dónde? Me voy hasta el básquet municipal de Castillo, Yanqui. Los quintetos de los clubes Pueblo Bajo y San Antonio, pues inician este jueves 28 la semifinal de este exitoso 28º torneo de baloncesto municipal de Castillo, dedicado al ingeniero Olmedo Cava Romano. El primer partido de la serie, pactado al mejor de 3 encuentros, pues está preparado para las 8 de la noche en el Polideportivo José Luis Martínez del municipio de Castillo. El Team Pueblo Abajo pues tendrá en su plantel jugadores de la talla Luis Vázquez, al novato sensación Justin Calzado y a Diego Castillo, que definitivamente tendrá la ayuda del francotirador Albert Bonilla y de Roelmi López. De su lado, el quinteto San Antonio contará en esta semifinal con la actuación de Junior Muñoz, de Braylin Santos y Ricky Bobadilla, completando el quinteto los estelares Brian Paula y Robert Almanzar. En el primer partido en la serie regular, el quinteto de San Antonio venció 111 por 91 a Pueblo Abajo. Allí Junior Muñoz se destacaba con 30 puntos y 6 rebotes, un gran trabajo para él. Y de su lado, pues Pueblo Abajo se desquitaba en la primera derrota del torneo tras vencerlo en el segundo enfrentamiento por 103-95, con un Luis Vázquez que llegó endemoniado a anotó 49 puntos y capturó 5 rebotes. Así que el quinteto Pueblo Abajo es dirigido por el técnico Danilo Monegro, asistido por Jefe Collado. San Antonio tiene al profesor Giancarlos Liberato. Ustedes saben que los Liberatos son gente de baloncesto y de deportes. Estará dirigiendo allí, asistido por Luis Reynoso. Además, la serie final se jugará viernes y sábado, y el ganador se medirá entonces al equipo que gane en la serie regular, al ganador de la serie regular entre los actuales campeones del Barrio Sur. Ah, vamos a ver qué pasa. La verdad es que está interesantísimo este torneo y todos estaremos atentos a lo que ocurra hoy con estos quintetos Pueblo Abajo y San Antonio, que inician este jueves 28 de mayo la semifinal de este exitoso 28º torneo de baloncesto municipal de Castillo, dedicado al ingeniero Olmedo Cava Romano. Nos vamos del aro y el balón, Giancarlos, déjalo girar, porque anoche pues estuvimos en una actividad bastante interesante. El Banco de Reservas, el Ban Reservas, ayer pues ya lanzó oficialmente la campaña publicitaria para los Juegos Centroamericanos y del Caribe. Óiganme, una campaña bien producida, hermosa, bien preparada, nos encantó, hasta hubo que verla dos veces. Y con el anuncio y el lanzamiento más bien de esta campaña publicitaria en apoyo a los Juegos, pues ya nos sentimos como que estamos en ellos. Julio viene por ahí zumbando. El doctor Leonardo Aguilera, que es el presidente ejecutivo del Banco de Reservas, pues declaró que el trabajo realizado es un éxito para el comité organizador de los Juegos, destacando el valor de la campaña publicitaria y recordando el espíritu invencible de los dominicanos. También estuvo el ministro de Deportes, el ingeniero Kelvin Cruz, quien valoró el apoyo del Banreservas al deporte y quien también destacó la entrega a tiempo de los fondos. Nosotros hablamos con el ministro Kelvin Cruz, pero también escuchamos las palabras del doctor Leonardo Aguinera, presidente ejecutivo del Banreservas. Vamos a escuchar primero al presidente del Banreservas y luego escucharán las palabras de Kelvin Cruz. Adelante.
4: Es un honor nosotros aportar todo lo que podamos aportar en este proceso, porque lo que está en juego son muchos sueños, pero también sueños que ha propiciado el propio Banco de Reserva, pero son también muchas realidades, muchos logros obtenidos con el curso del Banco de Reserva. Y nosotros creemos que este triunfo, que será un triunfo independientemente de la cantidad de medallas que tengamos, desde el punto de vista organizativo, este es un éxito para el país y un éxito para ese comité organizador que preside José Moreno.
5: Kelvin Cruz, ministro, con este lanzamiento de la campaña de Banreservas, sentimos que ya los juegos están ahí y más que garantizados, además, el trabajo que usted ha hecho en el ministerio.
6: Bueno, nos sentimos muy contentos de estar aquí respondiendo a esta invitación que de manera muy amable nos hace el presidente ejecutivo del Banco de Reservas, el doctor Leonardo Aguilera y su equipo de trabajo. Aquí hemos visto lo que es una majestuosa campaña publicitaria que como otro aporte hace el Banco de Reservas para impulsar, apoyar los Juegos Centroamericanos del Caribe, Santo Domingo 2026. Y de eso se trata, de que cada quien ponga todo lo que pueda encima de la mesa, que articulemos esfuerzos y como una gran familia nos unamos como un solo cuerpo para juntos lograr romper cualquier tipo de adversidades, cualquier tipo de barrera y triunfar como dominicanos. Ya con esta campaña se garantiza que se va a llegar a todos los rincones de la República Dominicana y cómo no también a nivel internacional, porque el Banco de Reservas es poder, es confianza y sobre todo es sinónimo de mucho éxito.
5: Sinónimo de éxito, pero también el trabajo que se ha venido haciendo, entregando los fondos a tiempo como nunca antes, una cantidad además importante.
6: Bueno, aparte de los múltiples compromisos que tenemos en el día a día, en la construcción de techados, remozamiento, play, obra deportiva, apoyo de eventos, pues ya hicimos la última entrega de unos 900 millones de pesos al Comité Olímpico, a las federaciones y, cómo no, como elemento fundamental a los atletas, para que no haya excusa de que ningún atleta esté desenfocado por falta de apoyo, por falta de sus insumos, de sus temas básicos que tienen que tener garantizado para ellos enfocarse en una buena preparación, un buen entrenamiento para dar lo mejor de ellos, para generar triunfo y victorias en los Juegos Centroamericanos del Caribe.
0: Ahí escucharon tanto al ministro de Deportes, el ingeniero Kelvin Cruz, como al presidente ejecutivo de Banreservas, el doctor Leonardo Aguilera, hablando sobre esta campaña publicitaria, sobre los juegos, sobre la entrega a tiempo de los fondos para la preparación de los atletas. Yo estoy confiado en que vamos a brillar como sede de estos juegos y aprovecho para invitar a todos los dominicanos a que cuando llegue el momento le den todo el apoyo a los Juegos Centroamericanos. Esta es una fiesta hermosa de todos, así como son los Juegos Nacionales en el territorio, obviamente nacional, así lo serán estos Juegos Centroamericanos, con las visitas de estos países y con tantos atletas que vienen a darlo todo.
7: Y va a implicar un dato, es que muchos atletas nuestros, ya esta es su última participación, se retiran ya, en varias disciplinas, se retiran.
0: Y otra cosa importante, yo las instalaciones que van a quedar después de los juegos.
8: Aparte importante de los juegos, la integración cultural.
7: Vayan
0: eso es lo que más disfruto.
7: Vayan al Parque del Este para que vean lo que está ocurriendo ahí en el Parque del Este.
0: Y esa
7: pero
0: arena
7: vayan al Centro Olímpico.
0: ¿Cómo va a quedar?
7: Yo le dije a una amiga que está aquí, que ella pasa por fuera nada más por el trabajo, que entre un día para que vea. Eso está transformado totalmente. Sí. Hay un tema con los vendedores, pero ellos lo van a reubicar. Hay que entender que el hacinamiento y el desorden tiene un límite. Lo que va a pasar en Boca Chica ahora, cuando hay un remozamiento, ahí se va todo el mundo.
8: Pero que tiene que ser así.
7: Boca Chica será un antes y después.
8: Va a pasar,
7: que por cierto, Boca Chica va.
8: Va a pasar.
9: Vamos a ver.
8: Va, no, Bebo,
9: lo ha anunciado,
8: ¿tú
9: cinco veces.
8: No, reconocer, no, Boca Chica.
9: Cinco veces han anunciado que van a remozar.
7: Yo quiero. En Boca Chica está
9: remozando. El primer
7: Picasso. Sí, está remozando porque la pista que se está. Ahora que usted metió eso.
9: Bueno, la pista está en la playa.
7: Pero déjeme terminar.
8: Es un comienzo.
7: ¿Qué obra se comienza y ya se terminó?
9: Pero que tienen,
7: ahí,
9: pero
7: Dios mío,
8: que no se termina hasta que no se acaba, hermano.
9: Unas inversiones y Dios, no las hemos visto.
7: Dios mío.
8: George Berra decía.
7: Dios mío.
9: Gente. Pero estamos en deporte. Vamos a estamos,
7: no, pero te ha metido un tema. Lo que pasa es que en deporte quiero hablar de lo que está ocurriendo.
9: Okay.
7: Lo que está ocurriendo en el Centro Olímpico es una remodelación. Yo le pido a Michael Miguel Holguín, el sabueso, que vaya un día, entre al Centro Olímpico. No tiene que desmontarte del vehículo.
8: El Centro Olímpico.
7: Al Centro Olímpico. Ahí eso está. Eso parece una cuestión de Estados Unidos. Lo digo con toda honestidad. Pero el Parque del Este. Que el Parque del Este, déjeme decirle, ya para entregarle.
8: El Parque del Este está también remozado.
7: Está remozando, pero espérate.
8: Lo están haciendo ahora.
7: Déjame decirte.
8: Hace seis meses no.
7: Déjame decirte.
8: Déjame decirte que está remodelando. Está bien, está bien.
7: Eso estaba hecho. Yo paso y entro casi todos los días. El Parque del Este tiene la particularidad. Poeta, estoy en el aire. Que la mayoría de eventos de tenis mundiales y vainas se hacen ahí en el Parque del Este.
0: Hay muchos eventos de tenis, bueno, claro.
7: Adelante, Paco.
0: Me voy a cierro el Planeta Deportes con una queja fuera del deporte. Camino a esta actividad de ayer. ¡Wow! Lo que pasamos fue realmente increíble.
7: ¿Qué tránsito?
0: No sé qué vamos a hacer aquí.
7: Ah, no, no.
0: Desde grupos de medios Telemicro, que estamos aquí en el kilómetro cero, Parque Independencia, hasta el Hotel Intercontinental en la Churchill.
7: ¿Cuántas horas?
0: Mr. Churchill, 1:40 ah, minutos.
8: ¿A qué hora fue eso?
0: Mira. Salimos de aquí a las 5 de la tarde.
8: Un tapón,
0: sí, aparte. Pero 1:40 minutos. Sí, sí, usted sí. Llegaba a la Romana y sí. Nosotros en el camino. A 1 kilómetro del hotel, el Google Maps nos mostraba, nos daba 18 minutos, estando a 1 kilómetro, a 1,000 metros. Yo no sé qué vamos a hacer con el tránsito, de verdad. Esto es lo que hay en el Planeta Deportes. Pausa y volvemos.
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11: Bienvenidos, les acompaña Claridiana Heredia. Estas son las claves de la actualidad internacional. Israel ordena evacuar Tiro y lanza otra ola de ataques en Líbano. El juicio contra Duterte ya tiene fecha en La Haya. Y en América Latina, Bolivia abre la puerta a un nuevo estado de excepción. Abrimos en Medio Oriente, donde Israel ordenó evacuar la ciudad libanesa de Tiro y zonas cercanas antes de nuevos ataques contra objetivos de Hezbollah. La medida llega después de una jornada con más de 120 ataques israelíes en el sur del este del Líbano, en una de las mayores escaladas desde el último alto al fuego. Líbano vuelve a quedar bajo presión militar mientras aumentan los desplazamientos y se reducen los márgenes para una desescalada diplomática. En otro frente, la Corte Penal Internacional fijó para el 30 de noviembre el inicio del juicio contra el expresidente filipino Rodrigo Duterte. El exmandatario enfrentará cargos por crímenes de lesa humanidad vinculados a la llamada guerra contra las drogas durante su gobierno. Duterte está acusado por una campaña que dejó miles de muertos, según cifras oficiales y organizaciones de derechos humanos, y su proceso pondrá bajo revisión judicial una de las políticas de seguridad más duras de Asia en las últimas décadas. Ahora pasamos a América Latina, donde Bolivia dio un paso legal para facilitar la declaración de un estado de excepción en medio de semanas de protestas y bloqueos. El presidente Rodrigo Paz promulgó una norma que reduce trabas para activar medidas extraordinarias, mientras varias regiones enfrentan escasez de alimentos, combustible y medicinas. Las protestas, impulsadas por sectores sindicales y sociales, mantienen presión sobre el gobierno y elevan el temor a nuevos choques en las calles. Y ya en el plano local, las remesas siguen siendo una fuente clave de divisas para República Dominicana. Entre enero y abril, el país recibió más de 4 millones de dólares, un respaldo importante para el consumo

0: los hogares y la actividad económica. Y así cierra por hoy este recorrido por la actualidad internacional. En una jornada marcada por presión militar sobre Líbano, el avance del proceso contra Duterte y el riesgo de una respuesta más dura frente a la crisis boliviana. Les acompañó Claridiana Heredia. Esto fue Clave Internacional. 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

0: por mantener la sintonía en la opción de la mañana, jueves 28 de mayo, año 2026. Las 7:17 minutos de la mañana. Estamos contentos. Yo me siento muy feliz. Veo a un Michael Miguel renovado, bello, joven, aplaudido, talentoso y sobre
1: número
0: todo
1: 103.
0: Con el don de gente. Así que de inmediato es momento de escuchar 103. El comentario de nuestro compañero Michael Miguel Holguín.
2: Muy buenos días para todos. Gracias, Patricia.
0: Espero que estés muy bien, mi amor.
2: Yo estoy bien.
1: Todo eso ya te
2: pero
1: lo dice.
2: Pero ese vestido negro.
1: ¿Sabes por qué? Mira. Ay, no te dejes manipular.
2: Ese vestido
1: todo
2: negro.
1: Todo eso te lo dice.
3: Pero
1: para,
3: déjalo que.
1: Pero déjame hablar a mí. Que
3: no, a él es que está hablando.
1: Todo eso te lo dice por ella favor. Para golpearnos a nosotros.
2: Sí, yo sé.
1: Tú eres muy lindo. Tú eres qué sé yo qué.
2: Sí.
1: Veo totalmente el equipo también. El equipo de los golpes.
2: Patricia, toma en consideración que él dijo a nosotros.
1: Claro.
2: Porque yo te dije a ti que él quizás sea una de las personas que más sufra ciertas cosas. Y tú me dijiste la loca.
1: Sí, no lo niego, que vaina ahí.
2: Yo
1: no
2: lo vaina
1: ahí. No, sigue con tu teléfono.
2: ¿Y ahí?
1: ¿Y ahí?
2: Yo te lo dije,
1: te
2: tú.
1: Te va a tocar por tercera.
2: ¿Te van a tocar?
1: Por tercera.
2: Muchas gracias a todos, Patricia, un abrazo. Te ves muy bien con ese vestido negro.
0: Gracias.
2: Michael. Tú, no sé qué te pasa a ti, Patricia, pero desde hace 3 meses para acá, Michael. No sé si es que tú estás combinando mejor la ropa o no sé, con las chaquetas, pero te ves sumamente bien. Sumamente bien.
0: Estoy más flaca también.
1: El sufrido.
2: En Bebo también se ha sumado en los últimos tiempos.
1: El equipo
2: a la caterva de fracasados.
1: Sí, los sufridos se llaman.
2: No. Ahí que me gusta la cosa tuya. No. Y por dentro. Sí.
1: Vamos a trabajar, Michael. Vamos a trabajar.
2: Listo.
1: Ya sabemos lo que hay. Sí.
2: La historia de la República Dominicana en un tema la liderea Luis Rodolfo Abinader Corona.
1: ¿Cómo repite eso que no repite?
2: La historia de la República Dominicana la encabeza Luis Abinader en un tema. Luis ha dado una demostración rotunda de que el interés general es más importante en él que el interés particular. Nadie ha alcanzado lo que Luis alcanzó. ¡Nadie!
1: Oh.
2: Ni Joaquín Balaguer, quizás el que menos, ni Leonel, ni Danilo, ni Peña, nadie.
1: Explícate, ve.
2: Luis Rodolfo Abinader Corona, temprano en su segunda gestión, cerró con una llave y botó la llave la posibilidad de una nueva oportunidad, y eso lo hace grande a Luis. Tempranito,
1: ahí estoy de acuerdo.
2: Inclusive cuestionado por todos, incluyendo a quien habla, porque esa decisión de Luis Abinader le falló a la lógica estratégica. Todo presidente temprano me iba a decir eso, porque todo el mundo sabe que eso iba a obstruir 100% su gestión. Pero Luis se lanzó y dijo temprano: segundo periodo y ya. Seriamente hablando.
1: No más.
2: Y ha podido gobernar sobre turbulencias con calidad. Me voy a explicar. Y que no se atreva nadie a señalarme a mí como pro-luisista, que yo no lo soy. Ni pro-PRMista, que yo no lo soy. Ahora, tengo que decir la verdad. Yo estoy obligado por mi filosofía personal a decir la verdad. Luis Abinader nunca jugó con un tercer periodo, que ha sido una costumbre en la República Dominicana, eternizarse en el poder. Por Luis no jugó a eso. Y Luis le puso una llave que hasta algunos cuestionan, pero que la práctica lo consagra, de que Luis no iba a jugar con politiquerías baratas. Luis ha demostrado un verdadero compromiso con la democracia, con los fundamentos democráticos. Luis le ganó a todo el mundo. Inclusive, en este segundo periodo, desde el mismo primer periodo, grupos políticos y sociales con cierto poder o con mucho poder han estado queriendo convencer a Luis, queriendo convencerlo de que dé un paso atrás. Y Luis, cada día, en cada circunstancia, ha dicho que no. Segundo periodo y punto.
3: Aunque en un primer periodo él decía que no. Y ahí fue, se lanzó para el segundo. ¿Qué le correspondía al segundo? Tenía derecho al segundo.
2: Debiste evitarte ese comentario.
4: No, constitucionalmente.
2: Debiste evitarte ese comentario para no afear la cosa.
3: No, porque yo te estoy diciendo lo que decía.
2: Luis ha demostrado en la práctica, don Osiris,
3: sí,
2: que él cumple con su promesa.
3: No, yo no te estoy diciendo. Yo lo que te estoy diciendo es que en un primer periodo, él señalaba que no.
2: Es normal, Osiris,
3: pero yo te estoy diciendo que en el segundo, claro, que él tenía derecho porque la Constitución se lo permitía.
2: Pero hoy, Osiris Mora, que la encuesta Gallup RD le da un excelente posicionamiento. Hoy, que una entidad internacional lo coloca en el tercer lugar de América Latina, solo por debajo de Claudia Sheinbaum y del presidente de El Salvador, Bukele, hoy de nuevo el distinguido presidente de la República le da un mentiz a eso que quieren, que él juegue dándole para atrás a su decisión. De nuevo y de manera rotunda, Luis dijo que no, que 8 años y se va a descansar para su casa, como tiene que ser. Misión cumplida, dice don Luis. Luis Abinader, que tiene algunos detalles con el que yo no comulgo, pero no tiene que ser así, porque ¿quién soy yo también? Además, nadie es perfecto. Además, ¿es tan fácil gobernar? No.
4: Pregunta.
2: Luis ha hecho 2 periodos donde él le ha puesto todo su talento, toda su energía, todo su conocimiento. Lo ha hecho. No te voy a, yo no quiero decir aquí que Luis lo ha hecho bien como uy, el superpresidente. No. Lo que yo sí puedo decir aquí es que Luis Abinader ha hecho todo el esfuerzo que ha podido por hacer una gestión decente. Y mira, con eso me basta. Con eso me basta. Puedo hacer cuestionamientos terribles contra Luis, pero gobernar República Dominicana es algo muy serio. Porque cuidado el que crea, detrás de la de cuando estaba en comerciales, decía don Johnny Vázquez Mateo.
4: Don Johnny.
2: Decía él que alguien dijo que quizás la mayor presión que tiene un presidente de la República no sean los sectores vulnerables, el pueblo llano. Porque el pueblo llano lo que anda buscando es cositas, que le ayuden con una receta, que le hagan una acera o un contén, que le lleven agua a su sector, que no se vaya tanto la luz. Pero los sectores poderosos van donde un presidente con proyectos concretos, a veces indecentes, a veces impensables. Un presidente no es un ciudadano común y corriente. Un presidente está sometido a presiones que son inmanejables. Y Luis lo ha hecho bien. Partiendo de esa realidad real, Luis lo ha hecho bien. Coincide mi comentario sobre Luis Abinader, que en este momento lo que quiero resaltar sus virtudes y su decisión inapelable a no violentar su decisión, con el retiro del PRM del senador de la provincia Santo Domingo, Antonio Taveras, donde él hace una serie de cuestionamientos por lo cual él se retira de su partido. Y obviamente eso tiene que impactarle a Luis. Y como estoy hablando de Luis, aprovecho la coyuntura para decir que tal vez Antonio Taveras tenga razón. Porque la democracia en América Latina no se construye desde una visión perfectible. ¿Y quién puede salir 4 y 8 años 100% exitoso en la construcción de una nueva república? Antonio, pero Antonio es el ejemplo. Aprovecho entonces. Antonio Taveras es el ejemplo de lo decepcionante que puede ser una gestión. Si usted le pregunta a cualquier ciudadano de Gran Santo Domingo sobre la gestión como senador de Antonio Taveras, va a decir una sola palabra y no dos: un verdadero fracaso.
4: Ay, santísimo.
2: Antonio Taveras es un fracaso. No sé qué le pasó a don Antonio, no sé qué le pasó, pero Antonio Taveras no ha podido ser un digno representante de su comunidad, o por lo menos, para darle un chance a don Antonio, yo no sé sobre su gestión. Inclusive, puedo decir aquí que muy pocas gentes valoran de manera positiva la gestión de Antonio Taveras. Él se sale del PRM porque está disgustado, pero no, hace una serie de cuestionamientos ahí.
3: Dice que perdió el rumbo.
2: Dice que perdió el rumbo. Yo pienso, don Antonio, que hasta usted lo perdió. Porque cuando usted decía unos discursos desde la Asociación de Empresas de Industriales de Herrera, usted parecía otro proyecto.
1: Tiene un solo voto.
2: Y como senador. El
1: presidente del Senado tiene un solo voto.
2: Ha sido totalmente un fracaso.
3: Él quedó a media la lucha contra la corrupción.
2: Pero claro, dice una serie de cuestionamientos que en parte, oye lo que te voy a decir, y no que yo me estoy contradiciendo, que en parte, bueno, él tiene algo de razón.
4: Es que no es que no la tenga.
2: No, en parte. Sí. Porque lo que pasa es que construir un país, reconstruir un país como la República Dominicana, de manera fácil, solamente de la mente de la oposición. La oposición sí nos pinta cada 4 años que en las manos inmaculadas de Leonel está la salvación del país. En las manos inmaculadas de Daniel. Mentira del diablo.
3: Pero el PRM también hizo
2: igual, el PRM también.
4: Es que es lo mismo.
2: Pero
4: son oposición.
2: Sí. El discurso de oposición. Solo solo los opositores
4: son
2: le
4: perfectos.
2: Cae bien.
4: Son perfectos.
2: Son perfectos.
4: Sí.
2: Por ejemplo, en este momento que el mundo está tan complicado,
0: convulso,
2: tan complicado,
1: pregúntale a él.
2: Tú le preguntas a Leonel y Leonel tiene
4: la solución a todo.
1: Así es, porque eso es político. Pero pregúntale.
2: Y dicen algunos que si Gonzalo Castillo.
1: Sí,
2: dicen algunos.
1: Sí.
2: Oye, qué frescura.
1: Si Antonio Taveras había sido el candidato para ocupar la presidencia del Senado, él había renunciado. Esa es la gran pregunta.
2: No, tú sabes que no.
1: Entonces.
2: Bueno, entonces quiero finalmente felicitar al presidente Luis Abinader en esta mañana, específicamente, porque aún sus buenos números, aún ya caminando hacia el final de su segunda gestión, tiene una valoración positiva, tanto en encuestas nacionales como en encuestas internacionales. Quiero decir que un presidente como Luis aparezca en el tercer lugar, solo por debajo de Bukele, mira que Bukele es una cosa fuerte, como referente, y de Claudia Sheinbaum, que es la de México, es un gran éxito de Luis. Y ese gran éxito yo lo quiero resaltar en esta mañana, porque quien habla está convencido de que la verdad es lo único que tiene que conducir el pensamiento y las acciones de la gente. Los números, no yo. Los números, no yo. Dicen que Luis Rodolfo Abinader Corona ha sido un presidente exitoso. Aunque su gestión pueda tener, porque un gobierno no es solamente el presidente y el funcionariado. Y si ese funcionariado no da pie con bola, como es el caso del PRM, el problema del PRM es que hay un funcionariado Y dice Johnny de cuando en vez que hay que sacarlo casi a todos, dice Johnny. El problema del PRM es que quien falló fue el funcionariado. Dicen los números que el presidente Abinader ha hecho, hará en 8 años, una súper buena gestión.
0: Gracias a Michael Miguel Holguín por su comentario de este jueves 28 de mayo, año 2026. De inmediato, que suene la musiquita de los cumpleaños.
2: Y sé que el fracaso es grande.
0: Porque mucha gente linda ha nacido un día como hoy. En pantalla está esa dama vestida de amarillo. Esa foto la envía Henry, que es camarógrafo de aquí, del grupo de medios Telemicro, en Noticias Telemicro, Emisión Estelar. Yo no sé si es su esposa, pero él manda esa foto y dice: mi nombre es, soy la Margarita Collado, soy de Santiago de los Caballeros. Hoy, 28 de mayo, estoy de cumpleaños y quiero que me feliciten en su escuchado programa. Así que a esta dama, soy la Margarita Collado en Santiago de los Caballeros, toda ella de los Caballeros. Un gran abrazo, esperamos que usted la pase muy bien, dama, que sea feliz, que se complazca. Usted regálese lo que quiera, no sé si es madre, pero lo importante es que sea feliz, que se quiera mucho. Así que le deseamos muchas bendiciones. Soy la Margarita Collado en Santiago de los Caballeros. Y por aquí un príncipe. Hoy quiero felicitar con todo mi amor al príncipe de mi vida, mi querido hijo Juan Wilmer, quien hoy está celebrando 7 añitos de vida. Después de 2 hermosas niñas, Dios nos regaló el varoncito de la casa, el más pequeño y consentido de la familia, llenando nuestro hogar de alegría, amor y muchísimas bendiciones. Así que a ese muñeco bello, su mami Lirol Maciel le desea todo lo mejor. Juan Wilmer cumple 7 añitos y miren qué foto más hermosa, ahí como un marinero. Bendiciones, muñequito lindo, que Dios te siga dando mucha sabiduría e inteligencia, que sigas siendo obediente y que la pases muy bien junto a tus hermanas, a tu mami y a tu papi Juan Basorra. Felicidades.
4: Buenos días, hermano. Esta es mi madre Zenaida Castillo, que está de cumpleaños hoy. Ella siempre ve el programa desde casa para que me la felicite, pero ve acá, es pues una orden.
0: Claro,
4: doña,
0: y más con esa foto tan linda, y hay champaña.
4: Disfrute
0: de todo, hay un
4: de
0: bizcocho.
4: Todo ahí. Lástima que no estoy al lado para meterle un dedo.
0: Unos dulcitos, globos, sí. Una hermosa decoración. Claro, Zenaida Castillo, claro. Esperamos que la pase muy bien, que sea feliz también, importante, que aprecie la vida. Pásela muy bien, Zenaida Castillo.
2: Belkis Pérez, hoy celebramos la vida de una mujer maravillosa, amorosa, trabajadora y siempre dispuesta a dar lo mejor de sí por su familia. Por eso Dios la ha bendecido.
0: Amén.
2: Doña Belkis, usted es bendecida de Dios.
0: Amén.
2: Acuéstese tranquila.
4: Y aquí tenemos una doña matrona. Óigame bien.
0: Qué linda está.
4: Feliz cumpleaños a mi amiga Milagros Rojas. Mucha salud y larga vida. Buena madre, amiga ejemplar. De parte de María de los Ángeles y Salomé Acosta. Esta se ve que es una doña que uno la abraza y siente como que abrazó la humanidad. ¿Verdad?
2: Así mismo es.
4: Felicidades, señora.
2: 16 años para Brianny Jiménez. Atención en pantalla. Brianny Jiménez, quien cumple 16 años de parte de su tío Juan Ramón Balbuena. Ahí está en pantalla Brianny. 16 añitos y una larga vida esperándole.
4: Que Dios la bendiga.
2: Amén.
4: Sí.
1: Dale, bacanito.
4: Señores, distinguidos miembros de la opción, celebra un año más de vida en Boston, Estados Unidos, Henry Manuel Méndez García. Sus familiares y relacionados.
0: No, maestro, Henry Manuel Méndez García. Te dije Manuel.
4: Henry Manuel Méndez García. Sus familiares y relacionados le deseamos salud y larga vida. Imitando al señor Holguín y García. Felicidades para ese caballero.
0: Esperando que la pase muy bien, elegantemente sí, vestido, un hombre trabajador, decente, digno, cuadres, representante del dominicano en el exterior. Así que bendiciones para Henry Manuel Méndez García en Boston, Massachusetts.
2: Atención, porque en el sector de Cristo Rey ahí está Cristina Jiménez Durán. sus familiares y relacionados, les deseamos bendiciones, salud y larga vida. Ahí está Cristina Jiménez Durán. Mírenle el rostro a ella, miren. Miren la ceja, vean, vean la ceja. No, está plantada. Parece una loba.
4: Sí, sí, sí.
2: Parece una loba.
4: Una mujer elegante.
0: Ella en una novela sería la mala.
4: La mala.
0: En una novela, ella sería la actriz.
2: Sin embargo, sus labios dicen que ella es la buena.
0: Sí, bueno. Sí, sí.
2: Para que tú veas la vida.
4: Traviesa.
2: Sus labios dicen que es mala y la ceja dice que ella es mala.
0: Ay.
4: Queremos felicitar en Baní a mi querido hijo, el ingeniero industrial Wilman Ernesto Lara Asunción, que como hijo es respetuoso y cariñoso, como hermano protector,
2: como esposo,
4: adorable y como padre formidable.
0: Ay, qué
4: por eso y mucho
0: palabras.
4: Más, hijo de mi corazón, gracias le doy a Dios cada día por el gran ser humano que eres. Que Dios te siga bendiciendo y te conceda muchos años más de salud, de tu padre que te quiere y te ama en la distancia, Luis Ernesto Lara Mariñez, desde Norwood, Massachusetts. Felicidades.
0: Y aquí en pantalla bien una escrito. Hermosa adolescente, una bellísima adolescente en la China de Azua. Ella es Geraisis Calderón, cumple 15 años. La felicita a su madre Génesis Calderón y sus abuelos José Calderón y Adria Milquella. También todos sus hermanos, en especial de Jeraimi y demás familiares, quienes le desean lo mejor y además un hermoso día. Así que a esa princesa bella, Geraisis Calderón, muchas bendiciones, muñeca, 15 añitos.
4: Sí.
0: Sigue estudiando por sobre todas las cosas para que cuando seas adulta, ¿verdad? Puedas vivir la vida que quieres decentemente. Así que muchas bendiciones para esa muñeca bella, Geraisis Calderón, en la China de Azua, que está cumpliendo 15 años.
2: Está de cumpleaños hoy Elvianis Ureña. Ella es ingeniera industrial. Ahí está en pantalla. Me gustan los lentes de Elvianis.
4: No, y de la abuela.
2: Me gusta cómo se ve. Y la abuela, abuela también.
4: Están dos bacanas.
2: Pero tú me permites concentrarme en Elvianis.
4: No, porque yo tenía que sacarte.
2: Por el momento, saludar a la distinguida abuela.
4: Pero
2: mi interés personal, a menos que tú te sientas mal,
4: no,
2: es Elvianis, la ingeniera industrial.
4: Es que me llama la atención las dos.
2: La doña que espera su cumpleaños.
4: Felicidades.
0: Ay, Dios mío.
4: Y tenemos aquí una pareja
0: en pantalla, hermosa. Bellísima,
4: adelante,
0: bellísima,
4: adelante,
0: que dice
4: adelante.
0: Buenos días para todos. Quiero que por favor me feliciten a nuestros dos hijos, Billy, que ayer estaba de cumpleaños, y Yanna, que hoy está de cumpleaños en Ralma, Villafaro, de parte de Josefina, su madre, y de Miguel, su padre. Mil bendiciones. Ellos son hermanos y nacieron uno ayer, la otra hoy, o sea, con la fecha de hoy. Así que muchas bendiciones para Billy y Yanna, que están de cumpleaños. La familia lo celebra por todo lo alto, se les quiere mucho, son hermanos bellos, se nota que son gente decente, gente de bien, gente que aporta positivamente a nuestro país. Así que bendiciones para Billy y para Yanna en Ralma, Villafaro, de parte de su madre Josefina y su padre Miguel.
2: Finalmente, como dice un amigo mío de Santiago, finalmente, buenos días a este excelente equipo. Soy una fiel oyente de su programa y quiero que me feliciten a ella. Estoy cumpliendo hoy mi 50 y el demonio, mira, se ve más joven.
4: No, pero ve acá.
2: 53 años, mi nombre es Damaris.
4: ¿Y qué son?
2: Desde Santiago, Cemento Cibao. Feliz y santo día para todos. Damaris, que Dios te bendiga. Que tengas un día maravilloso. 53 años es una buena experiencia que contar y que celebrar.
4: Mira,
2: te felicito,
4: Michael,
2: en esta mañana.
4: Un día de las madres fue un domingo.
1: Como
4: y
1: siempre.
4: Entonces el lunes,
1: como siempre, sí,
4: mi esposa dio a luz a nuestra hija.
2: Ajá.
4: Ella fue día de la madre domingo.
2: Ajá.
4: Y al lunes ya dio a luz.
2: Ah, ya.
1: El mejor regalo.
4: A Rocío, un día como hoy.
2: Ah, ya.
4: Yo no la puse ahí.
2: No, la puse porque el lunes tú la vas a poner. Pues el lunes
0: no,
2: ya nació.
0: La puede poner mañana.
4: No, pero fue el 28.
2: Ah, bueno, mañana,
0: porque
2: voy jueves.
0: Se le escapó.
1: ¿Qué hija usted que no está?
0: Se le escapó,
1: Pero ya usted está borrando ya.
0: Se le escapó al maestro.
1: Ya está patinando.
0: Él es humano y él quiere mucho a Rocío.
1: Michael, no, que acá se le olvide.
0: Mientras tanto,
1: a
0: por
1: una
0: favor,
1: hija tan linda como esa muchacha.
0: Giancarlo.
1: Y tan.
0: Colócame ahí.
1: Ya,
0: en pantalla.
1: Ya, de palo para leña.
2: ¿Qué
1: pasó con Matías?
0: El activismo político, el activismo político.
1: Sí, pensaba que era el 90.
0: El activismo político en la Universidad Autónoma de Santo Domingo continúa fuerte. Ayer hubo un cierre de campaña en esta oportunidad de la decana de la Facultad de Ciencias de la Educación de la UAS, la señora, la doctora Juana Encarnación, quien asegura que la facultad está unida y lista para garantizar el triunfo en primera vuelta del doctor Jorge Asjana, que aspira a rector en el periodo 2026-2030. Durante el acto titulado, bautizado Unidad e Integración en Ciencias de la Educación, celebrado el miércoles en el Paraninfo Ricardo Michel Encarnación, la doctora Encarnación destacó que docentes, empleados, estudiantes y candidatos de la facultad acudirán masivamente a las urnas el próximo 17 de junio para reconfirmar el voto de compromiso con Asjana y su equipo. En ese sentido, ahí pasaron balance a su gestión como decana en el periodo 2022 y que concluye ahora este año. Ella resaltó los principales logros, como por ejemplo, desarrollo de aula inteligente con estudio de grabación, 26 planes de estudio diseñados y rediseñados, 3 programas de doctorado con no objeción del MESID, y además el primer doctorado con doble titulación junto a la Universidad Barona de Cuba, un instituto de investigación con 3 proyectos fondos CID y 1 internacional con fondos europeos, revista indexada con 8 números y contabilidad con informes financieros transparentes. Sáquese ahí la doctora Juana Encarnación. Ella subrayó que las elecciones universitarias deben ser una oportunidad para crecer institucionalmente y no un escenario de división, porque la universidad necesita de todos, de quienes aspiran, de quienes apoyan candidaturas y también de quienes observan con esperanza el futuro de nuestra facultad.
2: Yo quiero decir...
0: No termina. Desearle el éxito, ¿verdad? Ellos todos han dado lo mejor de sí, han presentado sus propuestas, está cada quien con sus equipos, sus candidatos, han manifestado sus apoyos. Entonces, es la democracia que se vive ahí, hay mucha energía.
3: Ayer fue el cierre de campaña.
0: Sí, de ella y claro, en apoyo al doctor Jorge Asjana, que hasta ahora los números le sitúan como el favorito. Veremos ya el 17 de junio, pero por ahora he visto, ¿verdad?, que ha recibido un apoyo masivo de los maestros y de los
1: prácticamente un
0: de las autoridades,
3: todos los partidos, sí. De los partidos políticos.
1: Todos los partidos. Le apoyan.
0: Hay una unidad en torno a su figura.
1: No, todos los partidos.
0: Entonces,
1: lo visitó a todos. Hasta Hipólito visitó.
0: Entonces, nada, el acto cerró con un llamado a la integración de todos los sectores de la facultad
1: en San Juan
0: para impulsar una gestión académica transparente y el servicio del país. Y bajo el lema, llegó la hora.
1: Yo apoyo a mi amiga Leonor Taveras. Una joven, bueno, tuviste...
0: Sí, yo la vi, bellísima ella. Bellísima.
1: Fue preparada, reina de la patronal, preparada. Michael, y además, reina del carnaval. Ahora, aspira a ser directora del centro Curo UAS en San Juan.
0: En San Juan,
1: sí. Y va a ganar,
3: ¿Y ella lo respalda a él?
1: Va a ganar. Yo creo sí, que sí. Pero además el liderazgo de ella es sólido. Ella siempre ha sido precandidata buena.
2: A mí hay una...
1: Ella es oriunda de Sabanita.
2: De Sabanita.
1: De Sabanita, de San Juan. Ella es muy... Muy diligente.
2: ¿La puedes buscar tú, hermano querido?
1: A Leonor Taveras. Allá sí. En San Juan, en el
2: No, que si pueden poner la foto de ella.
1: Sí, la va a buscar.
2: Consigue, por favor.
4: Él me está buscando una foto.
1: Y es locutora, también. Además, es locutora profesional.
2: Déjame ver.
1: Y es profesora.
4: Están buscando.
1: Ahora ya se le está dando poeta. Voy a ver si invitan un día al poeta. Sí, voy a ver si lo invitan un día, porque allá están... a los maestros se le está dando maestría, a los profesores que están ahí en la Urania Montaz,
2: sí,
1: pero que están en el ejercicio,
2: sí.
1: Y entonces mi amigo Edwin estaba allá el sábado, el domingo estaba mi amigo Edwin,
2: fue invitado,
1: y se le da sobre diversas
4: asignaturas. Tú sabes que tú has mencionado, mira, la Escuela Urania Montaz, la Luis Núñez Molina de Licey. Fueron escuelas y hubo varias en el país. Aquí la Elvira, bueno, se me pasan algunos
1: Elvira
4: nombres.
1: De Mendoza.
4: Fueron las que formaron los grandes maestros que formaron las generaciones en la República Dominicana.
1: Claro, sí,
4: Esas escuelas normales fueron un tesoro.
2: Yo quiero decir algo.
4: Usted tiene libertad.
2: Yo tengo un problema con la UAS. Yo siento un discurso pro tecnología, pro avance y modernidad de la UAS.
1: Voy a inaugurar una unidad de eso, el presidente.
2: Y reconozco que hay algunos elementos que han evolucionado en la UAS.
0: Ha avanzado, ha habido avance.
2: Sin embargo, siento que la UAS tiene algunos cuellos de botella históricos que no ha podido superar.
4: Esa fue mi conversación con el decano.
1: Mira cómo todos se reúnen a apoyar al nuevo rector.
4: Esa fue mi conversación.
2: Pero aparte, Johnny, así se reunieron los otros. Igualito.
3: Es que se
2: perdóname, que quiero expresarme, quiero decir algo.
4: Desahógate.
2: Así se reunieron hace cuatro años
4: con el anterior.
2: Sí. Porque parece que en la UAS hay un consenso burocrático.
1: Pero mira esto.
2: Hay un consenso burocrático. Mira. Vamos a ponernos acorde con fulano. Pero las realizaciones no están a la altura del discurso.
1: Michael, mira esto. Por ejemplo, hoy,
2: Mira, ahorita la inversión. Y es como se ponen de acuerdo para.
1: Pero salen estudiantes excelentes. Pero oye, lo que tú estás diciendo. Oye, el presidente va a las 12, ¿verdad? Va a inaugurar el centro multiservicio, edificio de tecnología e informática, edificio de idiomas, edificio de laboratorios de ciencias, remozamiento y equipamiento de la clínica de odontología, construcción de la plaza estudiantil, construcción de laboratorio de comunicaciones. Yo creo que esas inversiones...
2: Entonces tú vayas, eso yo estoy de acuerdo, pero seriamente hablando estoy de acuerdo con lo que dice Johnny, sí. Y, inclusive, cuando me paro frente al edificio administrativo, puedo decirle al mundo que la UAS ha crecido infinitamente.
4: Una joya, pero yo le decía...
2: En lo físico. Ahora, cuando hablo con el estudiante, atención, no se sientan mal los guardianos, pero tampoco yo... Si usted se siente mal, a mí no me importa.
3: Amén.
2: A mí no me importa. Cuando hablo con el estudiante, veo la misma baja calidad. Pido perdón si se enojan. Pero yo veo la misma mala calidad. El edificio está bien. Inauguramos esto. La UAS hoy día, pero, y limpia también la UAS, cuidado.
3: Sí, claro.
2: Limpia.
4: No, tiene una apariencia hermosa.
2: Limpia. Pero entonces, en lo que realmente la sociedad pide,
4: ya.
2: Que es la mejoría, el crecimiento intelectual, la útil. Yo no veo crecimiento. Si se ponen guapos, allá.
4: Aquí entrevistamos fue ayer.
0: Antes de ayer,
4: al arquitecto.
0: Director de la Escuela de Arquitectura.
4: De arquitectura de la UAS. Y eso que tú acabas de manifestar públicamente fue mi conversación con él en el pasillo. Exactamente esa conversación.
2: ¿En el pasillo?
4: Exactamente.
2: ¿Qué usted le dijo a él en el pasillo?
4: Yo le decía a él que mi ilusión fue que la UAS fuera la pionera en el conocimiento y la universidad modelo en la República Dominicana. Yo le decía eso. Es así.
2: No es así.
0: 7:50 minutos de la mañana.
4: No me puso mi foto, no la pudo subir.
3: Ahorita, sí.
0: ¿Sí? Me extraña algo que ocurrió antes de ayer, o no sé, en esta semana, donde el presidente de la República, Luis Abinader, hacía una especie de, no mea culpa, sino que estaba preocupado, básicamente, porque decía que se estaban perdiendo becas internacionales en el país porque no, como que los jóvenes como que no se motivan. No se postulaban para solicitarlas. Y entonces...
2: Y seguramente la institución no la promueve como debería, porque aquí hay miles de estudiantes que quisieran accesar.
0: Sí. A mí me llamó mucho la atención porque el presidente dijo eso. Pero entonces ayer, el director de Nacional de Becas del Ministerio de Educación Superior, Ciencia y Tecnología, que es el MESID, dijo que no, que las becas no se están perdiendo. Abel Capellán se llama, sí. Él dijo ayer miércoles que las becas internacionales que se ofrecen a estudiantes en el país no se están perdiendo, o sea, está contradiciendo abierta y frontalmente las declaraciones del señor presidente de la República, Luis Abinader, y él dijo que, el fin de semana el presidente aseguró que no son utilizadas o que no son entregadas por falta de postulantes. Y ante estas declaraciones, el señor Abel Capellán, director de becas internacionales del MESID, dijo: el señor presidente ha querido decir que se busca que en estos territorios es motivar a que apliquen y los estudiantes puedan obtener esas becas, no así de perderlas. No hay una cantidad de becas perdidas, todas las becas son otorgadas. Entonces yo quiero saber a quién le creo.
4: Cuando yo estaba a cargo de
3: tenga
4: esa,
3: los datos.
0: Yo quiero saber, o sea, y además, maestro, y perdóneme, pero eso se ve muy feo en materia de comunicación.
4: Debe aclararse.
0: Que el señor presidente de la República, a quien se supone que le entregan, porque él, ¿verdad?, no maneja todo, pero le entregan informes. Claro, porque no es verdad que un solo hombre va. No, a él le entregan los informes, claro. Lo orientan. Mire, señor presidente, tenemos esto, mire este logro, se supone, ¿verdad? Y que el señor presidente de la República, ante un escenario, emita una información tan preocupante como esa y que motive a los jóvenes a que se postulen, y que tres días después entonces aparezca un funcionario de su propio gobierno desmintiéndolo, a mi juicio eso se ve muy
2: feo. Queriendo yo interpretar.
0: Dígame.
2: El presidente, es una interpretación, no es que sea así, imposible. Yo buscándole la razón a lo que dice Patricia.
0: Ajá.
2: Quizás el presidente vio una información en las redes o en los medios cuestionando la asignación de becas.
1: Que se produjo, por cierto.
2: Pero no fue una información. Pero él no partió, su juicio no partió del informe de la institución. Y dijo, vio, por ejemplo, en la prensa, tú sabes que hoy día hay un problema, hoy día. Es el exceso de información que corre por los medios. Malas y buenas.
1: Tú estás excelente, pero brincate un escalón.
2: Dale.
1: ¿Por qué quitaron al otro? Esa es la gran pregunta. O sea, ¿qué han quitado gente que uno se pregunta?
3: ¿A cuál otro?
1: Aquí quitaron a un hombre clave de agricultura. Y se quedó así. Aquí quitaron al ingeniero Lalo Ramírez. Nadie sabe por qué. Lo quitaron primero que incluso que el ministro, con un cargo importante que no hemos hablado aquí. Y quitan al ministro, que por cierto hoy arranca para Nueva York, tiene una gira ahora, para Estados Unidos.
2: El que era ministro.
1: Ay,
2: que era
1: ministro. Asunto activado, ¿no? El PRM. Ahora, y uno se pregunta, pero el poeta William Capellán, un hombre con una trayectoria, lo nombraron perfecto, pero ¿por qué lo quitaron? Es verdad que los presidentes tienen esa facultad y ese derecho. Pero a una gente lo quitan por actuar bien. O sea, como que hay algo como que está extraño. Y en la gestión de él estaban las denuncias de... La primera denuncia que había era que los estudiantes no le pagaban a los becados. No era la denuncia. No era señora Patricia Pérez Díaz.
0: Que no llegaban los fondos a los estudiantes internacionales.
1: Tú tienes como ministro.
4: Que no llegaban a tiempo.
1: Aquí hay una palabra clave. Señor Capellán, usted nos va a ayudar ahora. Aquí hay una palabra clave que hasta entraría Gonzalo Castillo en acción. Aquí hay una palabra que se llama gerencia. Ah, Michael tiene 50 años teorizando. Sí, pero Michael no es gerente, buen gerente. La gerencia la da el cargo él. Entonces aquí tenemos todos los títulos profesionales y toda la maestría, pero resulta que es un desastre.
2: Sí, pero déjame darte una opinión.
1: Te quería poner ese pedacito para que sepa por dónde va el asunto.
2: Mira una opinión. Oye, Osiris, lo que te quiero decir. Oye, piensa en esto.
1: Sea
2: Ministerio de Agricultura o de Educación, tú vienes y nombra a alguien ahí. Capacitado, solvente, serio, todo. Pero tú lo estás nombrando como la cabeza de un volcán que hace mucho tiempo que está vivo. Por ejemplo, en educación, tú nombras a Luis Miguel de Camps.
1: Que va bien,
2: por cierto.
1: Pero va bien.
2: Hay
3: instituciones vitales.
1: Sí, pero está bien, pero deja Michael en el
3: vitales. Pero oye, educación.
2: Pero oye,
3: salud.
2: Pero oye, mi amigo.
3: Salud.
1: Gonzalo de Ingeniero.
3: Salud.
1: Gonzalo de Ingeniero.
3: Dije ministerios vitales.
1: No, pero Gonzalo.
3: Educación.
1: Y obra pública.
3: Salud.
0: ¿Cómo te vas a poner en salud?
1: Deja Michael Miguel.
2: Un gerente que tú estás poniendo.
1: Lo hizo Leonel también.
2: Mira,
1: y lo han hecho todo.
2: Mira.
1: Es que la constitución.
2: Vamos a quedarme con educación.
1: No, vamos, sí.
2: En educación hay una estructura burocrática que tiene 15, 20 años. ¿Y cuántos ministros han nombrado?
1: Y tiene el consejo.
2: ¿Cuántos ministros han nombrado?
1: Y la UAS tiene el consejo.
2: 5, 6, 7, 8, 9 ministros.
1: Cuidado, poeta.
2: Y esa estructura burocrática ahí. ¿Qué dijo?
1: El poeta ayer, que tú no había llegado, porque llegaste ayer. El poeta hizo una cuestión. Hablaba de Gonzalo.
2: ¿El poeta?
1: Sí, hablaba de Gonzalo, del gerente, no de Gonzalo político. ¿Qué es lo que estamos hablando? O sea, tú traes un gurú, ¿verdad, poeta? Usted trae un gurú con todo.
2: Mira, dame si te algo. Dame si te algo. Un segundito para que tú analices y tú mismo lo analices. Yo nombro a Johnny Vázquez. Atención, pero presta atención. Patricia, dame tu opinión, por favor. Maestro, dame tu opinión.
1: Sí.
2: Obra pública.
1: Sí.
2: Tú nombras a Johnny Vázquez Mateo. Mira, sí. Johnny.
1: Ministro de Obras Públicas.
2: Tú no eres ingeniero, pero tú eres un tipo honorable, incorruptible.
1: Y tiene
2: una visión de lo que se va a hacer.
1: Exacto.
2: Tú no eres ingeniero, pero tú eres el hombre que me va a resolver eso. ¡Tan! Johnny Vázquez, coño, Johnny. ¿Tú crees que Johnny va a poder dirigir eso bien? ¿Sabes por qué? No lo va a hacer bien. Porque ahí hay una estructura histórica. Ahí hay un organigrama que lo dirigen ingenieros.
5: Espérate.
2: Pero dame un déjame terminar.
5: Pero redunda, porque ya estamos.
0: Pero déjalo que termine.
5: Es que son 58.
0: Pero déjalo que termine. Pero déjalo que termine, por favor.
1: Michael Miguel Olvina.
2: Osiris. Pero cuando Johnny llega allá, cuando Johnny llega con su maletín allá, a obras públicas.
1: Hay una estructura.
2: Hay una estructura. Perdónenme, incluyendo un núcleo mafioso que cuando Johnny llegue, su objetivo es hacerlo quedar mal.
5: Perfecto.
2: Dígame. Entonces, que estamos de acuerdo.
5: Yo estoy de acuerdo contigo. Ahora, lo que yo estoy diciendo es que hay instituciones vitales, oiga la palabra, vitales, que no pueden ser dirigidas por una persona que nada tiene que ver con eso. Porque, por ejemplo, yo estudié periodismo.
2: Ajá.
5: Y a mí me van a poner ministro de salud pública. ¿Un médico qué va a decir? ¿Un médico se va a sentir bien que un periodista sea ministro de salud pública? Entonces, si un ingeniero estudió, guayó la yuca y todo eso para quizás él tener en un futuro pensar ser ministro de
2: mira, son 59, obras públicas, 59,
5: son
2: eso,
5: ministro de
2: obras públicas,
5: vienen y ponen a un maestro como ministro de obras públicas. No puede ser así.
0: Mira, yo los voy a cortar a los dos, porque antes de irnos, bacanito, por favor, nada más te lo suplico, como que ahora ya estamos fuera.
1: Entonces, más,
0: por favor,
1: más,
0: pon la foto de Rocío,
1: please, claro,
0: Giancarlos, para que maestro pueda
1: mamá,
0: dedicar
1: madre,
0: unas palabras hermosas a su hija, profesor, si es tan amable, la colocan, dígale palabras bellas a su hija.
4: Ahí está con la familia.
2: Ahí está con la familia entera.
4: Ahí está, claro.
2: Con ella sola. Para ver
0: la carretera sola.
4: Pero hay otra, hay otra. Llegó otra. Entonces ahí está Rocío. Está el esposo.
1: Que es su hija,
4: está
1: dígalo.
4: Sofía.
1: Ah, Sofía.
4: Está Josué en el medio y Daniel el travieso del más chiquito.
1: El del medio. Esa,
2: ahí, ahí, esa de ahí. Sí. Maestro, ¿se parece a usted?
1: No, a Doña Aura. A Doña Aura.
0: Esa
4: es una foto, como digo yo, de ayer. Es totalmente reciente.
5: Pero no salió poeta. Salió en YouTube, pero no en.
2: Poeta, y si llegara a su familia un negrito sospicado.
1: No. Sería no imposible.
2: Un negrito picado.
4: Y si llegara, sería de la familia. Si llegara, sería de la familia.
2: Pero no ha llegado todavía.
1: Hey, te dio una palabra que usted nunca usa ese término aquí.
4: ¿Cuál?
1: Sería un cuerno, digo pues.
0: Vamos a hacer
4: de ese grupo. Sí.
0: Vamos a hacer una
4: felicidades para mi amor querido.
5: Un mecánico.
0: Vamos a hacer una breve
5: ministro
0: pausa comercial.
5: De educación.
0: No. Y cuando regresemos, nos queda una hora completa de contenido en la opción de la mañana.
1: Pero mira, el diablo ha tomado medidas.
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0: y señores, gracias por continuar con nosotros.
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0: 8:14 minutos en la zona de la mañana. Vamos a abrir las líneas telefónicas, no sin antes saludar en Quisqueya Segunda de Azua al ingeniero agrónomo José del Carmen Vicente. Y en San Juan de la Maguana, él está en Azua. Y en San Juan de la Maguana, Fausto Figuereo.
1: Yo creo que nosotros
0: no se pierde.
1: Vamos a tener que invitar aquí a José del Carmen Vicente, porque tú lo mencionas todos los días.
0: Vamos y sería interesante. Él y Michael, a mí me gustaría que él venga, pero no voy a participar en la entrevista. Para que él y Michael el ingeniero agrónomo.
2: Ah, ingeniero agrónomo.
0: Él sabe del problema agropecuario.
1: Ah, pero traigan ese hombre aquí.
0: Cuando tú puedas, escríbeme, Vicente, para que venga.
2: ¿Vicente de San Juan?
0: Él es de Azua, pero trabajó en San Juan.
2: Ah, él es de Azua.
0: Yo tampoco sabía que el alcalde de Santo Domingo Oeste, Francisco Peña, es agrónomo.
1: Claro.
2: Sí, yo sé.
0: Y trabajó en las matas de Farfán.
2: Sí, yo sé.
0: Voy a ver la línea.
2: Él contó su historia.
0: Y vamos a tocar ese tema, porque a mí me encanta el campo. Vamos, dos llamadas para nosotros entrar con el tema agropecuario. Buenos días.
3: Buenos días, Johnny. Buenos días, equipo.
0: Sí, dale. Sí.
3: Johnny, yo quiero referirme al problema de este niño de Osiris.
0: ¿A que lo atracaron? Sí.
3: No. Ajá. Sí, Johnny. ¿Qué ha pasado con eso? ¿Qué ha dicho Faride? ¿Qué ha dicho el jefe de la policía? ¿Qué ha dicho el presidente?
1: Nada. No, el presidente no tiene que ver con eso. Es policía. Nada.
0: Otra llamada para entrar con el tema agrícola que me encanta. Buen día. Buenos días,
4: mis queridos.
1: Buenos días.
4: Para todos, sí. Que Dios me los acompañe siempre.
1: Sí. Ay, a usted también.
4: Esas madrugadas, se le quiere bastante. Muchachos, Johnny, el problema que sucedió con el albergue de Conani me llevó a recordar los albergues antes, ¿recuerda?
1: Sí.
4: Que funcionaban muy bien, sin maltrato, porque yo nunca oí quejas, yo escuchaba, lo voy a llevar a la casa albergue, que había una como
0: poco. Era una amenaza, sí.
4: Ajá. Y los muchachos salían reformados.
0: Sí.
4: ¿Y qué gran sueldo se pagaba antes? ¿Qué gran...
1: Chelitos.
4: Ajá, exactamente. ¿Qué gran organigrama había para eso? Y funcionaba. Entonces, hoy que estamos en la era tecnológica, que estamos en todo, hoy poco funciona. Y el comentario de Michael tiene la boca llena de razón.
1: Ajá.
4: Yo siempre digo, yo estoy en la UAS todavía, yo estoy estudiando una segunda carrera y terminé una maestría. Hay que
2: mejorar la calidad.
4: Sí, hay que dar examen de admisión. ¿Por qué? Porque van unos vagos, que yo que soy la mayor muchas veces en los cursos, los profesores me felicitan a mí. Ya yo que estoy de salida, cansada, soy la más activa, la que participa, la que hace su tarea y todas sus cosas.
1: ¿Usted
4: lo ve sin responsabilidad?
1: Sí, óyeme. Te puedo hacer una pregunta personal, pero como estudiante, claro.
4: Sí, dígame.
1: ¿Qué tantas lecturas le marcan a ustedes en esos estudios que tú estás llevando a cabo?
4: Toda la necesaria, todo se compone de eso, y ni siquiera cuaderno utilizan, profesor, para hacer tarea en los cuadernos, para leer, para participar, todo eso. Yo les proporciono el libro ya en PDF, que es una ventaja, que no tiene que comprarlo como antes.
1: Okay.
4: Pero no aprovechan nada, profesor, no leen, no les gustan leer.
1: Ah.
4: No les gustan. Entonces, hay que buscar una forma, una medida, que eso no sea aceptar a todo el mundo, no, en las otras universidades.

0: no lo hacen? ¿Por qué esta tiene que hacerlo?
1: Así de simple.
2: Dama.
1: Se fue.
2: Porque yo siento, pues yo tampoco soy Dios, ¿verdad?
3: No, es una percepción.
2: Una percepción.
3: Claro, yo te entiendo.
2: Que la calidad de la educación en la UAS, de cara al siglo XXI, es deficiente. Es deficiente, inclusive podría decir también, porque no es nada contra la UAS. Yo siento que hay universidades privadas que están por debajo de los requisitos del siglo XXI.
4: Miren,
2: siento yo.
4: Así. El tema agropecuario. Hay un nuevo ministro de Agricultura que ya Oliverio es un experto en, sobre todo en la mecanización del arroz. Hasta hoy yo desconozco cuál es la realidad económica del Ministerio de Agricultura. La República Dominicana, por sus condiciones climáticas y geográficas, tiene prácticamente de manera natural una zonificación de cultivos. Aquí sabemos dónde se siembra café, dónde se produce cacao,
3: claro,
4: dónde se produce arroz, habichuelas, hortalizas, tubérculos. Tenemos una gama de productos producidos en el campo dominicano. Hasta hace poco no se sabe todavía de manera oficial, pública, pero lo saben los productores, qué cuesta el costo de producción tarea de arroz, habichuelas, etcétera. Lo que implica la puesta en producción de una tarea de tierra. Frutales, que tiene buenos mercados ahora, mango, guayaba, guanábana, níspero, etcétera. El Estado Dominicano es el rector del sector agropecuario. En todos los países, por razones sanitarias, la República Dominicana, que tiene una industria cárnica, tiene que, para exportar, tiene que rendir una serie de estándares internacionales.
3: Claro.
4: Además, el trasiego de plagas que se produce por embarcaciones y por la vía aérea, hasta una maleta que se le meta un animalito.
3: Ya, no controle, se llaman fitosanitarios.
4: Sí, los controles fitosanitarios.
3: Sí, la agricultura y ganadería.
4: Pero ¿cuál es el papel real del Banco Agrícola? Si ese Banco Agrícola fue el de hace 30 o 40 años que usted podía ir al Banco Agrícola, solamente con el título de propiedad, con la tierra y un perito que determinaba que sí, que usted iba a sembrar. Si realmente en esa zona había agua garantizada, había condiciones climáticas, y entonces él daba el visto bueno.
3: Había un programa, Johnny, que se llamaba Extensión Agrícola. Sí. Los agrónomos toditos le daban motocicletas, ¿te acuerdas?
4: Claro.
3: En una época.
4: Y camionetas.
3: Hacían un trabajo fenomenal.
4: No, iban al campo todos los días. Cumplían un horario.
3: Estaban zonificados.
4: Hoy le tocaba, claro, para Arroyo Loro, Pedro Corto, Mabrila, toda esa parte. Entonces yo viví esa época. El pueblo dominicano necesita saber, porque estamos produciendo para tres países, yo digo cuatro: República Dominicana, doble, porque aquí hay 4 millones de haitianos, quedan 5 millones en Haití, el tercer país, y el cuarto país es el sector turístico. ¿Cuántos millones de turistas llegan al año que comen aquí?
3: Pero mucho.
4: Entonces, tiene que haber una política. Realmente el sector agropecuario tiene que reinventarse y relanzarse.
3: Pero Johnny, déjame decirte una cosa. En ese análisis incluye algo. El sector agropecuario dominicano es altamente eficiente. Que debe mejorar, debería mejorar. Pero tú lo acabas de decir. Como tú señalas, es tu estilo. ¿Cuánto país se está alimentando?
4: Uh-huh.
3: Entonces, ¿es productivo? ¿Es productivo?
4: Claro,
3: en eso. Pero altamente productivo. No.
4: Ahora, ¿a
3: espérate,
4: qué costo?
3: ¿Y exportamos?
4: ¿A qué costo?
3: Bueno, eso es lo que hay que ver.
4: La gente quiere salir del Estado. Yo tengo un concepto del Estado diferente a mucha gente aquí. Aquí se ha hecho creer que el Estado es un regulador. Eso es falso. Es que el Estado tiene una responsabilidad constitucional. El Estado no puede permitir que el sector privado en materia educativa le trace la pauta al Estado. Eso no puede ser.
2: No puede ser.
4: Es el Estado que traza la pauta. Y eso pasa en la agricultura, que ya no es agricultura, eso se cambió el término, ahora es agropecuaria, porque tú tienes que ligar ahí a la producción de ganado, a la producción
3: de aves,
4: de esas especies.
3: Sí, todo.
4: Incluso aquí, el sector pesquero es un sector que aporta al Producto Interno Bruto.
2: Claro.
4: El sector pesquero.
3: Debía desarrollarse más.
4: ¿De qué vive?
3: De la pesca.
4: Y en, por ejemplo, en la India, por ahí, hay varios lugares de la India que nada más se vive de la pesca. Pero Groenlandia, ahora que está en moda después de lo de Donald Trump, ellos en gran parte viven de la pesca.
3: Claro.
4: Allá.
3: Sí,
4: entonces,
3: sí.
4: Yo creo que la República Dominicana necesita que el sector agropecuario actúe con números.
3: Pero hay un elemento, y yo siempre he pensado en eso. Aquí hay gente que son los propietarios de predios agrícolas, eso es privado.
4: Claro.
3: Ok. Pero hay una cantidad de tierras que tienen gente y no la ponen a producir porque no tienen dinero.
4: No tienen las condiciones.
3: No tienen las condiciones. Y también hay terreno del Estado. Si yo fuera Estado, y yo fuera presidente, que estoy al frente del Estado, yo hago un trabajo con agricultura, con el Instituto Agrario, con todas las entidades que tienen que ver con esto, e identifico a todos esos propietarios que no están produciendo pero que tienen tierras productivas, y a todas esas tierras que no están produciendo. Yo hago un plan de trabajo. Mire, usted, bajo agricultura, a usted se le va a poner a producir la tierra. Un tanto por ciento de ese producto es suyo, el otro es del Estado, para exportación, por ejemplo. Se le da lo suyo, porque su tierra es suya. Y no es un arrendamiento, es sacarle el máximo beneficio a la tierra.
4: ¿Pero qué concebible, por ejemplo, que usted haya dado continuidad a la presa de Monte Grande y no encontró los canales? Entonces, ¿en qué estamos? Estado ahí ha fallado el Estado. Eso debería estar en pie.
3: El contrato debió incluir no solamente la primera fase, que eso fue lo que se inauguró, pero y estos elementos adicionales que son fundamentales.
4: Ahora, mire, lo que llama obra complementaria.
3: Claro, agricultura, mire, y acueducto.
2: Déjeme poner el ejemplo de mis hermanos de Finca 6.
4: En Asua.
2: Finca 6 exportaba a Europa banano orgánico.
3: Finca 6.
2: Eso se llama Emma Balaguer. Distrito Municipal Emma Balaguer. Ellos exportaban significativamente allá
3: a Europa.
2: A Europa, Francia, Alemania, Holanda, banano orgánico. El INDRI y el IAD tuvieron problemas con la distribución del agua, con la irrigación del agua.
4: Claro.
2: Porque una bomba, problema simple.
4: Sí.
2: Pero el problema, oiga, un problema simple, entre paréntesis. El Estado Dominicano tiene problemas a veces con lo simple. Tú le llevas al presidente de la República.
4: La burocracia que tú hablabas.
2: Una bomba. Exactamente, una bomba. Muchas veces, esas bombas duran 6-7 meses dañadas. Que no la pueden cambiar o no le da la gana de cambiar. Y ya eso es un problema en el campo.
4: No.
2: Porque para el hombre del campo.
4: Pero
2: se cayó la producción de banano orgánico de Finca 6.
3: Quizás por una bomba. Por una bomba.
4: Aquí se pierden decenas de tareas.
2: Así mismo.
4: De tamarindo.
2: Tamarindo.
4: Se ha puesto la gente a pensar en lo nutritivo que es el tamarindo para el cuerpo humano.
3: El jugo.
4: Se ha puesto la gente a pensar en lo que es el pepino para el cuerpo humano. Hoy, con las enfermedades cardiovasculares, se recomienda el pepino, que usted se lo coma hasta así vacío. Porque es un ingrediente que viene a combatir el colesterol, por ejemplo. Entonces, ¿qué es lo que pasa? Es que aquí estamos actuando, cada quien por su manga por hombro, y no puede ser. Tiene que haber una coordinación, y usted tiene que integrar a los productores como una forma de que esa burocracia de la que habla Michael Miguel sea desmontada.
2: Sí, esa democracia.
4: ¿Qué pasa con los intermediarios?
3: Pero que el caso es que si, por ejemplo, a ti te nombran, porque esto tiene tantas aristas que uno no haya ni qué hacer. Si a ti te nombran en un cargo, no de gerente, sino en una posición terciaria o secundaria. Pero tú tienes que hacer el trabajo, porque fue el comentario que yo hacía una vez, Michael, con el pueblecito Villatina, que tú sabes que es pequeñito. ¿Y cómo ese pueblo iba a tener 3 meses sin agua por una bomba? Pero ¿cómo es posible que por una bomba que quizá había un rodamiento?
2: Te hago un cuento.
3: Sí.
2: En Amiama Gómez. Ahí está don Percio Navarro, que me está escuchando tal vez. ¿Dónde en Amiama Gómez había un problema
3: ¿por
2: serio?
3: ¿Dónde queda? ¿Por dónde queda?
2: Amiama Gómez en Azua, camino a San Juan de la Maguana.
3: Okay, okay, okay.
2: A la derecha.
3: Okay.
2: Amiama Gómez en este momento está lleno de tabaco negro, lleno, repleto. Mira, y entonces ellos me pidieron que hiciera esta diligencia aquí en la capital. Y yo, porque habían, tenían tres bombas, dos de las cuales estaban dañadas.
3: Y oye, una dos dañadas
2: y una estaba buena. Pero cuando se va la luz, ahí ya no hay ninguna.
3: No,
2: perfecto. Y yo voy al Indri. Y cuando llego al Indri, dice, oh, Michael, ¿qué tú haces aquí? Digo, oh, muy bien. Y vengo, la gente de mi ama Gómez me ha pedido que venga. Porque hay un problema de bomba. Y dice, llámame al ingeniero Colón. Recuerdo como ahora.
3: Ay,
2: llámame al ingeniero Colón. Sí. Ingeniero, Michael Miguel viene aquí y dice, una bomba. Pero eso está resuelto ya. Oiga esto, maestro. Eso está resuelto. Y dice,
3: el ingeniero Colón.
2: No, señor. Dice el ingeniero Colón, no, señor. Recuerde que el dinero que teníamos para esas bombas vino una urgencia y lo cogimos para eso. ¿Cómo va a ser? Pero yo no lo recuerdo.
3: ¿Te das cuenta?
2: Oigan esto.
3: Oye.
2: O sea, hay problemas en muchas comunidades que son simples.
3: Tonterías.
2: Y que el Estado, y que el gobierno local lo deja pasar por meses. Porque hay un problema aquí. Esto es un problema que alguien tendrá que estudiarlo alguna vez. El poder político tiene una presión mediática. Tiene una presión. Ah, hay un hoyito. Vamos a un ejemplo. Miren, se cayó un edificio allí. Todos esos dirigentes se mudan a resolver ese puente que se cayó.
3: Se concentran ahí.
2: Pero hay 20 problemas que estaban en agenda.
3: Que se descartan. Pero oye, tú pusiste el ejemplo de Amiama Gómez. Tú lo dijiste claro. Tres bombas, dos dañadas. Y una trabajando.
2: Pero se va la luz.
3: ¿Pero cómo no están reparando ya una de esas que está dañada? Porque si la que está
2: funcionando.
3: La que está funcionando
2: se daña. Hay una burocracia, hay un funcionariado que no cumple.
3: Entonces alguien no está trabajando. Pero está cobrando.
4: Ahora, para los productores, es un lío. Entonces, no se puede desarrollar la agricultura realmente con la eficacia que debe desarrollarse. La mayoría de iniciativas aquí están del sector privado. ¿Qué es lo que pasa con los precios? Que la gente se queja de los precios. Que los usureros financian la siembra de los agricultores. Y dentro del contrato de financiamiento está que usted tiene que venderle.
3: Pero no lo llame usurero.
4: Usurero. No,
3: son inversionistas, Johnny.
4: Pero entonces ellos establecen los precios. Después que ellos te compran, bueno, reciben la cosecha, ellos establecen los precios y lo pegan al productor. Y el producto llega más caro. Ahí es que está el problema de la carestía de los precios de la comida. Aquí hay comida patada. Ahora, la producción de esa comida se la cargan a los consumidores.
3: Porque te voy a poner un ejemplo.
4: Por los canales de comercialización.
3: Te voy a poner un ejemplo. Un pariente mío tenía una tierra, no muy grande, pero buena.
4: Yo sé que raro usted no salió agricultor.
3: Espérate.
4: Sí.
3: E hizo un acuerdo con una cadena de supermercados.
4: Uh-huh.
3: La cadena del supermercado le financia la producción,
4: sí,
3: pero él tiene que venderle a ellos.
4: Claro.
3: Porque fue un acuerdo.
4: Claro, eso es lo que estoy
3: hablando. Pero ahí no hay usurero, eso es inversión, eso es negocio.
4: Sí.
3: Y yo lo veo bien porque él gana, él no tenía la fuerza financiera
4: para
3: poner la producción. Entonces la cadena te lo paga, pero véndeme a mí y también ponemos precio.
4: Sí, así. 8:30, vamos a la pausa.
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1: Miren, bueno, como ustedes lo estaban escuchando muy bien, pero
0: ¿qué tenemos?
1: Sí. Ayer cuando yo iba de regreso a casa, eran como las 7:00 de la noche.
0: Ah, pero usted regresa tarde, sí.
1: No, porque estaba ayer, usted sabe que tenía, mi madre tenía una cita,
0: ah,
1: y
0: sí,
1: tenía,
0: sí,
1: que irla a buscar, sí, y tú, sí, sabes, exacto, que siempre, sí, el tiempo.
0: Y los tapones.
1: Los tapones, sí, y todo, sí, eso. Entonces, cuando yo iba por la avenida Estados Unidos, que es la avenida que da acceso ahí al Faro a Colón, la avenida que está ahí en Santo Domingo Este, pasó un joven, un motor, con dos jovencitas, pero pasaron calibrando. Así, mira, el motor arriba.
2: Y las dos muchachitas.
1: Y las dos muchachas atrás. Como, y había una que tenía un celular, ella misma grabándose. Ay, haciéndose un selfie, ella misma, ay, como grabándose. Y yo digo, pero Dios mío. Pero más locas son esas mujeres que se montan con esos motoristas que viven calibrando, viven haciendo y
2: el
1: deshaciendo.
2: Peligro que eso significa.
1: Pero menciono esto a propósito de un proyecto de ley que está sometiendo o proponiendo, en este caso, un diputado del Partido de la Liberación Dominicana. Él se llama Saulo Vega. ¿Qué contiene este proyecto de ley? Bueno, que él, el que sometió. Un proyecto de ley que busca establecer de manera obligatoria la materia de educación vial integral en los niveles secundario y universitario del sistema educativo nacional. Y yo he dicho aquí, y estoy de acuerdo con ese proyecto de ley, porque yo he dicho aquí que hasta que en las escuelas públicas y hasta privadas, en las universidades, no se implemente una materia, ¿verdad?, que tenga que ver con educación vial, aquí los accidentes de tránsito, ese tema de los motoristas, ese desorden vial, porque la educación vial, porque el problema del transporte, del tránsito, es educativo. Porque cuando una persona toma un volante de un vehículo, ya sea de un sedán, tipo sedán, ¿verdad?, un carro o un motor, una motocicleta, cuando usted toma un volante de esos, una gente que sale de su casa, que no estudió nada, que nada, óigame, usted tiene en la calle, son potenciales asesinos viales. No sé si me entiende, poeta, lo que quiero decir.
2: Sí, sí, sí, sí.
1: Entonces, hasta que no haya una educación, una verdadera educación vial en las escuelas, en los centros educativos, aquí el problema del tránsito va a continuar. Va a continuar, porque hay que trabajar con esos jóvenes, esos niños que vienen subiendo, para cuando esos niños y esos jóvenes tengan un vehículo, cuando lo tengan, puedan salir a la calle bien formados, bien educados en materia vial. Entonces, es algo que el Intran tiene que hacer, pero lo hace un diputado. Somete un proyecto de ley que tiene que ver con educación vial obligatoria en escuelas y universidades. Así que verdaderamente que yo felicito al diputado del PLD, Saulo Vega, por esa propuesta, ese proyecto de ley. Ojalá todos los diputados, y yo le hago un llamado al partido de gobierno, que es que tiene la mayoría en el Congreso Nacional, para que respalde este proyecto de ley que pueda obligar a que existan materias de educación vial en las escuelas y en las universidades de la República Dominicana.
2: Yo le quitaría la parte de universidades. Ya en prácticamente todos los países del mundo existe la educación vial en la secundaria, lo que llamamos el bachillerato.
1: Sí.
2: Existe, pero no a nivel universitario.
1: Y aquí no.
2: Porque cuando usted se gradúa de bachiller, ya sale un joven formado con su licencia, ya lo de la universitaria.
0: La licencia no. Que... La licencia es un error con la licencia de mucha gente que cree que el buen conductor es que tiene licencia. Y no es así. El buen conductor es el que respeta las leyes del tránsito. Ese es el buen conductor.
2: Pero que para claro. eso.
0: Que la licencia te la dan para que tú conozcas las leyes del tránsito.
3: De legalidad.
0: Pero la prudencia no se la dan en ninguna universidad.
2: Exactamente.
0: La señora Prudencia que está de vacaciones.
2: Pero te enseñan en la escuela, te enseñan las responsabilidades, las leyes, el respeto.
0: Aquí juega ese la proyecto salud mental.
2: De ley, a ese proyecto
0: a
2: de ley.
0: A usted le ha ocurrido lo que no ha ocurrido mucho a nosotros. Que usted va para un sitio y después que usted se pase que se acuerda. Eso se da.
2: Cuando se te va.
0: Se le va. Y a veces usted ve un sitio, pero que la mente. Usted no iba a veces sitio, pero la mente lo llevó allí.
2: Y a veces no.
0: La
2: no,
0: mente
2: no,
0: domina el cuerpo.
2: Sí.
0: El cerebro domina el cuerpo, Michael.
3: Sí.
0: A veces tú vas a llegar y que para mamá Tingo y te vas por aquí y termina ahí en la Victoria y tú dices, pero ven acá.
2: ¿Para dónde fue que yo cogí?
0: Eso nos pasa a todos.
3: ¿Dónde pasó?
2: ¿Dónde fue eso?
0: Llegué al Darío. Sí.
1: Al
0: ciudadano. Yo tenía que hacer dos actividades y volé la primera. Y entonces estaba corriendo.
3: Mentalmente.
1: Al comunicador Ricardo Ripoll.
0: Ajá.
1: Ripoll,
2: sí.
1: De la plataforma Somos Pueblo.
2: Sí,
1: ayer a él le robaron su celular.
0: Se descuidó, sí.
1: Él estaba en un tapón
0: y lo cogió.
1: Con el cristal de su vehículo abajo.
2: Ay, papá.
1: Pasó un motorista, delincuente, y se llevó el celular. Pero, rato después, la Policía Nacional, no sé, hizo gestiones y le devolvió su celular.
2: Ah, qué fácil.
1: Se le devolvió el celular.
0: La policía lo...
2: ¿Y quién sería el motorista que
1: lo... No sé, tendría que ver si fue apresado. Pues yo nada más vi... diciendo una foto ahí que le fue devuelto celular a comunicador Paul. Me hubiera gustado
0: esta
1: que me hubiera gustado antes que usted entre ahí, sí. Me hubiera gustado que a mí me devolvieran
0: los 20 mil pesos
1: lo que se me robó.
0: Por un 20, difícil.
3: Por un 20.
0: Lo que 20 se me robó. Sí, 20, sí.
3: Pero, por 20, 20.
0: Un descuido también. Un descuido no. A él fue un asalto. Porque él no estaba descuidado, fue un asalto. Exacto. Yo le digo a la gente aquí que a veces yo siento más miedo de madrugada de la policía que de los ladrones. Porque los ladrones ya yo sé que van a robar. Pero el policía es un encantador de serpiente. Ellos se visten de policía. Pero son ladrones. O sea, ellos se visten de policía para trabajar. Son pillos. No pueden ver cuarto.
1: ¿Qué es lo que hace un encantador de serpiente?
2: Bueno, con la flautica, con
0: el uniforme y la pistola y la canana. Y tú crees que son policías. Son asaltantes.
1: Una flauta.
0: Y la serpiente. En Islamabad. Allí
2: en Pakistán y la India.
0: En Islamabad, que son ciudades de la India, Islamabad, Pakistán y Punjab. No, esa es una ciudad de la India. No,
2: es un estado y un desierto.
0: Sí.
2: Pero lo que ustedes no saben es que a esa que ellos tienen entrenada, ellos le han sacado los colmillos.
1: Por cualquier.
2: Y es fácil.
0: El veneno.
1: Hasta yo.
2: Sí, por si acaso.
0: Sí, el veneno.
1: Hasta yo, entonces.
0: Y son unos viejitos que no se peinan, la mayoría.
2: Sí, y anda con un turbante.
0: Y un bajo tejayé que son tenemales. Bueno, habla del dominicano. El dominicano es muy limpio. Y el dominicano es limpio.
1: Hasta yo.
0: Pues mire, entonces. No se puede uno descuidar. Los ladrones están en todos los lados, hasta con saco y corbata. Los ladrones están en todos los lados. Y usted no puede dejar ni siquiera tres blogs en la calle. Se lo llevan.
1: No. Increíble, increíble.
0: Tú estás haciendo algo y dejaste tres blogs, sabes que no lo va a encontrar. Se lo cargan de madrugada. Ustedes no tienen una idea de las cámaras de vigilancia. A mí me dijo uno que trabaja en eso. De los ladroncitos que van, ahora con una mochila atrás. Una mochila. Usted sabe que la mochila es uno de los artículos que más se vende.
2: Sí, porque
0: en Nueva York, que no será que no duerme. De 90, de 100 gente, 99
2: anda con una mochilita.
0: Una mochilita.
2: Ahí llevan botellitas de agua, llevan cosas, porque la gente camina y se mueve.
0: Sí.
2: Entonces, para no estar comprando.
0: Sí. Aquí son ladrones.
2: Picaderitas.
0: Ladrones.
2: También.
0: Sí, ladrones. Y se desplazan en motores. Y a ese señor le estaba descuidado en un semáforo, con el cristal abierto.
2: Pero si tú te topas, por ejemplo, con un individuo, ¿verdad? Que sale después de un trabajo legítimo y se toma un par de tragos.
0: Ajá.
2: pues se pone en un lugar a reposar porque entiende que
0: está dado,
2: no, y que es prudente mejor descansar un poco antes de seguir por si acaso. Y en ese lugar llegan dos policías y le tocan para ver ese señor que está ahí. Mire, joven, déjame ver, sí, está bien. Y en un momento dado le roban el dinero. Y resulta que esos eran dos policías. Abren el bulto, cogen los cuartos. Cuando ven que hay un carnet de periodista, van y tiran el bulto en el mismo sitio donde
4: yo sé que es.
2: ¿Eso
4: muy
2: fue
4: difícil
2: lo que le hicieron a Bebo?
4: Yo sé que es muy difícil porque los análisis son muy complicados, pero yo estoy casi seguro de que hay una fuerza en la sociedad que quiere que la policía no mejore.
2: Ah, ¿tú crees?
4: Claro. Por ejemplo, yo he conversado de manera privada con oficiales de la policía que son más correctos que el obispo.
1: Si tú sabes, si tú supieras
4: de más correctos que
1: si
4: el obispo.
1: Si tú supieras de dónde viene esa fuerza.
4: Voy.
2: Ok.
4: Oficiales formados, impecablemente formados. Y esos oficiales impecablemente formados no llegan a ninguna parte, a las alturas. Llevan al punto medio y para abajo.
2: Ahí se quedan.
4: Porque no hay un interés verdadero en la verdadera transformación de la policía.
2: Y ellos te lo dicen.
4: Seguro, 100%. Dicen ellos, en el silencio de una conversación, que el principal problema de la Policía Nacional es la política.
0: No.
4: Es el poder político. No,
0: el dinero.
4: Que quiere utilizar la institución para su beneficio.
0: No, yo
4: voy, eso es parte. Espérese, caballero.
2: No,
4: déjeme
2: no decir algo. No,
0: el dinero. El problema de la policía es el dinero.
4: No, pero déjeme decir mi argumento. No. Mi argumento. El problema es.
0: Claro.
4: El problema es que la policía es buena para una cosa y mala para otra.
0: No, es que tiene su función.
4: Si yo soy don Michael Miguel Holguín y soy multimillonario, para decir algo, y mi hijo roba, para decir algo, o choca y mata a uno en la calle,
1: roba, pero no
4: necesitamos roba, una policía lo suficientemente flexible, no, elástica, perdóneme, para que mi hijo no caiga preso.
0: Pero el dinero, ellos están detrás de ti.
4: El poder político, que es quien distribuye el poder de la sociedad.
0: No, el dinero.
4: Apota bien.
0: Aló, aló, sí.
4: Está bien.
0: Aló, aló.
4: Sí.
0: Allá, aló.
2: El coronel.
0: No, aló, sí. Mira, yo quiero reportar que vinieron unos ladrones y me robaron la joyería y se llevaron 52 millones de pesos. Mira, entonces, en la verdad, la brigada de Barahona viene corriendo para acá. La de
2: Barahona.
0: Acá, la de La Vega. A caerle atrás. Ayudar. Es ayudar. Es caerle al botín. Para entonces. ¿Cuántos eran? Tres. Matamos.
4: Eso es responsabilidad del poder político.
0: Matamos dos. No. Matamos
4: una
0: dos.
4: Una policía eficiente.
0: Matamos dos.
1: Es que hay un tema.
0: Matamos dos. Al que dejamos vivo, porque es intencional, dejamos vivo uno. ¿Entiende? Al que dejamos vivo, con cuatro cadenitas. Mira, lo dejamos ahí 48 horas, porque eso es lo que dice la ley. Mira, te vamos, la policía no va a presentar cargo contigo.
4: El poder político
0: tú
4: que...
0: Tú vas a decir, al juez, tú le vas a decir
4: organiza
0: al juez,
4: eso.
0: Que tú ibas pasando por ahí y te confundieron, que tú no tienes nada que ver con eso. Oye, la policía prepara el testigo. Ya los otros están muertos, tú viste. No te matamos para que tú... salve la vida, pero tú vas a decir
4: eso lo permite el poder político.
0: Tú vas a decir en el tribunal, no, tú vas a decir en el, no, el poder
4: para,
0: político,
4: para flexibilizar los procesos, no,
0: lo cuarto es lo inmediato.
4: Y tú vas a decir el poder político atrás, diseñando la estrategia.
0: Allá llevan el único sobreviviente, una nota, cayeron de los tres, cayeron dos, quedó uno vivo, entonces van allá al juez, el juez que lo va a conocer media
2: colección, sí.
0: Y él le dice, el juez le pregunta. Él le dice al juez,
4: necesitamos una policía maestrado, flexible.
0: Maestrado, mire, yo iba pasando por ahí, me agarraron, pregúntele a la policía si no es así. Y le preguntan a la policía, es verdad, nosotros lo agarramos ahí. Ya el tipo le dan dos o tres días o lo manda a presentación periódica, pero la policía se queda con el botín. ¿Quién sabe lo de Vimenca? Todo el mundo no sabe quién fue de Vimenca. ¿Y quién se atreve a decirlo?
4: El botín para el militar.
0: El botín económico.
4: Y el poder para el poder político.
0: ¡Aló!
4: El poder político es quien distribuye el poder en la sociedad.
2: Ustedes me van a decir a mí que es sistemático.
0: Espérense ahora, la otra parte. ¡Aló! Sí, me hablan del destacamento de
4: poder político.
0: De felicidad.
4: La juega con la sociedad.
0: Mira que el marido mío me dio una maja. Sí. Vamos. Se seca la mujer esperando. Ahí no hay vida. Es el problema de la policía.
4: Hay un problema. Es el inmediato.
1: Hay un problema.
4: El diseño. El diseño no es el dinero. El dinero no piensa. El dinero es una mercancía.
1: Hay un problema.
4: Hay un poder político atrás. Que es quien dirige la sociedad. Y que ya voy bebo. Y que sabe que don fulano no puede caer preso. Que si el hijo de don fulano cae preso, búscamele una celda bonita. Aquí hubo un caso. Ya voy, bebo, te pido perdón. Aquí hubo un caso de un hijo de un duro conocido por Miguel Ángel Holguín García, que mató a una persona.
2: ¿Lo mató?
4: Mató en los años 80. Mató a una persona. En los 80, sí, en los 80, 88 puede ser. Lo mató. Lo llevaron a un juez. El juez le dictaminó que yo cuántos años. Lo llevaron a la cárcel, lo entraron por esta puerta, lo sacaron para la otra y estudió en Los Ángeles. Repito, él mató a una persona.
0: El dinero, el poder del dinero.
4: Mató a una persona.
0: El dinero.
4: Lo juzgaron.
2: Lo condenaron.
4: La prensa casi no habló mucho de eso. Se dijo de tirón. Lo condenaron a 10 años. Entró a la cárcel hoy por este lado y salió de la cárcel mañana por el otro lado y estudió en Los Ángeles.
0: Ah, bueno.
4: 10 años y nadie. Y el periodismo de investigación, bastante cerca, por cierto, nunca dijo pío.
1: Hay un tema, Pero oiga esto, es que hay un problema, que es vital, un problema que es importante, que hay que descifrar en la Policía Nacional. ¿Cuál es?
4: Sí, señor.
1: Mire, mientras usted siga, en este caso, para que se entienda, enganchando a jóvenes que esos vienen de unos de barrios que
0: despauperados
1: sí, que lo que quieren tener es una pistola
0: para que le dé poder.
4: Si tú lo educas, poder, ellos se reforman.
1: Poder. Ah, pero entonces el
4: si
1: problema.
4: Lo educas. Es que ellos no quieren una policía educada.
1: Es lo que estoy diciendo.
4: El poder no
1: es lo que
4: no
1: estoy
4: lo
1: diciendo. O sea, mientras tú sigues nombrando a esos como policías y no los educas, tú vas a tener una policía así.
2: Pues ellos van a la academia.
1: Es el
2: bebé.
1: Problema.
2: Pero ellos van a la academia.
1: Ah, pues mira, entonces no tienen razón. Porque ellos van a la academia. ¿Y a qué van a la academia?
2: Ah, esa es la pregunta.
1: ¿A qué van a la academia?
0: Oye, eso que están presos del Danilato.
1: ¿A qué van?
0: Toditos son oficiales de carrera, toditos. Estaban atrás de esto. Atrás de esto, la corrupción.
4: A la UAS le falta presupuesto. A la UAS le falta presupuesto.
0: Vamos a terminar la opción.
4: A la UAS le falta presupuesto. Pero el resultado es ínfimo todo. No quiero una sociedad de progreso.
2: Esto ha terminado en una temperatura bastante buena.
0: El único locutor que habla con una mente.
2: No, yo no tengo nada en la boca. Un saludo para todos ustedes. Que la pasen muy bien. Cuídense mucho. Sean felices. Y nos vemos mañana.
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2: En romantiqueo. Dania.

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0: Yo fulanita.
1: Una sola vez.
0: Bachata la roca. En este jueves 28 de mayo, que es el día del perro viralata, del firulae, del chibi, de boca negra, del bolo, como usted quiera decirle, el perro más fiel. El perro más fiel, también come de todo lo que encuentre, igual que un amigo mío, pampe de todo, pero es fiel de corazón. Y también el Día Internacional de la Hamburguesa, hay que hacerle su homenaje, hay que darse su parte de hamburguesa. Hoy es el día. 809-582-1057 con mi gente, dame aquí.
2: Buenos días, papá Roca, ¿cómo estás eso?
0: Dime a ver, ¿qué
2: papá
0: es lo que
2: Roca, ponme una bachata, yo calzarante ahí. Así no quiero ser hombre. Ya tú sabes, ponla. Rompe que tú eres duro.
0: Solo a mí.
3: Buenos días, papá Roca, Elisa de San Vito, reportando la sintonía. Oye, y ponme la bachata de Anthony Santos y el Bambino.
0: Ah, ok, gracias mi gente de San Víctor, Moca, toda la gente que envía sus videos también. Póngame rápido, atención mujeres que están en cocina, 809-582-1057, envíen sus videos. ¿Qué es lo

0: hablando de perro viralata. Dímelo, Rafaelito, ¿todo bien? Qué bueno. ¡Bachata la Roca! Dame.
1: Papá Roca, buen día, buen día.
0: Buen día.
1: Yanira activa, con qué buena, ya tú sabes. Bachata la Roca, aquí estamos activos, del Bajo Yuna. Bajo Yuna, Barraquito, provincia Duarte, ya tú sabes. Pila de agua, pero estamos activos, con qué buena, tú sabes.
0: Manda para acá, manda agua para acá.
1: Calentando, calentando con su traguito. Y para felicitar a todas las madres, a todas las oyentes de ese programa, que tú lo sabes que están activas. Muchas bendiciones para ellas. Y ya tú sabes, y también felicitar también, hay que felicitar también perros de dos patas, tú sabes que son perrísimos.
0: ¿Y por qué tu mamera?
1: Pues ya tú sabes, ponme una canción con de Fernando Villalona dedicada para las madres dominicanas y todas las oyentes. Ya tú sabes, estamos activos, con qué buena. Ay, estoy haciendo un sancochito para que tú veas, porque hay lluvia. Estoy haciendo un sancochito con arroz blanco. Y caerle atrás era un aguacate, tú supiste. Ya estamos activos, con qué buena. ¡Bum!
0: Eso no puede ser verdad, pero manda agua para acá. ¿Y qué es lo que está pasando? Dame aquí.
2: Buenos días, Papá Roca, desde Navarrete. Aquí estamos. Quiero que nos ponga una bachata de Vlad Durán. Papá Roca, acuérdese que hoy es el día del perro viralata. Mándese comprar dos o tres salami de malo para que le eche, porque hoy los perros, los pobres, están esperando día de ellos. Papá Roca, ¡bum!
0: De corazón.
3: ¡Papá Roca! ¡Papá Roca! Mándame un saludito ahí a mi hermano Juan el Cortico, semos giganga, que la mujer lo bote y él le llora. Y ponme la canción, al favor, de la limosna. Oye, ¿cómo dice? Nunca pido una limosna donde reine la alegría. ¡Sopla!
0: No es necesario, no lo cante. Solo a mí. Dame aquí.
4: Buenos días, mi hermano, papá Roca. Buenos días, aquí escuchándote. Esperanza Valverde, Santo Domingo. Mi nombre es Eiden Lozano. Debo yo escuchar unos temas de las bachatas viejas de Luis Segura, el papá de la bachata. Luis Segura, Pena por Ti, del año 1985. Buenos días, papá Jo.
0: ¡Bum! Buenos días, bendiciones, Matatán.
5: Buenos días, mi hermanito, bendiciones para ti, lo tuyo. Por favor, compláceme con el Raulín, para la madre. Madre mía, el Raulín, el bachatero, por favor, compárteme ahí, bendito.
0: Chévere, hermano, dame otra, Rafaelito, ¿cuál es el miedo?
6: ¿Qué es lo que dice Papá Roca? Ponte lo nuevo de la cabra ahí, mi loco, ya tú sabes, Samuel San Víctor Pigo, 24-7, con Víctor López.
0: ¡Bum! Y dice que tú no te vas a un trago. Dice que va a beber agua, jugo, a esta hora, con Bachata la Roca. Pero ven acá, mi hermano.
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Buen provecho tengan todos en este sabroso jueves. El Equinón del Junior. Lo mejor de la salsa y la bachata acompañándote donde quiera que esté el meneo. La combinación sabrosa de los verdaderos éxitos de la música tropical que tú haces tuyo a través del 809-582-1055.

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1: En San José de Ocoa cierran dos plantas de GLP, plantas de gas, por violar las normas de seguridad. Apresan a dos jóvenes, los cuales se hacían pasar por inspectores de medio ambiente. Estafaron a varias personas. Ellos son Christopher Polanco, alias El Español, y Luis Manuel Peña. Tramo carretero en Riquillo, Barahona. Apresan a Carlos Alberto Quesada González y a otra persona sin identificar. Le ocupan dentro de un saco varios paquetes de presunta cocaína. En La Vega arrestan a Walfred Díaz Paulino, señalado como uno de los 10 delincuentes más buscados en Santiago de los Caballeros, según la policía. En Higüey le echaron mano a un haitiano que estaba prófugo. Se trata de Braiden Gerón. El mismo está acusado de quitarle la vida a una persona en Matapalacio de Atomayor. En Nueva York, una pelea callejera deja dos jovencitos apuñalados y hospitalizados tras enfrentar a 5 desconocidos, los cuales la policía desea encontrarlos para conversar con ellos y tomarse un cafecito.
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5: 12:30 de la tarde.
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0: 105.5, le llaman Rubén Blay, de los mejores salseros de todos los tiempos. En este jueves, antesala del fin de semana de las madres, disfrutando de este lequilón del Junior, la combinación más sabrosa, salsas y bachatas. Y como viene ahí el fin de semana de las madres, no cae mal otra salsita para las madres.
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1: En Bonao, un hombre le cayó a golpes a su hija porque la misma se hizo un tatuaje en un brazo sin su consentimiento. En Pontón, La Vega, cogió candela una patana cargada con botellas de cerveza. San Rafael del Yuma, Higüey, sector La Lomita, murió al caerle encima un vehículo el mecánico George Smerlin Guerrero, de 51 años, en momentos que cambiaba una pieza. Las autoridades capturan al apodado El Bacá. Lo acusan de darle muerte al taxista Cándido Figueroa de los Santos, de 45 años. Barrio La Coca, en Boca Chica. Supuestamente la policía le quitó la vida al haitiano Junior Pie, alias El Momento. El mismo se encontraba prófugo por cometer varios delitos. En Mao, provincia de Valverde, buscan por todas partes al nombrado Argenis Daniel González, alias El Menor, de 18 años, por estar vinculado a un tiroteo. En Puerto Plata, condenan a 15 años de prisión al nombrado Anthony Payán Reyes, alias Ñolo, por haber abusado sexualmente de una menor junto a 5 personas más, los cuales están prófugos.
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4: 1:30.
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0: 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Seguimos en el Equinón. 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
0: Hoy nos vamos con el sonido de la bachata de ayer y el sonido de la bachata de hoy. Así que recordando esas grandes luminarias estrellas de nuestra bachata en los inicios, donde nadie creía en este género, era muy consumido. Los lugares donde se bebía, la gente en los campos se daba su bachata tranquilo, disfrutando con los de ellos. Y de ahí surgieron grandes bachateros como este que tengo aquí. Es viejo este. Es viejo y por el sonido muy viejo, pero tiene un swing muy particular. Hoy, representando el sonido de la bachata de ayer. Suena viejo, pero tiene su swing, tiene su sabor. Aquí está Rafael Encarnación. Chequea lo que tiene el hombre.

tiene el sonido de la bachata de hoy. Aquí tenemos el farón. El varón de la bachata. Ahí está representación de nuestra gente de Puerto Plata, que es lo que dice la gente de Imbel. ¿Cómo es la vaina?

0: 809-582-1057. ¿Con quién cerramos el equinón hoy? ¡Saludos!
1: Hola.
0: ¿Cómo te llaman?
1: Andrea.
0: ¿Cómo lo hacemos, mi reina, hoy?
1: Vámonos con el varón.
0: El varón de la bachata, dice Andrea. Seguimos aquí, 809-582-1057. ¡Saludos!
1: Me voy con el varón.
0: El varón tiene dos. El varón salió duro, el hombre. El sonido de la bachata de hoy con el varón. El sonido de la bachata de ayer. Ahí tenemos a Rafael Encarnación. Se parece un ching a Chicho, dicen. Sigo en esto. Para que nuestras nuevas generaciones conozcan de dónde sale la esencia de nuestra bachata. Estos bachateros que lo dieron todo en aquel momento donde no había efectivo en la bachata. Donde se cogía muchísima lucha, que se tocaba en Colmado, en Ventorrillo, en Carrandales. Pero de ahí surgió este género llamado bachata. ¡Hola!
2: ¡Hola!
0: ¿Cómo le llaman?
2: Desde Navarrete, el caballo y para el pueblo, por el varón, maestro y el vaquero.
0: ¡Ey! Le diste ahí. Ahí está la número 3 para el varón. 3-0 el meneo, síguelo ahí. 809-582-1057. En este gran final, Telequinón. ¡Saludos! ¡Hola!
3: Buena, buena, buena, desde Villa Tapia.
0: Sí, pero bien.
3: Provincia Hermana Mirabal.
0: La gente mía, cuéntame, hermano.
3: A nivel de lavadero, aquí en la familia Acosta.
0: Buscando el efectivo ahí. ¿Cómo lo hacemos?
3: ¿Presentar?
0: Preséntalo, yo creo que sí. Ya, ¿verdad que sí? Vamos a darle ahí.
3: Desde Villa Tapia, provincia Hermana Mirabal, nos vamos con el varón de la bachata.
0: Se pareció allá de la potencia allá de Villa Tapia.

en este gran final del Equinón con el varón. Estamos felicitando a la bella hermosa Elizabeth, quien está de fiesta de cumpleaños hoy, presente de su esposo Richard Núñez y también

0: de la bachata. Llegamos al final del Equinón del Junior. Hoy jueves, mañana recuerda, viernes con las extra viejas del Equinón, especial para las madres. Así que no te lo pierdas, el Equinón mañana. Por esta, la que no se pierde en el camino.
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18: 2:30.
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No cuenten con los chelitos de esta quincena. Todos son de mamá. ¡Ay, ay, ay, ay, ay, ay, ay, ay, ay, ay, ay! ¡Ay, la doña se queda con todo! ¡La doña se queda con todo en este fin de semana! ¡Ay, quien pueda con mamá! Oye, 105.5, qué bueno.

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Mira, un comunicado desde las oficinas de Darwin La Melodía dice que ya no seguirán tocando fiestas patronales o fiestas gratis. Llega un evento allí con una tarima con Darwin La Melodía totalmente gratis. No, ya eso no va. Ya eso no va. No. Y ya para ver a ese muchacho hay que pagar entrada.

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16: 3:30.
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0: ahora sí, ahora sí. Dale, dale, Eduardo, ahí tú también. Saludo para ti. Saludo para todos, señores. Esta es la opción de la tarde para que el país se exprese. De 5 a 7 vamos a analizar, a comentar las principales informaciones nacionales e internacionales y sobre todo la participación de cada uno de ustedes que nos honran con su audiencia y que nos pueden ver también en Aster Canal 3 y en YouTube a través de nuestra plataforma digitales. Aquí está José Antonio Peña conmigo. Adelante, José.
1: Punto siempre. Hace 20 años.
0: Así es, así es.
1: Y buenas tardes a toda la República Dominicana, buenas tardes a todos los dominicanos en cualquier parte del mundo donde se encuentren. La opción de la tarde arranca para compartir con ustedes las principales informaciones de nuestro país y del mundo.
0: Hay que recordar, José, que las personas quienes nos siguen diariamente en este programa pueden llamar al 809-688-0715, también al 809-682-8016 o nuestra línea de WhatsApp 809-413-9330. Ojalá nos puedan dejar mensajitos cortos para que los demás oyentes puedan también participar y aprovechar el tiempo.
1: Así es, así es. Saludo a nuestro equipo técnico, está ya...
0: A Eduardo, Eduardo, como le dice María, Eduardo, Daniel, está Daniel, Danielito,
1: Danielito también.
0: Toda esa gente que, buena, el señor Maduro, siempre. Que no Maduro. Es Nicolás.
1: Ah.
0: Sí, hay un señor Maduro aquí que no es Nicolás. Maduro Isaac Maduro. Bien. Así es que, nada, salutaciones especiales para el señor Rafael Lara, quien se integra desde ahora para estar con nosotros hasta las 7. Así es que, de inmediato, Lara, agárrese de ahí, que también María de Los Ángeles se integra con nosotros y yo la voy a entregar la batuta a María para que María también se identifique y diga las cosas buenas que ella sabe decir. Adelante, Lara.
2: Ya que los bien, saludos, no pueden, que muy buenas tardes para toda la gente que ya está en sintonía con nosotros para entregarle la jornada informativa de este jueves, ya finalizando el mes de mayo, ya casi para celebrar el Día de las Madres. Así que contento de estar aquí con todos ustedes.
0: María.
3: Buenas tardes. Damos y damas. Buenas tardes a mis compañeros que están de aquel lado. Gracias por hacer siempre, por soportarnos y por ayudarnos a salir cada vez mejor a través de estas ondas hercianas y a través también del canal 3 de Aster y de YouTube, que donde todos ustedes, aunque estén lejos de la República Dominicana, pueden estar mucho más cerca a través de las redes sociales con cada uno de nosotros. Señores, hoy es jueves ya, prácticamente se fue la semana. Como decía Lara, en 3 días se celebra el Día de las Madres y desde aquí definitivamente desearle a todas las madres de la República Dominicana, pero a las madres que son de verdad, no a las madres que se van, dejan los hijos solos, se van a beber cerveza, abandonan los muchachos, pero creo que la mayoría de las madres de la República Dominicana son responsables. Casi el 50% de los hogares de este país son monoparentales y lo encabezan mujeres trabajadoras de verdad.
0: Pues vámonos con los titulares, María. ¿Qué le parece?
3: Inmediatamente.
0: Bueno, pues comienzo diciendo que
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3: Poder Judicial anuncia aumento. Continúa, que todo se fue.
0: Vuelos entre República Dominicana y Haití se reabrirán este 30 de mayo.
3: Poder Judicial anuncia aumento de 30% para jueces y ajuste salarial para el personal de apoyo.
0: Esta sí es interesante. Permiso digital de viaje para un menor de edad costará 6,300 pesos. Primeros 30 días será gratis.
3: Es embajador condenado por violación, ve injusto que lo regresen a prisión pese a permiso laboral.
0: Imponen garantía económica de 8 millones de pesos a implicar en muertes y muerte de Estéfora Joseph.
3: Llevan al Tribunal Superior Electoral resolución que prohíbe divulgar encuestas fuera de campaña.
0: Y analistas exigen mejoras laborales y solicitan reunión con el presidente Luis Abinader.
3: El COE mantiene alerta verde en 5 provincias en riesgo de inundaciones.
0: Atrapan a colombiana en el Aeropuerto Internacional de las Américas con 49 prendas de vestir con cocaína.
3: Casi 10,000 dominicanos obtuvieron la nacionalidad española en 2025.
0: Apresan a empresario chino de tienda ambulante. Roldán por violencia de género.
3: Salimos de él, le hizo un favor al partido, el júbilo en el PRM por renuncia de Antonio Taveras.
0: Y Julio Iglesias se querella contra el diario, es al no retractarse por denuncia de ex empleadas.
3: Y un accidente de motocicleta puede costar hasta 700 mil diario en hospitales.
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0: María, voy a empezar por el principio, como decía un sabio
3: chino. Por el comincipio, sí.
0: Sí, señores, una vez recuerdo que critiqué la implementación del pasaporte electrónico, no por la tecnología, no por el avance que se ha logrado con el pasaporte electrónico. Lo que criticaba era el precio. Y me decían que hay que cobrar para poder compensar.
3: Pero la diferencia del pasaporte electrónico en estos momentos con el pasaporte que había anteriormente, el VIP, que eran 5,600 pesos, que era por 10 años y se lo daban... ahora el mismo día. Ahora solamente cuesta 1,000 pesos más. Eso no es dinero.
0: Bueno, pues yo criticaba. Bueno, quizás para usted no sea dinero, pero dólares, para una gente que necesita un pasaporte puede.
3: Pero dura 10 años. Lo que pasa es que la gente desconoce la tecnología que tiene ese pasaporte y lo que cuesta esa no información tema, fuera no del país.
0: Espérese,
3: pero yo le estoy orientando a lo que no saben.
0: Llegó a acelerar. Mire,
3: eso es normal.
0: Criticaba el precio. Decía que era un precio muy alto.
3: Ajá.
0: Ahora ocurre que la Dirección General de Migración implementa el permiso digital de viaje para un menor de edad.
3: Eso lo subieron también.
0: El papel que daban, que costaba eso 100 pesos, una cosa así, no recuerdo bien, pero no pasaba de 200 pesos.
3: Ahora cuesta 5,300.
0: Ahora cuesta 6,300
3: pesos. Lo subieron 1,000 pesos, sí.
0: 6,300 pesos. No, lo han venido subiendo, pero eso era prácticamente gratis.
3: Lo que pasa es que yo le dije a ustedes...
1: ¿Le aplicaron la reforma?
3: Que hace día están tratando de entrar... O sea, nos están poniendo una reforma fiscal sin reforma.
0: Sin reforma, sí.
3: Que eso es lo que quieren hacer también con los impuestos que le van a poner a aquellas plataformas de streaming.
0: Sí.
3: Entonces, poco a poco nos están metiendo una reforma sin reforma y no nos estamos dando cuenta. La mayoría de los servicios públicos de la República Dominicana han experimentado... incrementos.
0: Entonces, el gobierno del presidente Abinader, cuando implementa una acción, cuando moderniza un servicio, inmediatamente aumentan el precio, como para decir, bueno, el dominicano no tiene derecho a tener facilidades y a buen precio. No, no le aumentan 100 pesos, no le aumentan 200 pesos, le aumentan 1,000 pesos, le aumentan 1,500, y así no puede ser. La tecnología es para darle facilidad al pueblo de la República Dominicana, a los países del mundo, pero el gobierno de Abinader implementa modernización sobre el sacrificio de quienes tenemos que beneficiarnos de ese supuesto. Sí,
1: el uso de la tecnología debe ser para abaratar los servicios.
0: Para abaratar los servicios.
2: Pero eso también es cuando usted crea tecnología. Ajá. Pero cuando todo usted tiene que comprarlo, ¿qué se crea aquí? Aquí no se crea
0: nada. No haga nada.
2: Hay que implementarlo. Ahora bien, la inversión, las facilidades cuestan. Por ejemplo, ¿qué era lo que pasaba anteriormente? Que usted tenía que someterse a un proceso presencial larguísimo que se tomaba tiempo y ahora usted lo puede solicitar a través de la página web.
3: Hace tiempo que se hace a través de línea.
2: Pero están anunciando digital.
3: No sé qué es lo que están anunciando, porque nosotros cada vez que vamos a salir del país lo hacemos vía digital. Lo que pasa es que ahora le van a aumentar 1,000 pesos. Miren, señores, Justicia Sin Fronteras hace días que se viene manejando, criticando, otros a favor, unos en contra. Escuché el tremendo comentario que hizo mi compañero Lara en torno a el tema de la prohibición de las encuestas que está haciendo la Junta Central Electoral. Justicia Sin Fronteras es una organización sin fines de lucro, tal como Finjus, Participación Ciudadana, ha sometido ante el Tribunal Superior Electoral una resolución que prohíbe una resolución en contra de la resolución de la prohibición, ¿verdad? De la Junta Central Electoral para la publicación de encuestas. Yo la verdad es que no entiendo a los políticos. No los entiendo y hoy, si me conviene, lo hago de esta manera y mañana, si no me conviene, simple y llanamente cambio de manera de pensar. Esa ley de partidos políticos 33-14. 33-18. Y la ley electoral la hicieron los propios políticos. Esa ley fue aprobada por los legisladores de Danilo Medina, los legisladores que hoy se fueron para la Fuerza del Pueblo, los legisladores que estaban en el PRD y en el PRM. Entonces, se hizo porque la gente, de una u otra forma, estaba harto, como está ahora, de que en este país 24/7, 365 días, estamos en campaña. Ganó Abinader hoy y ya al otro día todos los precandidatos de su propio partido, de su propio gobierno, estaban en campaña. El presidente a los 6 meses fue a dar su primer discurso frente a la Asamblea Nacional a rendir cuentas y cada uno de los precandidatos de su partido subió las escalinatas y las bajó con el respaldo atrás de los legisladores que lo apoyan, que los apoyan a cada uno de ellos, diciendo yo soy el que tiene más fuerza. Lo hizo Carolina, lo hizo David, lo hizo Wellington. A dos o tres meses de que Luis Abinader asumiera como presidente de la República. Entonces, se quiere crear reglas. Se quiere que el pueblo pueda descansar de tanta política, tanta basura, porque muchas veces se trata de basura de politiquería. En estos momentos yo escuchaba a Lara y Lara tiene toda la razón al decir, bueno, los empresarios, toda la semana los empresarios miden y mandan a hacer encuestas. Y los partidos también, que son encuestas de trabajo, todas las semanas, todos los meses. ¿Cómo usted controla que un partido de eso o alguien las pueda dar a conocer a través de las redes sociales? Pero el que la mandó a hacer y el que la filtra a través de las redes sociales, que son la mayoría de los candidatos o de los aspirantes, lo hace con una intención de crear una percepción. Y yo estoy de acuerdo con la Junta Central Electoral. Haga su encuesta, pero hágalo para su consumo. Porque entonces vamos a estar el año entero, con una politiquería. No hay descanso para los dominicanos. Todo el que saca una encuesta busca generar una percepción. ¿Qué le critico a la Junta Central Electoral? Aquí hubo un medio de comunicación, una emisora muy famosa, que tenía una encuesta RD Elige. Esa encuesta mantenía al presidente de la República y al PRM por encima de Titiri Mundati todo el tiempo.

0: a Wander Franco. Wander Franco fue acusado de abuso sexual en contra de una menor de 14 años. Todo el mundo lamentó, oigan cómo es este país. Nadie, absolutamente nadie lamentó el hecho de que él haya violentado a una menor. Porque todos nos dedicamos a decir, no, porque esa muchacha ya había tenido otros maridos, ya esa muchacha tenía muchas millas. ¿Qué significa una adolescente, una menor con muchas millas, que ha sido abusada y violentada más de una vez? Más de una vez. Y es culpable tanto la madre que lo ha permitido, como todos aquellos que abusaron de esa menor. Wander Franco puede ser joven, puede ser pelotero con un futuro por delante, y a lo mejor el perdón que le otorgó ese juez lo hizo pensando en eso, en la carrera de Wander Franco, en todo lo que va a perder, pero en ningún momento pensó en todo lo que perdió esa joven de 14 años, que hoy creo que tiene como 17. Yo estoy muy feliz de que a la madre le hayan dado 10 años. Debieron darle más por abusadora, por mala madre. Mujeres como tú no debieron nunca concebir. Dios no debió darle ese don de concebir, de dar vida, para luego abandonar o querer hacerte rica y buscar beneficios a costa de esa niña. Yo por ella, por esa joven, lo que siento es pena. Y Wander Franco sabía muy bien, y ahí lo di, y están en los mensajes que él le mandaba. Él sabía lo que estaba haciendo. Él sabía que estaba haciéndole daño a una menor. Y además sabía que estaba violando la ley. Y también sabía cómo era esa situación vista por esa organización de grandes ligas que lo contrató. Él todo lo sabía. Sin embargo, el juez decidió darle un perdón. Y yo me pregunto, ¿qué mensaje le estamos enviando a todas esas jóvenes que quizás se ven deslumbradas por un dinerito, por un joven exitoso, por un joven millonario, donde algunas madres, en vez de orientarlas hacia los estudios, hacia su superación personal, le dicen, fíjate en ese, que se tiene cuarto, sí, ahí María, hay María, futuro.
1: Pero el tema es que aquí en este país es la doble moral lo que impera, porque está bien, cuestionamos a Wander Franco por el hecho que cometió, que está mal, que el juez entiende que se ganó un perdón judicial porque él asumió dentro del estudio del caso de que también él fue una víctima de extorsión por parte de la madre de esa joven.
0: Pero él lo hizo porque le dio su gana.
1: Pero está bien, vamos a perseguir.
0: A él nadie le puso una pistola en la cabeza.
1: Vamos a perseguir la violación.
0: El abuso sexual no
1: fue
0: violación.
1: Pero vamos a poner, María, vamos a poner 4 policías y un fiscal en cada hospital de este país, donde paren las adolescentes, para que cada vez que vaya a chequearse una adolescente de esa, entonces se le vaya y se investigue dónde usted vive, dónde está el responsable de ese embarazo y usted
0: procede. Pero la responsabilidad.
1: Aquí tiene
0: el
1: aquí
0: responsable.
1: Que poner,
0: mira.
1: Si quiere, escúchame, María. Si queremos perseguir.
0: Así debe
1: los
0: ser.
1: Males sociales, tenemos que actuar
0: para todos.
1: Ese grupo de señoras que acudieron a protestar y a manifestarse, ¿por qué no acudieron también a Procuraduría cuando pusieron en libertad a Domni Santana, condenado por violación?
0: Se protestó, Domni. Que por cierto, ahora va otra vez para la cárcel.
1: Tiene que dejarse la doble moral con los temas. Si es a todos.
0: Ahora va otra vez Domni para la cárcel, pero déjame decirte, ya nos vamos, Eduardo, déjame decirte que las madres somos las culpables, y lo he dicho muchas veces, de todo lo que está pasando en la República Dominicana con nuestros hijos.
1: Es un conjunto.
0: Una joven de 13 años que salió embarazada está ligada, cercana a un familiar, y cuando la madre lleva a la niña, porque es obligatorio que las maternidades notifiquen a la Procuraduría, o sea, al Ministerio Público y a Salud Pública cuando llega una niña embarazada. Cuando se hace el levantamiento, ¿tú sabes lo que están diciendo las propias madres? Ah, no, es un menor igual que ella.

0: están ellas mismas para que, para cuidarse ellas y que a ellas no la lleven ante la justicia y al padre del carajito, están diciendo que es un menor igual que ella. Ellas mismas son las culpables. Claro que sí. Claro que sí. Mira, tenemos que irnos a la pausa ya cuando retornamos.
1: Un segundo, por favor.
0: Ok.
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4: 5:30.
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9: 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Gracias por continuar en sintonía con esta Opción de la Tarde. Tenemos aquí un invitado que hace mucho que no nos acompañaba. Estuvo aquí cuando era candidato a diputado por la circunscripción número uno de su en su partido, el partido de gobierno, el Revolucionario Moderno. Y hoy está aquí ya como diputado, ya a más de la mitad de su mandato, pero nos está acompañando. Volvió. Vicente Sánchez, un placer tenerte aquí. ¿Cómo está? Un joven prominente de la República Dominicana.
10: Bueno, estoy súper contento de poder acompañarlos aquí. La verdad es que no había vuelto porque no me habían invitado.
9: Ah, pues, Claritiana es la culpable.
10: Atención, no me habían invitado porque la verdad es que para mí es siempre un placer compartir con ustedes y, ¿por qué no?, con toda su fanaticada que los escucha y que firmemente le da seguimiento a cada una de las acciones que ustedes realizan desde aquí.
9: Vicente, ¿cómo está hoy en día tu partido? ¿Cómo tú ves en las calles? Porque según la encuesta Gallup, ustedes han bajado de un 57 a un 30%. Tú, me imagino que como joven al fin no has dejado de estar en las calles, a pesar de que ya eres diputado. Me imagino que irás por un periodo más, uno, dos, no sé cuántos. Pero quiero saber qué sienten ustedes en las calles cuando esta situación como está en el país, bastante difícil, sobre todo después de esa guerra entre Estados Unidos, Irán, y que esta encuesta Galo ha dicho que ustedes como partido han disminuido bastante.
10: Mira, la verdad es que yo creo que cuando pase el tiempo que te permita ver las circunstancias en perspectiva, porque bajo el calor de los intereses es difícil tú ver la objetividad de las cosas. Pero bien es cierto que a Luis Abinader le ha tocado lidiar con la mayor cantidad de crisis que presidente alguno en la historia le haya tocado. Esto ha permitido que él haya podido demostrar su gran capacidad de gestionar crisis y de poder salir airoso de ellas. Y es, por ejemplo, de ponerte el caso del COVID-19, para el cual no había un manual, del cual nadie sabía nada y del cual nosotros como país, yo que lo viví, pues estaba en ese tiempo terminando mi maestría en Derecho Tecnológico en Europa, y cuando presenté mi tarjeta de vacunación al entrar al aeropuerto de Madrid, se sorprendió la oficial de migración al ver la cantidad de vacunas que ya los ciudadanos dominicanos teníamos a disposición, porque tú recuerdas que en el mundo fueron paulatinamente dosificando la cantidad de dosis para poder llegar a más.
9: Nos salvaron los chinos, a pesar de que los norteamericanos nos quedaron mal.
10: Por ponerte un ejemplo, pero te estoy hablando de la cantidad de, de crisis, no hablando de pasiones políticas, sino hablando de objetividad, que el presidente Luis Abinader ha podido gestionar de forma efectiva. Le ha tocado lidiar con el cambio atmosférico que de repente ha comenzado a vivir nuestro país, donde de repente caen unos torrenciales que no se habían estipulado y que no se habían vivido nunca tampoco con anterioridad. Tiene que luchar con la guerra y la inestabilidad que provocan las guerras, que no la causamos nosotros, pero que sin embargo generan estragos en nosotros. Tuvimos la guerra en Ucrania, Rusia, y ahora tenemos el tema Irán-Estados Unidos. Es decir, que poder llevar la estabilidad económica que ha podido mantener el presidente Luis Abinader ante tantos desafíos, sin ser nosotros un país productor de petróleo, sin nosotros producir las materias primas que nosotros necesitamos para la cadena de suministro que se necesitan a diario en un país que no produce las mismas, yo creo que es un gran desafío. Ha demostrado que es una persona que está preparada para gestionar conflictos, pero sobre todo para llevar el barco a flote en momentos de turbulencia.
8: Diputado, a pesar de esto que estamos hablando ahora mismo, de las crisis, de las situaciones de carestía en la República Dominicana, el presidente sale bien parado en las últimas encuestas. La Gallup le da un 51% y la Bloomberg publicó ayer un estudio que lo coloca un 60%.
9: El tercer presidente de América Latina.
8: Como el tercer presidente mejor valorado en América Latina. Esa popularidad que todavía mantiene el presidente Luis Abinader, ¿podrá transferírsela a los jóvenes candidatos del partido una vez se han escogido?
9: Ya no son tan jóvenes, no es joven en él. Ni Carolina ni David son jóvenes. No.
11: A los menos 60.
10: Mira, qué bueno que tú haces esa pregunta, porque que firmas encuestadoras como esas avalen el buen trabajo que ha venido a hacer el presidente. Porque, y volviendo al centro, dentro de las pasiones políticas surgen cualquier tipo de ideas, sin limitar algunas. Pero que, por ejemplo, yo quiero que alguien me recuerde el momento en que la Gallup en la República Dominicana se ha equivocado con una proyección presidencial. Usted puede estar de acuerdo o no, usted puede pensar X o Y, pero yo quiero que me recuerden cuándo se ha equivocado la Gallup. La Bloomberg le da un 60%. Es decir, en su totalidad, el país se siente conforme y se siente confiado en la gestión que el presidente Luis Abinader está realizando para llevar a cabo y para terminar su mandato de gobierno.
8: Sí. ¿Podrá el presidente transferir esa popularidad?
10: Yo creo que más que transferir, yo creo que con el ejemplo que él ha dado, le deja la ruta a seguir a los candidatos que tiene el PRM, que de por cierto son todos muy buenos, con capacidad aprobada y resultados palpables. Yo creo que más que transferirlo es demostrar que, mira, aquí somos un grupo de personas que nos preparamos y estamos listos para llevar el país por el mejor camino. Yo creo que es eso.
12: Muy bien. Mira, bueno, el país conoce que ustedes como Partido Revolucionario Moderno, de cara al 2020, para llenar una boleta tuvieron que seleccionar una serie de personas, algunos que no eran políticos, que tuvieron que, ven tú, colócate aquí, que tiene unos numeritos, ven tú. Pero ya para el 2024 algunos fueron siendo sacados del proceso por diferentes razones. Recuerdo que en ese proceso se fue el senador Iván Silva, creo que de La Romana me parece que era, uh-huh. Volvió al PRD. Y ahora veo la situación de que el senador de la provincia de Santo Domingo, Antonio Taveras, se va del PRM y replica lo que hizo Iván Silva, acabar con el gobierno y acabar con el Partido Revolucionario Moderno. ¿Qué opinión te merece ese comportamiento de gente que fue recibido, gente que se le apoyó y que luego entonces salen a desdecir lo que apoyaron en un momento determinado?
10: Mira, yo creo que cosas como esas no merecen mucha profundidad de análisis, sino que un ciudadano dominicano que tiene derecho a tomar una decisión que entienda. Yo lo que sí creo que desmontarse del barco que va en el camino correcto no es lo más idóneo en política, porque evidentemente, como dije anteriormente, los números de las encuestas más efectivas a nivel internacional, no nacional, que pudieran ver permeadas por cualquier interés en particular, evidencia que aún con todas las crisis que le ha tocado gestionar al gobierno, vamos por un buen camino. La sociedad se siente confiada con los líderes que lo han ido gobernando hasta ahora, y aún más importante, ajá, ha podido mantener la estabilidad macroeconómica que garantiza futuro promisorio para...
9: ¿Y es verdad que nadie lo quería, ese señor, en el PRM?
10: No, es que yo no quiero entrar en ese...
9: Ah, pero tú te estás riendo.
13: Vicente, bueno...
9: tú te estás riendo, no sé por qué.
12: Yo no quise
9: ya no me digas
12: otra,
9: nada.
12: No quise hacerle la otra pregunta, ¿verdad?
9: Para no, pero yo se la digo también. No,
13: entrar en ese bien, detalle. Pero, entrevistar a una persona que le unen lazos de amistad es un poco difícil a raíz de la pregunta que pudiera formularte. Pudiéramos estar con un buen capitán lidiando el barco, pero la tripulación parece que es muy mala, porque ¿qué puede decir Vicente Sánchez, diputado del PRM, cuando hay crisis energética, crisis en la seguridad ciudadana, crisis en la seguridad vial, hay un alto índice de violencia en la sociedad dominicana y poca actividad, poca acción por parte del gobierno, y como colofón los altos precios de los combustibles
9: y de la comida?
10: Bueno, mire, yo soy una persona muy práctica y también el cariño que nos une me lleva a ser aún más sincero con usted y con los algunos amigos que nos escuchan.
13: Sí, sí.
10: La verdad es que en todo lo que usted ha dicho hay factores que son ajenos a la voluntad del gobierno, porque yo estoy convencido de que ningún gobierno, no solamente el de la República Dominicana, va a querer que los precios de los combustibles estén altos. Eso yo estoy convencido, como que me llamo
9: Vicente, pero tú también estabas convencido que cuando eso pasó en el gobierno pasado, eso no era lo que ustedes pensaban. Sí, pensaban.
10: No, pero
9: como partido de oposición.
10: Pero yo reto a alguien que busque algún video mío haciendo una crítica.
9: No, el tuyo no.
10: Lo que
9: tú eras muy muchacho.
10: No, ya. Mira, yo en la campaña del
9: 2016. Tú estabas en Europa estudiando.
10: No, en la campaña del 2016, yo coordiné los primeros votantes a nivel nacional con Luis Abinader, que
9: tenía
10: 17 años. Ya yo tengo más de 10 años en política,
9: pero
10: activamente.
9: Pero don Vicente y Yadira no te dejaron a ti respirar.
10: No, yo siempre he tenido la convicción de que.
9: Tú llegaste a jugar con Carlitos y cosas.
10: A través de la política.
9: Tú llegaste a tener niñez.
10: Sí, a los 14 años ya yo tenía una fundación.
13: Pero permíteme, respóndeme la pregunta, por favor.
10: Pero ahí voy. Yo estoy convencido de que ningún gobierno quiere tener los precios del combustible altos, pero ninguno, ni el de Leonel, ni el de Danilo. Eso es algo que se debe de caer de la mata ante cualquier análisis. Y más aún en un país como el nuestro, que no es productor de petróleo, un país de como el nuestro que tiene limitaciones a la hora de la producción de energía. Es un país, como no tiene catalogado las Naciones Unidas, en vía de desarrollo. El tema de las guerras, como narramos anteriormente, definitivamente a nivel internacional ha aumentado. Ahí vi que ayer aumentó más todavía el precio del barril del petróleo, cosas con las cuales nosotros no podemos hacer absolutamente más nada que tratar de hacer ajustes a nivel de la economía para nosotros poder seguir subsidiando en lo que podamos para hacer una contribución con el pueblo dominicano. Es la herramienta que nosotros tenemos en la actualidad, rogarle a Dios porque ese conflicto pare lo antes posible, porque definitivamente yo soy una persona que no enfoco el debate político en la fanatización. Nunca lo he hecho. Yo reconozco las cualidades que tiene el profesor Leonel Fernández, que fue mi mentor en algunas cosas. Me entregó diplomas cuando yo fui presidente de las Naciones Unidas, en la Asamblea de las Naciones Unidas, y reconozco sus luces como reconozco las luces del gobierno de Danilo Medina. Yo no fanatizo los análisis políticos, porque definitivamente para nosotros poder construir un país mejor tenemos que coger lo mejor de cada uno y poder unir esfuerzos. Es decir, que yo no creo que ningún gobierno en el mundo quisiera subir los precios ni de la comida ni del combustible, sino que definitivamente si suben los precios del barril de petróleo a nivel nacional, nosotros no producimos, tenemos que comprar, y si sube el petróleo tiene que subir la comida, porque ¿cómo se transportan los alimentos? A través del petróleo, porque si no se utiliza petróleo no se pueden transportar los alimentos. Es decir, lo que conocemos como la cadena de suministro aumenta. Pero yo quiero, usted habló de un tema y me abrió una ventanita para yo poder hablar. Estoy totalmente de acuerdo con el tema de que debemos de hacer algo con el tema de la violencia. Y es que ayer, y se ha hecho viral en las redes sociales, un turno que yo cogí en la Cámara de Diputados, hablando de forma categórica para que nosotros le pongamos atención al tema de la agresividad en el tránsito. Pero tenemos que ponerle ojo y tenemos que ponerle sanciones severas a quienes reiteradamente siguen violando y quieren hacer de una costumbre la agresividad en un pueblo como el nuestro, que es creyente en Dios, y un pueblo como el nuestro, que es pacífico. No es posible aquí que la gente se esté matando por un parqueo. No es posible aquí que un motorista que va en vía contraria viene a golpear a un señor mayor que va transportando unos niños y le dé con una manopla en la cara.
14: Así es.
10: Eso no es posible. Ese no es el pueblo dominicano. Entonces nosotros, yo hice tres propuestas ayer y yo dije, nosotros tenemos que tener un fichero de las personas que reincidan en los ilícitos de agresividad en el tránsito. Sí. Nosotros tenemos que anularle de por vida la licencia, que no pueda poner en la mano un volante. Y, hay... y yo no quiero limitarlo solamente a los motoristas, no. Al que sea violento y tenga una mala conducta y que viole la ley, suspenderle la licencia.
14: Vicente, ya ese reglamento de la ley 63-17 que quita los puntos a la licencia está aprobado. Sin embargo, no termina de entrar en vigencia. ¿Por qué ustedes no llaman a que el director del Intran visite el Congreso e intercambian algunas ideas a ver si esto funciona?
10: Por eso precisamente nosotros alzamos la voz ayer, porque queremos poner esto en la palestra pública, queremos hacer conciencia. Nosotros sometimos también un proyecto de ley mediante el cual buscamos que formemos a nuestros jóvenes desde los cursos básicos en resolución pacífica de conflictos. ¿Esto se lo inventó Vicente? No. Esto es homologar con los países más pacíficos del mundo, Suiza, Dinamarca, que le ha dado resultado. Brindarle herramientas a los jóvenes desde pequeños de cómo actuar ante un conflicto que no sea necesariamente, como lamentablemente existe aquí, que se forma a los muchachos desde pequeños. Si usted viene dado aquí, le vamos a dar una pela encima. No, pero es que nosotros estamos, sin darnos cuenta, formando agresivamente a los jóvenes desde pequeños.
14: Sí.
10: Entonces, ¿qué nosotros tenemos que hacer? De brindarle herramientas de resolución alternativa de conflicto, del diálogo positivo, y premiar esas conductas desde pequeños. Así nosotros vamos a tener una sociedad mucho más educada, mucho más pacífica, y evidentemente vamos a ir reduciendo esos casos de conflicto.
12: Pero hay un tema con eso, diputado, y es que, por ejemplo, el comportamiento del ciudadano también se asocia a cómo está su entorno. Si hay un ambiente de insatisfacción de todas las cosas, de los servicios, de la recogida de basura, del tránsito que no puede pasar, de la deuda que tiene, sí, del apagón. Uh-huh. Todos son, esos son factores que estresan a la gente y van a reaccionar, aunque tenga conocimiento, preparación de resolución de conflicto, en un momento determinado va a explotar, porque es el ambiente de insatisfacción que lo agobia. Entonces, por eso, por ejemplo, si tú te fijas en lo que ha planteado de manera correcta, en los países donde tú ves que la gente tiene un comportamiento pacífico, correcto, que no se inmuta por casi nada, tiene la mayoría de las cosas tranquila, no tiene que sobresaltarse por nada. Entonces, en ese sentido, ¿qué es lo que se plantea realmente? Y sobre todo, mencionas un elemento importante, el tema de quitarle la licencia a un conductor, a un motorista.
13: Reincidente.
10: En el ilícito.
12: Pero es que aquí tú te encuentras muchísima gente andando sin licencia.
13: No,
12: sin
13: gente
12: nada,
13: con que no tienen 20 multas.
10: Entonces lo que tenemos es que aplicar la ley, sí, y tener sanciones más severas.
13: Vicente, sí, que tienen 20 multas en la DGC.
10: Sí, eso es un absurdo que nosotros no podemos permitir, porque definitivamente estamos poniendo en riesgo a la ciudadanía que se despierta a trabajar de una forma honrada, de una forma trabajadora. Si tú te fijas.
12: Sí.
10: Si tú te fijas. La realidad de los que son agredidos y de los agresores viven en el mismo país, transitan las mismas calles, viven las mismas circunstancias en muchos de los casos, porque el conductor le trae y el motorista que le dio el trompón no era ninguno un oligarca.
12: Sí, pero era un 99.9 a una menos una posibilidad. ¿Sabes cuántos fue que se constituyeron en turba para agredirlo? Fue un grupo grandísimo.
10: Pero lo que te
12: y
10: quiero
12: él
10: decir,
12: fue que no podía hacer nada.
10: Pero lo que te quiero decir.
12: Es la gran mayoría que está en violencia.
10: Pero lo que te quiero decir, sí, es, sí, que somos todos dominicanos. Yo no creo y me niego a creer de que una gente tenga que ser agresivo por una o X circunstancia. Usted es agresivo porque decide serlo. Sí. Él le golpeó porque decidió golpear.
14: Porque le dio su gana.
10: Y ese mismo susodicho, para que tú veas el detalle del tema y lo delicado del tema, ese mismo susodicho que agarró y le dio un trompón a ese señor, un señor mayor y con lente, que es un agravante en el Código Penal, usted golpear a una persona con, sí, lente, llega a Estados Unidos y la misma persona, con lo mismo, con la misma formación y con todo, y ese mismo se vuelve un manso cordero.
14: En el Código Penal, si una persona tiene lente,
10: es un agravante. Si tú golpeas a una persona con lente, es un agravante.
14: Lara, tú ves.
10: Claro.
14: Tú ves, si yo te doy una galleta.
13: Pero eso Lara no se lo quita.
12: No, cuando vemos, hay pleito, yo me lo quito.
14: Ah, ok. Para que no te lo rompan, ¿no? Y para que no te lo rompan también.
8: Pero hay otro tema interesante que entra hoy a la... Bueno, tiene varios días hablándose de eso, es la decisión del Ministerio de Educación de regular el uso de celulares en las escuelas.
14: Eso está bien.
8: ¿Qué opinión le merece? Eso
14: está bien.
10: Mira, qué bueno que entramos ya en mi tema. Ah. Que ya, si no me lo preguntaban, iba yo.
14: No,
10: ya,
14: y es lo correcto.
10: Ya iba yo a hablar de eso. Ustedes saben que yo soy presidente de la Comisión de Tecnología de la Información y Comunicaciones, uh-huh, del Congreso. Tengo el honor de llevar esa responsabilidad. Y hemos estado haciendo muchas cosas en ese sentido. Una de ellas es que en el primer año de nuestra gestión aprobamos en los diputados y en los senadores el proyecto de ley nacional del STEM. En el día de ayer también el CONEP hizo referencia...
14: Las carreras STEM.
10: De las carreras STEM.
14: Matemática, tecnología, ciencia y
10: ingeniería.
14: Ingeniería, sí.
10: Hizo referencia de la importancia y de la necesidad de que nuestros jóvenes cada vez más se preparen en carreras STEM. Uh-huh. Y es porque con esto nosotros eliminamos
14: hacia
10: la nefasta barrera de que cuando un joven se gradúa de la universidad, lo primero que le piden es una nefasta experiencia laboral.
14: Que no tiene.
10: Pero tú me estás pidiendo que me prepare, que saque buenas notas, pero también me estás pidiendo experiencia laboral. No, casi nunca son compatibles. ¿Qué pasa? Con estas carreras, como son las que se necesitan en el momento, el auge de la tecnología, a nivel global, ha impuesto que estas carreras no solamente se pagan con un salario por encima del promedio, sino que tienen una inmersión laboral de un casi 99%. Es decir, los jóvenes que se gradúan de estas carreras STEM no solamente tienen garantizado un primer empleo, sino que lo tienen por encima del promedio. ¿Qué garantizamos con esto? Que nosotros no tengamos jóvenes anquilosados, que no tienen trabajo, y que también eso se refleje en el crecimiento de la economía, porque si tenemos jóvenes que se preparan, consiguen empleo, inmediatamente son productivos para su sociedad. Con esta ley nacional del STEM que nosotros sometimos, nosotros buscamos incentivar a esos jóvenes mediante políticas públicas del Estado, que hagamos alianzas público-privadas para que esos jóvenes que se acaban de graduar del ITLA, de INTEC, que son las universidades, Pucamaima ahora también, y las universidades que imparten estas carreras, nosotros poder inmediatamente tener un puente en los cuales los perfiles que sean egresados inmediatamente tengan trabajo, no solamente en el ámbito privado, sino también en el público. Con esto nosotros construimos más futuro, porque estamos preparando nosotros a nuestros jóvenes, no solamente en el presente, sino también en el mañana. Y también ahora estamos ya, ahora venimos de una reunión precisamente que estábamos teniendo en la Cámara Americana de Comercio, AmCham, donde nosotros estamos dialogando, conversando el proyecto de ley que sometimos el 30 de abril de protección de datos personales. Esa fue una de nuestras principales propuestas de campaña, y es que nosotros necesitamos tener definitivamente en estos tiempos, señores, salvaguardado y protegido el bien fundamental que ya habla de él la Constitución, de su imagen, de su buena honra. ¿Por qué? Porque nosotros en la actualidad tenemos los deepfakes, los fake news, las sextortion. ¿Qué es eso, Vicente? Bueno, de repente usted, que es un periodista que goza de su buen nombre para poder llevar el sustento a su hogar, aparece participando en un video pornográfico. Que usted nunca estuvo, que usted nunca estuvo cerca de ahí, pero sin embargo, con la inteligencia artificial que ha potenciado todo este tipo de ciberdelitos, es imperceptible a los humanos. El 99% de la gente que vea ese video no va a haber forma de decirle que eso no es usted, porque eso yo lo vi. Uh-huh. No fue que me lo contaron, yo lo vi.
14: Es fuerte.
10: Y usted participa, usted tiene hijos, usted depende de su buena imagen, y de repente su imagen está totalmente devastada. ¿Cuál es la herramienta que tiene el ciudadano dominicano en la actualidad para poder perseguir ese tipo de ilícitos? Acudir a un tribunal de la República con una mora judicial mínima de 3 años. Pero en 3 años ya, como van las redes sociales,
14: se me olvidó.
10: ¿A quién ni siquiera le interesa ya parar lo que se ha difundido?
15: Eso,
10: si en
15: una semana, vivir un tema ya.
10: Si en una semana ya lo ha visto el mundo y la mitad del otro.
14: Precisamente, Vicente, hoy, y yo me alegro bastante, condenaron a uno que se hacía llamar el detective por haber, 6 meses de prisión, por haber injuriado a la hija de Milagros Germán.
10: Pero ese es uno de los ejemplos. ¿Cuánto hace que él la injurió?
14: Hasta rápido lo condenaron.
10: ¿Hace más de un año?
14: Sí.
10: Pero ¿qué quiero decirle? Ya eso prácticamente no rinde el efecto que se necesita. ¿Qué nosotros estamos planteando en este proyecto de ley? Que homologuemos países como España, Europa por completo, tiene el Reglamento General de Protección de Datos Personales. Eso crea una agencia nacional de protección de datos personales donde el ciudadano inmediatamente identifica que un dato personal ha sido violado, va, pone una denuncia, no tiene que ir, lo puede hacer de forma digital, y esa agencia informa inmediatamente a la plataforma digital para que detengan la difusión de ese contenido. Ahí estamos verdaderamente tutelando la protección de datos personales, pero el bien de una persona como su rostro, como su correo, como su número de teléfono, que a cada rato, señora, usted lo llama y le dice, no estamos llamando de tal sitio, y cuando viene a ver no es real, para cogerle sus datos personales. De esa forma nosotros vamos a lograr en tiempo real, de una forma rápida y eficaz, de que usted pueda detener en las diferentes plataformas la difusión de ese contenido falso.
15: Pero ese tema tiene una doble connotación, Vicente. Por ejemplo, a veces a usted lo llaman para cualquier situación, hasta para una oferta. Usted dice, bueno, ¿y cómo consiguió mi número, mi nombre y todos mis datos? Eso es fácil de uno detener porque obviamente es una entidad de procedencia lícita, etcétera, etcétera. Detenga eso, bueno, no se utilizó más. Pero cuando ciertamente viene de una entidad ilícita, por ejemplo, hace unos días le notifiqué a una colega que la veía en redes sociales haciendo un anuncio de una actividad fraudulenta, le hago un capture y le envío la imagen. Digo, mira, está pasando esto. Entonces, ella no sabía. Pero, ¿dónde notifica a esa plataforma que estamos promoviendo? No hay forma, porque es fraudulenta de por sí. Entonces, ¿cómo entramos en ese punto?
10: te pongo mi ejemplo, mi propio ejemplo. De repente, uno de los colaboradores que trabajan con nosotros me manda una foto de una página en TikTok donde con mi cara, una foto familiar que yo me tiré un domingo, yo y mi abuelita, que hace unos días cumplió 93 años, que Dios me la bendiga.
14: Amén.
10: Estamos sentados compartiendo en la mesa y yo me tiro un selfie y la subo, la comparto en mis redes sociales. Bueno, de repente yo aparezco en una página de TikTok dando los números.
15: Exacto, exacto.
10: Yo de repente aparecí dando los números de la lotería. No, yo.
13: Un numerólogo ahí.
10: Es un numerólogo, para que usted entienda. No era yo como tal.
15: Sí, sí, sí.
10: Pero usaban mi rostro y ellos grababan los números. Dije, juegue el tal, que con el tal, y al revés y al derecho.
15: Bien.
10: Y yo digo, pero bueno, ante estos ciberdelitos, ¿cuáles son las herramientas que tiene el ciudadano?
15: A ver, en ese punto, ¿cómo se resuelve?
10: En ese punto.
13: Vamos a ver.
10: De forma inmediata. Si existiera la Agencia Nacional de Protección de Datos Dominicana, que es lo que estamos planteando,
14: que en no este proyecto, hay aquí,
10: que no hay y que existe en todos los países desarrollados, nosotros tuviéramos de forma rápida y eficaz. Me di cuenta, lo notifiqué
14: inmediatamente
10: se le ordena a TikTok o la plataforma a través de la cual se esté difundiendo la detención del contenido. Detenga eso, que es falso.
15: La plataforma madre, no el perfil.
10: No tenemos nada que conversar con el perfil, porque el perfil es un delincuente.
14: Exacto.
10: Con los delincuentes no se interactúa.
13: No.
10: Usted le detiene la difusión.
13: No.
10: Usted le detiene la difusión contenido. No, mire. Identificar que esa cuenta es de Vicente Sánchez, que esa imagen es de Vicente Sánchez, y están usurpando su identidad para cometer un ilícito. Y lo constatamos porque Vicente Sánchez es un diputado de la República Dominicana que se dedica a esto y esto. Lo más evidente, se sacan algoritmos que sacan conclusiones, no va a estar dando números.
15: Correcto.
10: Claro. Yeah. Entonces, le detienen esa difusión del contenido. Inmediatamente ya, y tú le estás salvaguardando un derecho a los dominicanos. ¿Tú me entiendes? Porque ya con que yo detenga la difusión de ese contenido, ya yo estoy haciendo algo positivo. Lo que yo no puedo permitir es lo que está sucediendo en la actualidad. Que lo que hay en la actualidad es, bueno, yo me doy cuenta de que están violando mi imagen o que utilizaron mi imagen en algo para extorsionarme, para chantajearme, lo que sea que quieran hacer. Ah, yo tengo que ir a un tribunal de la República.
15: Sí, a tomar tiempo.
10: Buscar abogado, poner una querella, esperar que me fijen
14: la audiencia. Cinco, seis veces.
10: Esperar que me fijen la audiencia. Para yo ir a decir, entonces fue fulano que lo violó y vamos a ver si es verdad que fue fulano, que fulano es ausente. Sí,
13: tratando
10: que
13: está desacreditado.
10: Que vaya un día sin abogado. Táctica dilatoria, que vaya un día sin abogado, otro día que mande un certificado médico. Y todos esos días va corriendo mi dignidad por el suelo. Entonces, en estos tiempos tenemos que pensar en presente y futuro. Nosotros tenemos que defender a los ciudadanos. Nosotros no podemos en la actualidad defender a un ciudadano de los problemas que lo defendíamos en el 1980. Nosotros tenemos que defender a los ciudadanos de los problemas y de las ciberdelincuencias que se generan a través del día a día en las redes sociales, a través de los aparatos electrónicos, que es lo que más usamos. Señores, nosotros tenemos que proteger a los ciudadanos de las falsificaciones profundas, de a los niños que utilizan los aparatos dispositivos de la sextorsión, que eso se ve a diario y eso tenemos que poner.
14: Y los abusos sexuales también, que es por ahí.
10: Mire, usted que hizo la pregunta ahorita de que yo, ¿cómo veo eso? Yo lo felicito, que pongamos atención a la pantalla de los niños, porque la cantidad de casos que se ven y que no se conocen es innumerable. Porque un niño tiene una pantalla y por eso yo siempre le digo a los padres, denle supervisión, no dejen a un niño solo con un aparato. Porque la cantidad de ciberdelincuentes que están al acecho y que le dicen a un niño, dale un clic aquí, y no aparenta que están haciendo
14: mal. Y en otros países está prohibida las redes, por ejemplo, desde los 13 años.
10: Mire,
14: en Europa, ya varios países, Estados Unidos, varias ciudades, y aquí tenemos que hacerlo.
10: Nosotros tenemos, antes de terminar, porque no se me vaya la idea, dentro del conglomerado de cosas que abarca la protección de datos personales, innumerables cantidades de dominicanos que lo llaman a diario diciéndole, le estamos ofreciendo tal producto, Sí. O a, esto y es aquello.
8: Hay muchísimos premios me mandan a mí por ahí también.
10: Pero ¿de dónde? Usted sacó mi número de teléfono. Pero
15: Vicente, recuerda también.
14: Y lo que pasa en las cárceles.
15: A las plataformas a las que vamos a apelar a través de esa ley que aspiramos a que se aplique, que se apruebe en el país y se aplique. Son precisamente ellos los que venden los datos de los que estamos registrados ahí.
10: Para hacer negocio. Ahí quiero caer.
15: Es una trampa.
10: En Europa, usted, sin consentimiento del dueño de los datos, comparte un dato y usted tiene una pena gravísima. Pero aquí parece que eso anda al 2x3. Para mí que aquí usted búscame 200 contactos ahí de teléfono para yo mandar esto.
14: Sí.
10: Usted
14: se lo lleva. Vicente, por último, de mi parte.
13: Si no le dice que tiene una tarjeta aprobada, quedó inconclusa. Usted tiene una tarjeta preaprobada aquí.
10: ¿Y cuándo yo le di mi número?
13: ¿Y cuándo yo le
10: di? Sí, ¿cuál tarjeta aprobada que usted me está hablando?
15: La pregunta de José Antonio sobre el tema escolar específicamente.
14: Él dijo que lo felicita, que está de acuerdo.
15: No, un momentito, María. Porque eso no se queda ahí. Porque está bien. El Ministerio de Educación está diciendo prohibimos el celular en el aula al niño.
13: Sí.
15: Pero resulta que el Ministerio de Educación le patrocina tablet a los muchachos.
14: Sí.
15: Entonces, ¿cómo es la prohibición?
14: Porque es a través del Wi-Fi. Y esas tablets tienen una limitación.
13: Hay un contrasentido.
14: En el Internet.
15: No, María, eso no existe. Yo conozco niños, y lo digo porque por conocimiento de causa.
14: En el colegio de mi hijo, no.
15: De que le entregaron la tablet vacía, ningún contenido educativo, y ese niño se pasa el día entero pegado a eso, con contenido que él le agregó.
10: Lo que
15: o sea, entonces, ¿cómo es que vamos a combatir el tema con esta iniciativa?
14: Entonces ahí tienen que entrar los padres. Ahí tienen que entrar los padres porque los profesores no pueden solo.
15: Es interesante, pero vamos a ver cómo logramos que sea efectiva.
10: Lo que sucede es lo siguiente. En el tema de los aparatos celulares, como dice María, existe una ramificación de cosas y de alternativas que están abiertas
14: y candados
10: al niño, que con la tablet que proporciona el Ministerio de Educación, por ejemplo, en la universidad que yo estudié, daban los exámenes virtuales, pero tenía una serie de candados que era prácticamente inservible en la computadora.
14: Exacto.
10: Simplemente se abría el examen. Y asimismo, a través del Wi-Fi y a través de codificaciones en la tablet, se le pone en la tablet que no deja de ser un papel, una hoja más, que no sirve más que lo que el profesor quiera que tú veas. Entiendo tu preocupación y es válida, pero la verdad es que sin tablet y sin tecnología tampoco podemos educar a los jóvenes.
14: O sea, Vicente, ya por último, porque tenemos que irnos. Tu decisión,
13: en las redes sociales.
14: Tu decisión en torno a la resolución de la Junta Central Electoral de prohibir las encuestas en fechas fuera de la campaña.
10: Yo estoy totalmente de acuerdo. Yo fuera más drástico de ahí. Yo creo que deberíamos de poner una amonestación al político que fuera de tiempo de campaña esté hablando de política. Vamos a dedicarnos a gobernar, vamos a dedicarnos a hacer una buena gestión. Y yo venía
14: a David y Carolina, por ejemplo.
10: Yo venía, es que a mí no me gusta entrar en detalle.
14: Ay, qué lindo. Quieres meterte al medio.
10: Yo venía hablando con unos compañeros que me dicen, y ahora mismo tenemos que salir a activar para que usted aspire a otra cosa, más para arriba, que usted ha hecho muy buena gestión, que sé yo canto. Yo le dije, la mejor carta de presentación mía va a ser que cuando yo termine este periodo legislativo, yo pueda exhibir que aprobamos 3 o 4 proyectos de ley de mi autoría, de que yo era el primero en llegar a las sesiones y el último en irme, y de que yo pueda alzar la voz por las cosas que verdaderamente necesita la gente. Yo no quiero más campaña que esa. Yo no quiero más campaña que hacer una buena gestión que sirva como
14: así carta de presentación.
13: Pero hay que decírselo a la gente, porque en el Senado, allá en el Congreso no va todo el mundo.
10: Por eso estamos aquí.
14: Muchísimas gracias.
8: Es la opción.
14: Vicente, un placer
10: gracias
14: tenerte aquí.
10: Gracias a ustedes. Muchísimas
14: y éxitos
10: gracias
14: en la Cámara de Diputados. Eduardo.
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2: Gracias por continuar con esta Opción de la Tarde. De inmediato vamos con el comentario del señor Lara.
3: Y usted no
4: luce Rafael. Muchísimas gracias.
2: Yo no sé. Dejémosle eso a John.
4: Bien, señores, muchísimas gracias por estar con nosotros. Miren, a veces no me gusta mucho polemizar con temas, pero en verdad hay cosas que uno tiene que decirla en el momento o después. No es verdad que usted es una persona, una persona violenta porque usted decide ser violento y porque no. Hay situaciones, y sobre todo en esto que estamos tratando en este país, que el entorno lo va condicionando a usted. Usted puede ser la persona más pacífica que haya en el planeta, pero si a usted lo molesta mucho con J, usted va a estallar en un momento determinado. Entonces, ¿qué es lo que ocurre? Que vivimos en un ambiente de sobresalto, que a veces tú vas acumulando cosas. En un momento tú vienes en la calle, un motorista te vocea cuatro malas palabras. Luego viene un loco en un Sonata, te quiere chocar. Luego viene un AME y te quiere poner una multa de manera injusta. Y tú vas acumulando todo eso. Cuando tú llevas 10 kilómetros recorridos, ya tú estás al tope. El primero que te diga algo, usted le va a responder. ¿Eh? Es el ambiente, es el ambiente. Los países desarrollados te dicen, ¿qué procuran las políticas públicas? La felicidad de la gente. La felicidad, la tranquilidad de la gente. Eso es lo primero. Y obviamente, fíjense que nuestro país, aunque tenemos situaciones del día a día, no es un país que se nota tan estresado. Somos estamos en el puesto, creo ahora, número 76 del mundo como país con más alto nivel de felicidad.
5: Sí, nosotros somos un país alegre.
4: Un país alegre.
5: Porque aquí la gente buena.
4: Sí, la gente buena, lo que pasa sí. Es que, pero se sale de su casilla rápido, ¿eh? Por las situaciones que tenemos.
5: Por lo que tú estás
4: hablando. Entonces, no es verdad, yo así tranquilo, tengo mis problemas resueltos y no ando por donde me molesta mucho.
5: Tú oyes hablar mucho de salud mental, por ejemplo.
4: Sí.
5: Pero ¿cuál es el principal problema de la salud mental? Es la situación que la gente está viviendo a diario.
4: La situación que la gente va acumulando.
5: Sí.
4: La gente va acumulando ese estrés y en un momento estalla. Señores, la economía está creciendo. El Banco Central de la República dio a conocer que en el primer cuatrimestre de este año 2025, la economía tiene un acumulado de crecimiento de un 4%. Los principales renglones de crecimiento de la economía, agárrese usted, la minería, un 10.7%. No sé qué tantas minas hay en este país. Quiero ver el renglón de minería en los sectores donde está creciendo tanto, un 10.7%. La construcción, que siempre ha sido uno de los principales sectores de crecimiento, de aporte a la economía dominicana, un 4.6%. El turismo y demás componentes, un 6.6%. Entonces, fíjense la tendencia que llevamos, que pese a la crisis mundial, pese a las situaciones que tenemos en el país, en cada reporte que da el Banco Central de la República, le va diciendo que no vamos súper bien, pero no tan mal, sino que se va en el rango de lo que se ha planteado desde lo que se planteó desde principio de año, de que la economía dominicana este 2026 estaría creciendo entre un 5% y un 4.5%. Entonces, lleva un ritmo. Finalmente, señores, yo realmente a veces veo con preocupación lo que pasa en la política dominicana. Lo que pasa en la política dominicana, y a veces llego a la conclusión de que la política dominicana, el ambiente partidario, está cargado, lleno de ingratitudes. Porque un partido político soporta a un dirigente, a un individuo que salió debajo de una piedra. En ese partido fue regidor, fue diputado, fue senador y se convirtió en una gran figura. A los 30 años, por cualquier situación, esa persona se va de ahí, acabando la organización política que lo sostuvo durante tantos años, que lo sostuvo con los mismos males que él critica cuando se va en ese momento determinado. Eso pasa aquí en todos los partidos políticos. Porque yo siento que un dirigente político no puede irse de un partido sin acabar la organización. No puede irse callado, sin despotrincar la organización que lo soportó, que le permitió crecer, que sus compañeros les apoyaron, le ayudaron a obtener cosas. Obviamente con su esfuerzo también, con su trabajo, con sus méritos, pero que la política no es el trabajo de uno, es un trabajo en conjunto, es el trabajo de mucha gente. Entonces, fíjense lo que está pasando en el Partido Revolucionario Moderno ahora, sobre todo con esta figura importante que lo es el senador de la provincia Santo Domingo, Antonio Taveras. Antonio Taveras, fíjense cómo ayer se destapó acabando el partido político que lo ha llevado dos veces a ser senador de la República
0: Dominicana. ¿Porque no lo ha cumplido al país?
4: O sea, yo realmente quiero saber en qué condición diferente que el PRM no hubiese agarrado a Antonio Taveras y lo monte en esa plataforma, en qué condición él hubiese sido, aunque sea regidor,
0: el más votado,
4: por este país.
0: El más votado.
4: ¿Usted cree que por el país, por el partido Juan Pérez, el que está en el número 34, él se lanza senador en la provincia de Santo Domingo y logra el objetivo?
5: Imposible.
4: ¿Eh? No. ¿Usted cree que ese buen nombre, esa figura que él tiene, respetable, lo logra? No, señores, no lo logra.
0: Pero, entonces, pero no le dieron un cariñito, como dijo Antonio Marte. Que no, no le dieron un cariñito.
4: Bueno, es que el tema es que a veces yo digo, váyase, sí, váyase. Usted se siente mal, váyase, pero váyase callado.

0: PRM, se está dando en el PRM, se dio en el PRD y donde quiera. Pero con este senador que tuvo el PRM en el proceso pasado, Iván Silva, el senador de La Romana, bueno, porque los numeritos no le dieron en el proceso para las elecciones del 2024, él se fue de ese partido y acabó. Se olvidó de que el PRM lo agarró, lo montó ahí y lo hizo senador. Bueno. Con su esfuerzo, con su trabajo, pero con el trabajo de muchos también. Entonces, finalmente, la reflexión que le quiero dejar en el día de hoy, no es que usted no se vaya, usted tiene que irse, y fíjese que cuál es la actitud que tenemos. Hasta por ley, usted tiene que irse de su casa que lo vio crecer.
1: Uh-huh. Váyase, usted, váyase callado.
0: Váyase, como dijo un dirigente político, amigo grande. Mío. Cuando usted siente que no se siente bien en un lugar, váyase hasta de su casa.
2: Sí.
0: Pero por favor, váyase callado. No salga diciendo que el baño de su casa está manchado, que la cocina de su casa, los platos están rotos. No, eso habla mal de usted. No habla, no dice nada malo de la casa de donde usted se va, no, habla mal de usted, de la ingratitud, porque con ese baño manchado, con esa cocina, con los platos rotos, usted duró 20 años. Entonces, ¿qué pasó ahí? O sea, ahí está el senador Antonio Taveras. Vamos a ver, de cara al futuro, en el 2028, si él va a volver a ser senador o, en su defecto, a mí me gustaría verlo, porque es una figura prestante de esta sociedad, aspirando a la presidencia de la República.
2: ¿Pero por qué?
0: Sí, que no, se lance a la presidencia de la República.
3: Claro,
0: para
3: no
0: que sea presidente.
3: Estamos para relajo.
0: Sí, sí, sí. No, quiero que sea presidente.
1: Con el partido de ninguno.
0: No, yo quiero que sea presidente para que ese proceso de corrupción, de lucha contra la corrupción, que se quedó a medio camino, él lo lleve hasta el final.
1: Ah, bien.
0: ¿Eh? Para que el programa que él compró en ese partido lo lleve hasta el final. Yo quiero verlo. Súbelo.
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2: 6:30.
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2: Gracias por continuar con esta opción de la tarde. De inmediato vamos a escuchar el comentario del señor Ambioris Rosario.
3: Muchísimas gracias, María de Los Ángeles. Mire, yo quería hablar de el sistema energético nacional, pero lo voy a dejar para otro comentario por razones de tiempo. Y me voy a concentrar en la decisión del Poder Judicial y Hacienda que acordaron incrementar salarial, incremento salarial y mejoras laborales para el personal judicial. El Consejo del Poder Judicial anunció de manera oficial un acuerdo para implementar una indexación salarial dirigida a jueces y servidores judiciales. Este incremento representa el ajuste que recibe el sector desde el año 2017. Y uno se pregunta, ¿y para qué diablo permitieron que los jueces se fueran a huelga? Y no y hablaron y resolvieron este problema sin llevar a los extremos de que los jueces y parte del Poder Judicial tuviera que irse a una huelga. Eso mundialmente fue una vergüenza para la República Dominicana.
2: ¿Ves que se pudo resolver?
3: Claro, pues yo siempre dije que eso se va a resolver. Oye, pero primero hay que pasar por la vergüenza de que es de los pocos países donde los jueces se van a una huelga para que el Poder Judicial lo escuche y le resuelva el problema de mejoras condiciones laborales. En ese mismo orden, señores, con esa decisión del Consejo del Poder Judicial y el Ministerio de Hacienda, con esa decisión se le advierte, se le deja claro a los sectores que reclaman aumentos salariales, como es el caso del personal de labores en las farmacias del pueblo, como es el caso de las bioanalistas que exigen mejoras laborales y solicitan reunión con el presidente Luis Abinader para que lo escuche, para que escuche ese sector y se dé cuenta que en los hospitales las bioanalistas son un eje importantísimo porque son las que determinan los quebrantos de la gente. Si una gente va con un problema de salud, hasta que no se haga un análisis, no puede determinar el médico qué va a recetar, qué puede hacer. Es un personal extremadamente importante en el sistema de salud. Por tanto, el Colegio Dominicano de Bioanalistas, junto a la Asociación Nacional de Pensionados y Jubilados Bioanalistas, le piden al presidente de la República que los escuche para que le resuelva el problema de mejoras, de mejores condiciones salariales. De no ser así, se lanzarán a la huelga, igual como hicieron los jueces y otros sectores y las enfermeras. Yo pienso que sí. Señores bioanalistas, si el presidente no les responde en el plazo, un plazo prudente, entonces la decisión es que ustedes se vayan a la huelga, y no estoy incitando a nada malo, pero es un reclamo justo que ustedes le están haciendo al jefe de Estado. Si hay dinero para aumentar a los jueces y otros sectores, también para los bioanalistas jubilados y actuales, debe haber recursos para resolverle su problema de mejores condiciones laborales. Súbelo.
2: De inmediato, el señor José Antonio Peña.
4: ¡Wow! ¡Qué ternura, María! Esa presentación. Sí, buenas tardes. Yo soy José Antonio Peña, como bien dijo María. Nuestros oyentes conocen lo que ha sido nuestra posición en torno a la problemática que tiene la sociedad dominicana con relación a los motoristas en la República Dominicana. Yo quiero saludar la disposición de la ministra de Interior y Policía, Farideh Raful, de convocar diferentes sectores para tratar de buscar una salida que permita a la sociedad dominicana vivir un poquito más en tranquilidad con relación, sobre todo, a lo que es el accionar de los motoristas dominicanos. Nos quejamos y muchas veces hemos planteado incluso que tenemos demasiados motores en la República Dominicana. 3.8 millones registrados es un número realmente significativo, pero yo quiero colaborar en ese sentido con el esfuerzo que están haciendo las autoridades, porque yo creo que además de convocar a todos estos sectores, dígase DGC, Intran, federaciones de motores, policía, autoridades, yo creo que también las autoridades tienen que mirar hacia otra parte del mundo donde se haya visto esta problemática y que hayan buscado soluciones. Y me quiero referir, ahí tienen la imagen, a otros países, específicamente Vietnam, en el sudeste asiático. Déjala ahí, por favor, Daniel. Vietnam, en la década del 60, 70, fue destruido por la guerra. Incluso, creo que es el único país del planeta donde los norteamericanos han lanzado ácido naranja, que es un ácido que te arranca la piel cuando te cae. Y a partir de ahí, en base a organización, en base a educación, en base a trabajo, ellos han resurgido y hoy convierten su nación en una nación con una economía pujante, donde la gente vive decentemente. Bueno, pues nosotros tenemos 3.8 millones de motocicletas en la República Dominicana. Vietnam es un país que tiene 101 millón de habitantes, 331 mil kilómetros cuadrados. Pero en Vietnam hay 77 millones de motocicletas. ¿Qué significa esto? Que alrededor del 90% de los habitantes de Vietnam tienen una motocicleta. El cálculo que se hace es un motor por cada 1.3 habitantes en Vietnam. 77 millones de motocicletas. Ese es un número exorbitante. ¿Y qué han hecho los vietnamitas con los motores? Y yo pienso que nuestras autoridades tienen que visualizarse hacia allá, hacia otras naciones que han buscado soluciones para este tipo de situación. Ellos han organizado su transporte público. Como casi todo el mundo tiene una motocicleta, a ellos se le ha hecho fácil construir un sistema de transporte público de calidad. Y la gente lo usa con calidad. ¿Para qué usan los vietnamitas los motores? Parecido aquí. Aquí lo usamos para envío, para trabajo, para carga, diferentes usos. Pero los vietnamitas usan sus motores para muchas cosas también. ¿Qué otra cosa han hecho ellos? Han invertido en metros y en trenes urbanos. Aquí también vamos en esa misma dirección. Gestión inteligente del tránsito. Es decir, como la tecnología nos permite ahora tener los ojos en toda parte del mundo, entonces ellos han hecho un sistema inteligente del tránsito y pueden seguir donde quiera que hay inconveniente. Infraestructuras específicas para motocicletas dentro de su sistema de transporte. Aquí también creo que la alcaldesa del distrito ha creado las ciclovías de uso específico para las motocicletas y las bicicletas. Bueno, pues ellos tienen vías especiales para que los motores, las motocicletas puedan transitar por ahí. ¿Qué han hecho? Fomentar la movilidad no motorizada. Es decir, si tú no necesitas ir a tu trabajo porque te queda cerca en un vehículo o en un motor, bueno, pues deja el motor en tu casa o deja el vehículo en tu casa y vete como de forma sencilla. Otra cosa que han hecho también, educación vial. Y eso es importante. Educaron a su país en cuanto a la importancia del uso de la motocicleta. Planificación urbana sostenible. Y esto quiero hacer énfasis. Reglamentación clara y cumplimiento efectivo de las reglas de transporte. Y en esa parte yo pienso que la ministra va a tener que incidir mucho para que las reglas del transporte se cumplan efectivamente en la República Dominicana. Y digo esta parte porque hay otra parte que le corresponde a otras áreas. Por ejemplo, la educación a lo mejor no va a depender, creo que no va a depender del Ministerio de Interior. pero hay que trabajar en la educación. Hay que trazar políticas de transporte. Entonces, ¿qué han conseguido los vietnamitas con eso? Haciendo este tipo de trabajo en torno a lo que ellos han construido como su principal medio de transporte. Han conseguido menos congestión en el tránsito. ¿Por qué? El motor es rápido, ágil, se mueve rápido. Y si tiene vías por donde caminar, el transporte va a caminar. O sea, menos tapones. Menos contaminación ambiental. El motor no produce tanto monóxido, no produce tanto humo, no hace tanto daño a la salud. Más seguridad vial y una mejor calidad de vida. Quisiera llamar la atención a nuestras autoridades para que, además de ese esfuerzo, de esas iniciativas que se están tomando en estos momentos, bueno, porque pongamos los ojos en otras partes del mundo que han buscado soluciones para problemas como el que tenemos. Ministra, que no le tiemble el pulso, a usted le va a tocar la parte difícil, hacer cumplir las normas. Claro, usted tiene a su disposición el Intran, la policía, la DGC, todas esas son instituciones que están a su disposición. No le tiemble el pulso para aplicar la ley, sin exageración, sin exabruptos, pero que se cumpla la ley de tránsito en la República Dominicana para que los motoristas sean realmente útiles a la sociedad. Suelo.
2: Estos 8 minutos que nos quedan, vamos a hablar con nuestra gente, la materia prima de este espacio, para que el país se exprese. 809-688-0715, 809-682-8016 y nuestro WhatsApp 809-413-9330. Adelante.
5: Buenas tardes, ese gran equipo. Dios me le bendiga a todos. Amén. En cabina, John Hernández, todo ese equipo. El cocinero de la hermana por aquí.
2: Sí, señor.
5: Yo, lo que pasa es que son políticos, cuando ellos no consiguen lo que ellos tienen en mente, entonces salen así. Pero esa gente van a vivir toda su vida así, de partido en partido. Porque como dice el hombre de San Cristóbal, váyase, que usted duró tantos años ahí, fue que usted comió, duró mucho tiempo ahí, ahora no salga de ahí criticando ese plato y esa mano que le dio de comer.
2: Sí.
5: John Hernández, suban un ching al volumen, que no se oye mucho eso aquí. Pasen buena tarde.
2: Okay. John. ¿Oíste? John, venga a subir el volumen.
6: John, aclárenme este punto de acuerdo al que van a regularizar de que los motoristas. Eso yo creo que tiene que tener una fecha. ¿A partir de cuándo el que no esté al día se le va a hacer esto y esto? ¿Se le va a retener la motocicleta o algo? Pero ellos quieren desde ahora mismo. Desde el mismo día que la ministra dio la reunión, que sea desde ahí mismo. Porque todo tiene que tener una fecha. Que pongan una fecha a partir de tal mes, fecha tal, el que no tardía el pase, pero ellos lo quieren ahí mismo de una vez.
2: Es porque así es para la ley, se cumple de inmediato.
6: Rápido, pero para
2: no es para el futuro.
6: Y siempre se le olvida. Nunca lo tienen presente, todo se le olvida. Y eso tienen que ponerse claro en eso, porque hay muchos motoristas en la calle que están revolteados. Yo tengo motor, pero yo trabajo decente. Y hay muchos que trabajan decente, pero hay muchos que trabajan que no es decente, ¿no? Y uno sabe, está uno de acuerdo
7: que van a pagar justo por pecado.
6: Ahí está en la calle.
7: 10 o 15 motoristas serios
6: en la mochila,
7: 10 o 15 motoristas serios de 100 van a pagar la consecuencia.
8: No, pero hay que, es una batida. Hoy debía estar el ejército revisando en cada esquina todo el que anda en una motocicleta. Y que se olvide de eso. Usted no anda con el casco, tránquelo, quíteselo. No anda con la licencia, quíteselo. No tiene, se le falta la cola, quíteselo.
4: ¿Tú sabes qué, Villa?
2: Y a todo el que se vaya en rojo, una pedrada, porque si ellos no, ellos no tienen, ¿cómo se llama? El palo ese que usan los policías. Ellos no tienen una macana.
8: Sí, ellos.
2: Desde que le tiren atrás par de macanas, los que se vayan en rojo, dejan de irse en rojo.
8: La violencia no,
4: María. ¿Tú sabes que la violencia genera violencia?
2: No, ya violentos estamos todos.
4: un motorista calibrando con dos niños atrás. Sí.
2: Con dos niños atrás
4: y con muchos vehículos.
2: Pero esos niños deben ser hijos de un enemigo de él.
4: Bueno.
2: Continuamos con la gente.
9: Saludos, buenas tardes. José Luis de Turcas y Caicos.
7: Adelante.
9: Escuchando.
2: Bienvenido.
9: El diputado es.
2: Sí, señor.
9: Sánchez Baré. Él se basa nada más en la pandemia y en los problemas de la guerra, o sea que Luis Abinader lo ha hecho todo bien, señores, pero da vergüenza cuando usted entra a las redes sociales la tasa de refugio que tiene Luis Abinader en cuanto a los comentarios. Lo político deberían ser un poquito como más responsables. Deberían ser como responsables, porque tú oyes las declaraciones de un político hablando a favor de su partido y tú ves la realidad de un pueblo hablando en contra de un político al que ellos defienden. Óyeme, y no se comparan en lo absoluto en nada.
7: Bueno, pero es que la realidad es esa. Cada quien defiende su tajada. Pues,
8: pero que no se lleve de los comentarios en redes, porque una persona puede tener miles de perfiles. Uh-huh. Pero nada más es un voto.
2: Pero hay algo en lo que él tiene razón. El presidente de la República, desde el principio de su gobierno, tenía siempre buenos comentarios en las redes sociales.
7: El diputado Vicente Sánchez, él reconoció, yo creo que son pocos los políticos que hacen eso, reconoció la grandeza del expresidente Leonel Fernández y de Danilo Medina. Dijo, yo no puedo venir aquí a hablar.
8: Mira, es fruto de la nueva política.
2: En todo hay luces y sombras, señores. Hemos hablado mucho y la gente hoy no ha hablado. Continuamos.
8: Bueno, pase otro entonces.
7: Adelante, Eduardo.
10: Desde el Manguito, reportando la sintonía. Gracias. Estuve escuchando la entrevista del diputado. Oye, qué excelente, en verdad, entrevista, y se sabe manejar bien, de verdad, de los nuevas gente que están allá como diputado. Y le voy a decir esto, no soy de su partido, pero para mí la mamá de él hizo una buena gestión, porque yo vivo en un barrio aquí en el Manguito y esa gente se portan excelente. Cuando ella estaba como directora allá en el plan social de la presidencia, de verdad.
7: Bien.
2: Ella lo ayudó mucho ahí.
4: Sí. A mí me impresionó grandemente. Primera vez que yo tengo contacto con esa muchacha.
2: Continuamos.
11: Buenas tardes, María. Mire, voy a comenzar, por favor, y después le voy a decir por qué tiene que ver con usted, María, y buenas tardes a los demás. Mire lo que dice el capítulo 7 de Mateo, verso 12. Por eso, hagan por lo demás todo lo que les gustaría que hicieran por ustedes. De hecho, eso significa la ley y los profetas. Hagan por lo demás. Cuando yo le decía la semana pasada que yo tenía como una diferencia con usted, un comentario, pero que yo prefería mejor seguir escuchando, yo recibí de usted una sonrisa, aunque después dijo, todo el mundo tiene el derecho a expresarse, pero esa sonrisa, créame, que es mucho más satisfactoria que yo haber dicho cualquier cosa y que después usted me dijera lo que fuera. Así que mire, muchas gracias. De hecho, muchas veces digo que soy el asesor militar o policial de Lara.
7: Bueno,
11: mire, muchas gracias, veces digo que soy el asesor policial de Lara.
8: Que esperar el fondo.
11: Y ahora con María, qué bonito. Y quizás yo hubiera dicho cualquier cosita y quizás la respuesta me iba a sentir amargadito, porque la respuesta ahí de esas que le jalan la orejita a uno, que quiere, como que no son agradables. Pero mire, esa sonrisa no lo paga con crece todo, y digo a veces que soy el asesor policial de Lara.
2: Muchísimas gracias, un abrazo, señores. Igual para usted.
7: Ya, que la sonrisa era sonrisa María Casada.
2: No, pero no lo dice en ese sentido. Usted tiene problemas.
7: No, por si acaso.
2: Continuamos. Una más para irnos.
12: Yo estoy de acuerdo con el presidente de la Junta Central que prohíba esas encuestas, que aquí hay muchos empresarios vestidos de pendejo cobrando por esas encuestas pagadas por el gobierno, que siempre lo ponen arriba. Y yo no había visto que un gobierno con un 62% en contra, que opina que la economía está mala, que él tenga de que un 50 y pico por encima de todo el mundo, como que es el gran Mesías, el gran yo soy. Pero señores, eso solo se ve en este país.
2: Bueno, ahí está. Mañana nos vemos.
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0: Menos mi sueldo, imagínate.
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0: ¿Qué son los merengues añejos? Los añejos. En qué buena, hasta las 8 de la noche, tus éxitos en el jueves 28 de mayo, saludando por aquí, hello.
2: Luisito, buenas noches, Luisito, buenas tardes, buenas noches ya, buenas noches.
0: Buenas.
2: Luisito, para que me ponga un merengazo.
0: Pídelo.
2: Separado de...
0: ¿Hijos de Puerto Rico?
2: Los hijos de Puerto Rico. Separado.
0: Ahora solo estamos separados. Vamos a ponerte eso. Esa es una orden, hermano mío. Gracias. Los añejos en el jueves por la noche. Exitazo, un gran tablazo. Suena aquí en Qué Buena 105.5.

0: Buenas noches, buenas noches.
1: Buenas noches.
0: Luisito, Luisito.
1: A la orden.
0: Tú eres la radio.
1: Yo soy la radio.
2: Lentamente.
1: Cuéntamelo todo.
0: Luisito, quiero que me complazca con un merengue de rap. Rafi Matías.
1: Rafi Matías, ¿cuál?
0: Pero madre.
1: Ah, de las madres,
0: se
1: está
0: titula,
1: bien.
0: Pero madre.
1: Vamos a ponértelo.
0: Aquí estamos. En sintonía como cada día con los añejos. Bendiciones. Adelante, Luisito, tú eres la radio.
1: Gracias, buenas noches, yo soy la radio. Me voy a la pausa. 105.5, qué buena, 28 de mayo. Quédate ahí, vengo ahora.
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4: 7:39, buenas noches.
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0: madre querida. Siempre en mí. Pero madre. ¡Qué buena! 105.5.
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0: Repítelo ahí.
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0: Santiago.
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0: Saludos para Jonathan. Nuestro amigo Ariel también se reporta. Ariel Torres. Pegadito siempre con qué buena, Ariel. Gracias, hermano querido, mi compueblano. De lo mío, Ariel Torres. Loma de Cabrera City. Saludos para Beatriz. Está por Guayubín. Escuchando qué buena 105.5. Y por aquí, ¿qué me dicen? Hola, buena.
2: Mejor de los añejos con la radio. DJ Luisito, la radio. Me favor, ponme uno de José Esteban.
0: ¿Cuál?
2: Ponme Blanca. Linda noche para todos y todas.
0: Aparéntese de tablazo, exitazo, añejo, José Esteban. Colaboración con Vico C. Tema, se pegó, sonó bastante ese. Va a sonar por ahí en un ratito. 582-1057, qué buena Santiago, 105.5. Dame con esta, hola, buenas noches.
3: Sí, buenas noches, DJ Luisito.
0: Hola.
3: Me va a complacer ahora con un merengue de Johnny Fernández cantando Charlie Rodríguez. Uh-huh. Cuídate, Tomasa. Te habla Jando Peña de aquí de La Joya.
0: Gracias, okay. Gracias, buenas noches, nuestra gente de La Joya, hay que ponerte eso. Vámonos con eso en un ratito también. ¡Ay, Blanca! Blanca y no Blanca Iris.

0: ¿Qué pasa contigo, Tomasa? Buenas noches. ¡Qué buena! ¡Hello! Llame aquí, 582-1057. Se fue, la perdimos.
1: Cuídate, Tomasa, que te pueden.
0: Aquí la tengo.
2: Buenas noches, Luisito, bendiciones.
0: Amén.
2: A domingo,
0: saludamos. Continúa. Se perdió.
2: Vamos, Santiago, un saludo a Billy Fabián. Estamos casi en la Día de las Madres.
0: Ay, sí.
2: Póngame merenguito de Rubí Pérez, ya usted sabe. Bendiciones. Feliz noche.
0: Gracias, buenas noches. Hay que colocarle a Rubí Pérez de orden.
3: ¿Cómo sufren los hombres cuando
0: quieren? Sí, señor, pero lo presentimos.
3: Yo lo presentí, que en poco tiempo tú quisieras terminar.
0: Al cierre, más titulares.
3: Así, entonces no hay problema, no voy a
0: llorar. Voy a colocar unos cantos cortitos ahí, cerrando los añejos. Cortitos, pero sabrosos.

es con un añejo de Fernando Villalona, Cama y Mesa. Luisito, pasó buena noche por ahí y seguimos en sintonía con Qué Buena 105.5, el Mujerón de Santiago.

0: ¿Cómo era? Despidiendo los añejos. 105.5, jueves por la noche.
1: Hello. Buenas noches, Luisito. Yo quiero escuchar una de Sergio Vargas. Cualquiera.
0: Ah, pero un éxito. Complaciendo, ahí estamos. Con este finalizamos los añejos. Después de la pausa, bachata, bachata, bachata. ¿Cuál es la tuya? Va pidiéndola también. 582-1057. Hola, mamá.